0: Así que estoy mal de la pancita. ¿Qué hay para el dolor de panza? Dígame, pero que ya no sea antibiótico, por favor, que no sea pastilla, algún yuyo que sea.
1: Yerba Lucero.
0: Ay, me duele mi pancita. Así que bueno, Gaby, acá escuchándote mientras que hago las maicenas.
1: Ustedes que están cerca del campo, que están cerca. Yerba de Lucero es lo mejor que hay para el estómago. Acá, bueno, justo la amiga Joana está enfermita del estómago. Y bueno, ella no tenemos acá campo para ir a buscar las hierbitas. Porque con esas hierbitas hay que al tope de gama.
0: Soy Esther, con H intermedia, troncoso con Z, troncoso con Z.
1: Troncoso, escuchó troncoso.
2: Gaby, fíjate la campanilla, o decirle al flaco que le mire la garganta así, tire la campanilla, da vuelta.
1: Sí.
2: Por eso le dio vuelta a la campanilla. Hay que meterle el dedo, ¿viste? El moquero,
1: sí.
2: Así en forma de anzuelo, enganchar la campanilla, se la sacaba afuera.
1: A la campanilla.
2: Urgente, ¿eh? Jodido
1: a ver,
2: eso.
1: A ver, abra la boca. Déjeme, no se va a enojar el otro. Venga, venga un cachito. ¿Sabe cómo se llaman los dedos usted? ¿Los dedos de la mano? Los dedos, ¿sabe cómo se llaman o no?
3: No sé, a qué...
1: No, porque... Porque no... Hoy escuché en una canción que mi pediatra me dijo, escuchá...
3: Luli Pompín,
1: estaba... Yo veo a Luli Pompín, ¿por qué se me ríe? Y decía que el grandote, el dedo este, el de las malas palabras...
3: El del fuck you.
1: Claro, yo no lo digo porque yo soy educado. El dedo largo, dice que se llama el dedo del corazón, ¿no? Ese se llama el mayor, para mí es el más grande, el más largo de la mano. Hay algunos que no lo tienen tan largo, tienen iguales. Pero, ve, dicen que los que tienen iguales las manos, los dedos, los tres dedos iguales, son inteligentísimos.
3: Superdotados.
1: Sí. Tienen otros atributos muy grandes de la vida. Pero bueno, nosotros los comunes y corrientes y los dedos de chorizo. ¿Por qué mi mamá hizo tan grande estos dedos? Mire, ¿para qué? ¿Para qué tan grande esta mano? ¿Cuánto debe pesar esta mano, más o menos? 3-5 kilos cada mano. Ahí está el problemita. Entonces, el chiquito yo sé que era...
3: El índice.
1: El que le sigue... El índice, ¿está segura que el índice? El que le sigue al más chiquito es el... Bueno, el mayor yo sé que es el más grande. Después viene el indicador y el gordo. El dedo gordo no sé cómo. No tengo los nombres porque yo todavía no me enseñaron los nombres de los dedos. No me enseñaron. Y usted que sabe, que es grande, no lo sabe, viejo. Qué bárbaro, ¿eh?
4: Gabriel Río, sí, lo saludé a Carlito, a Oscar Grosso, sí. Sí, Gabriel Río, lo saludé. Lo saludé a Gabriel Río.
1: Ajá.
4: Sí, a Oscar Grosso, sí.
1: Ahí está,
4: lo saludé a...
5: Ahí tenés, Getón.
4: Pasa que Nico me cortó el audio. Me cortó todos los audios, así que bueno.
1: ¿Cómo lo cortó,
4: Sí, sí, sí, sí. Ahí fíjate, Gaby Río, me cortó el audio.
1: Ahora lo agarro las piñas.
4: Nico dice.
1: Ahora lo agarro las piñas.
6: Somos del país, grita feliz, somos de Boca.
1: Ah, bueno. Estamos cada vez... Por Dios.
7: Dale campeón. Me estoy practicando para el domingo.
1: Ah, mirá.
8: Medio palenque sería un... Palenque para un caballo chico.
1: Claro,
8: caballo. Allá está haciendo... Allá debe estar haciendo así.
1: Ah, ya hace así.
9: Allá está.
1: Basta. ¿A dónde, dice usted? Porque hay muchos que no saben a dónde.
10: Hola, muy buenas noches, Gaby. Acá te estoy escuchando.
1: Buenas noches.
10: Recién terminó Mario con música del recuerdo y ahora te estamos escuchando a vos a full en la primera todo el día hoy.
1: Ah, mirá vos, qué bueno.
11: Bueno, dale.
1: ¿Qué es eso, bueno, dale? ¿Qué pasó?
12: ¿Vos te acordás que decían, bueno, el arca Noel, el arca que...
1: Sí.
12: Que llevaban todos los animales, una yunta de mono, una yunta de jirafa, una yunta de casa. Y dejaron un león acá, en la Argentina.
1: Un león.
12: Dejaron un león. que ese león lo está comiendo a todo lo está comiendo el león ese de mierda.
1: Ah, mira.
12: Esa señora que anda jodida del estómago, señora. Sí.
1: Escuche, ¿eh?
12: Romero, ¿vio la planta de Romero?
1: Acá no hay.
12: Hiérvase, hágase un té de eso, santo remedio.
1: Pero ustedes tienen el campo y las cosas cerca. Acá en la ciudad, una herboristería después de las 10 de la mañana. Trabajan hasta las 12 y después, de 18 a 20. Nada más. ¿Cómo es el horario comercial acá por el choreo? Anoche vi a los chicos de la pizza en la Ferrere. Pobre, me quería morir. Unos amigos que trabajan le pusieron el fierro en la cabeza a la pobre muchacha. Y le llevaron toda la recaudación, 60.000 pesos. Ay, ay, ay, el susto que llevaron. Y encima dice que la tocaron toda, pobre piba. Bueno, horario comercial de los comercios acá, en estos momentos.
3: ¿En estos momentos?
1: Sí.
3: Y abren a las 5.
1: ¿De la mañana?
3: De la tarde.
1: A la mañana
3: abren a las 8, 9.
1: ¿A dónde? 10, 10 de la mañana.
3: Según.
1: Hasta las 12.
3: Hasta las 12, 1.
1: 1 de la tarde.
3: Después abren de 5 a 7 y media de la tarde.
1: Ahí está. Ese es el horario. Después, si saliste a comprar.
5: Hola Gaby, buenas noches.
1: Hola Moni.
5: 7.9 La Cera, Santa Cruz.
1: ¿Cómo estás?
5: La señora esa que pregunta que le doy la panza, té de manzanilla o té de boldo.
1: Té de manzanilla, té de boldo.
5: Besitos.
1: Té de manzanilla o té de boldo, por favor, ¿eh?
9: Buenas noches, Gaby Río, buenas noches. DJ Nico. Buenas noches, señora Giovanna.
1: Ahí está.
9: Buenas noches, manada. Desde San Julián, un frío, bastante frío. No voy a decir palabras impropias porque está la señora ahí escuchando. Gaby, mandale un saludito a mis amiguitas. A Romina, uh-huh. A Nati,
1: sí.
9: A Anto.
1: Sí.
9: Y la grandota, la alta, porque no me acuerdo el nombre, pero por ahí la alta.
1: Ahí está.
9: O la flaca, mejor, la flaca.
1: La flaca, ahí está, la flaca.
9: O sea, son todas extraterrestres, ¿eh?
1: ¿En serio?
9: Me inducieron, Gaby, ando en platillo volador, me dijeron que me íbamos a ir a tomar algo a Venus, ¿viste? Pero, ¿viste cómo son las mujeres? Por más que sean extraterrestres.
1: Sí.
9: La otra dijo, no, vamos a Plutón. Y la otra no, dice, no, vamos al planeta nuevo. Y esto que el otro, al final me están llevando de nuevo a la Tierra, loco. No se pusieron de acuerdo. Son iguales.
1: Ah, las mismas. Buenas noches,
11: Gaby, ¿cómo estamos? Buenas noches, Nico. Buenas noches.
1: Ana.
11: Gracias, amigo Jarcito Grosso, por el bingo. Hay uno más que me regaló, creo que, ¿no es cierto? Esa mi historia, esa alguien, creo que es. Así que bueno, un saludo para ella igual, así que gracias igual por el otro
1: 13,
11: bingo, así que bueno,
1: 13,
11: agradecido sinceramente por el bingo. Así que bueno, un saludo para Oscarcito Grosso, para Martín del 28, para Betita y Tati, para Fernando de Comodoro, para Carlitos Vargas y toda su fan número uno. Así que vamos, Carlitos, seguir juntando tu fan, así que bueno, hola Tini, ¿cómo estás? Hola Juanse. Antoñito de Merced, Maxi Marcone, espero que siga bien tu
5: no
11: papi,
5: vamos a tomar
11: Maxi Marcone, saludos de acá de Río Gallego.
1: Ahí
11: y
1: va.
11: Bueno, salió para Rubén el Zapatero.
1: Ahí está.
11: Así que, acá estamos escuchando ahí, mira, estamos escuchando a quién, al capo de Gallego, al maguito de Oz.
1: Ah, mirá.
13: Negro, no le va a meter un dedo, la va a ahogar, la va a matar, Joana, negro, culiao.
1: Pero para la campanilla. Ay, Dios mío. Hasta las 10 de la noche estamos en vivo.

0: come de la fruta, Adán, le decía Aguilar. Y estaba la otra.
1: ¿Quién lo trajo a este? Un marciano, lo ha parido a este, che.
0: ¿A quién?
1: Lo parió.
0: ¿A quién?
1: Igual que el otro oyente. 30 años más. Y sí, casi un año menos, nomás voy a tener 89. Imagínate, viejo.
0: Estás ahí cerca.

0: Que vayamos nosotros.
1: Chuta, Gaby, querido.
2: Difícil, ¿no?
1: ¿Qué radio te pasan ahí por Añelo? Añelo, provincia de Neuquenche. Avísame en qué día estás por ahí. Quiero saludar a unos amigos que se han ido para allá por razones laborales. Saludarlos por este medio.
2: ¿Cómo era la radio
3: hoy? Viste que hay naricita engañadora, patita mentirosa.
2: Sí.
3: ¿Y vos que sos manito de quién entonces?
2: No, yo soy mano. No sé por qué mi mamá me hizo tan mano de chorizo. Yo las odio estas manos. Una chica me dice: ¿me podés poner la trabita del aro? ¿Cómo voy a agarrar con estas manos? No. Pasé una vergüenza. Me dice: tenés mano de chorizo. Ay, Dios.
1: A ver. Medio limón en ayuna con agua tibia.
2: Sí.
1: Andás todo el día espectacular.
2: Medio limón en agua tibia todo el día, ¿escuchó? Vaya anotando, ¿eh?
4: Un saludo para Vivi de Mercedes y para Ninja de Salta, igual.
2: Ahí
4: me
2: está.
4: Olvidé de ellos.
2: Ajá. ¿Pero por qué se olvidó? Epa, ¿qué pasó? ¿Qué pasó?
5: Alguien que le alcance un vino ahí a Macedo, que está comiendo, un guiso espectacular, pero no tiene nada para hacerlo pasado, dice que se le queda toda la garganta. Pásenle un vino ahí a Macedo.
2: ¡Un vino!
5: Cambio y fuera.
2: Saludos para el amigo David, que nos está escuchando a través de la página de nuestro streaming. Escucha. Escucha. Ajá. Una vez, y me hizo acordar, y me agarró miedo. Había un payaso en San Bernardo que venía con una bolsa y tenía como parecía la cola de un gato, de verdad. Y lo venía trayendo, che, y de repente lo miro serio, y le pega con un cazote a la bolsa y hace, pero lo tenía en la boca, había sido. Y yo pensé que había matado el gato, casi lo agarro a las piñas. Nah, me hizo asustar todo. Ahora me corré con ese.
6: Coloradita,
2: sacate la
6: poserita.
2: Mabel. Para Mirta de Sancle. Estamos en Miramar. En Miramar no estamos más. Se olvidaron de nosotros. La amiga Sunilda. Los muchachos allá de Miramar. Mi amigo Matías Villalobos.
7: Hemos dicho, andaba mal en la internet, ¿no?
2: Un

0: Haceme un rrr. ¿Quién es que decía haceme un rrr? ¿Qué es un rrr? No sé qué es un rrr.
1: Allá están chiflando. A ver si saca este.
0: A ver, vamos.
1: Allá están chiflando. A ver si saca este.
0: ¿Lo tiene? Nah, ¿en serio? Yo no lo saco. ¿Usted lo tiene? No, me muero, ¿de verdad? A ver si yo acierto, a ver.
1: Allá están chiflando.
0: Sí.
1: A ver si saca este.
0: A ver.

0: A ver. Parece que no, ¿eh? ¿Seguro? Yo confío en usted, no sé. A ver.
1: Ahí tenés, gestón.
0: Hijo de... Nah, sos muy bueno. Sos muy bueno, pendejo. Sos muy bueno.
1: Ahí tenés, gestón.

0: ¿Estamos en San Clemente o no estamos en San Clemente, carajo? ¡Ahí tenés, Getón! Mirá, vos no lo tenías, no me acordaba.
1: Pasa que ando preparando mate y escuchando al Gaby. Y también preparando para bañarme, así que no, por eso ando medio apurado, ¿viste? Pero tengo ganas de escuchar el bingo, ¿viste? Ajá. Y para los dolores de panza, lo mejor que hay es... si tenés ruda,
0: sí,
1: te frotá un poquito, se te va a pasar todo el dolor de panza, lo que tenga.
0: ¿Y a dónde te
1: la
0: frotas?
1: La ruda es mejor para todo.
0: ¿Pero a dónde tenés
1: esos
0: que frotar?
1: Son remedios caseros.
0: Ah, mirá.
1: Caña con ruda, obviamente.
0: Caña con ruda.
2: Hola, animal, buenas noches, Gaby Ríos. ¿Cómo está mi negro, mi gordo? Acá medio congestionado, flotito de Carlos Tejedor.
0: Por Dios.
2: 79.1 el dial. Saludos a Nico, a Miguelito, a Bautista,
0: ajá,
2: a Martincito, 28.
0: Ahí va.
2: A Rubensito, a Juli, al paisano este de acá de la Bulash. No me acuerdo nunca. Y a Macedo. Vamos, Macedo. Abrazo, gente.
0: El flot.
2: Anda cagada el estómago, perfecto. 5 hojitas de ortiga.
0: 5
2: y un té de bolilla de paraíso. Santo remedio.
0: ¿Eh? El paraíso venenoso. Hijo de...
3: Buenas noches, Gaby. Buenas noches a Nico, sí, y buenas noches a toda la audiencia. Hola, Juan Randy, ¿cómo estás? Epa. Te mando un abrazo caluroso para que no sientas el frío.
0: Epa.
3: Que tengas linda noche.
0: Randy, ¿cómo estás, eh? Matamil, Randy.
4: Hola, Gaby, ¿cómo andás? Buenas noches, buen programa, sí.
0: Gracias, papá.
4: Bueno, ¿sabes qué? Te iba a dar un consejo. Te podrías dedicar a hacer...
0: ¿Qué?
4: Exámenes prostáticos, che, si tenés esas manitos así.
0: No, está loco, vos.
4: No sabés cómo tendrías laburo, ¿no?
0: No, no, está loco. Yo las odio a estas manos. Escuchá, mirá. Un chirlo de... No. Puedo matar a un chiquito con él. No. ¿Qué va? No sé por qué mi mamá me hizo con esta mano. Yo le tengo una bronca, no puedo. Me dice, ¿me podés poner el cosito del aro? Mira con esta mano.
5: Sí, papacho, sí, a mí me gusta el frío, papacho. ¿Cómo no? Yo te digo que te cuidé por vos, te dije. No, no, no, por mí no. Yo acá estoy en pantalón corto y en remerita. Acá. No tengo estufa nada, ¿eh? Tengo ganas de turatop, pues no prendo estufa nada, ¿eh? En serio, te digo, acá te estoy escuchando acá.
0: Ah, mirá.
5: Bueno, escúchame, ahí para la Joana, un té de boldo.
0: Té de boldo.
5: Un chorrito de limón.
0: Sí.
5: Que entregue un poquito y se lo tome. Tranqui. A mí me da resultado, acá no da resultado.
0: Bueno, ahí, bueno. Ahí se va retirando.
5: Que se fije, así que se mejore. Dale,
0: ahí
5: dale.
0: Ahí se va la casa.
5: También. Dale, Gabito.
0: Bueno, ahí el flaco debe estar anotando todos los consejos. Ahora seguramente algo le va a dar para que tome. Ahí se va yendo, así que le mandamos un abrazo enorme. Que se recupere. Ojalá que esté recuperada pronto.
6: Allá está.
0: ¿A dónde? Ajá. Ah, mirá.
6: A ver, Nico, si saca este.
0: No sé cuál es ese.
6: Es muy fácil. Es muy fácil, Gaby. Si no, saca esa.
0: ¿Cuál? No sé.
7: Sos bueno, ¿eh? Sos bueno, Nico, ¿eh? Aumentale el sueldo, Nico. Aumentale. Es bueno, ¿eh?
0: Sí, quien se lo gane. Acá somos una cooperativa limitada. Escucha.
8: La mierda. Se cortó la luz, ¿eh?
0: No. ¿Y ahora?
9: ¿Qué pasó, perro? ¿No arrancó?

0: ¡Ay, nene! ¡Tata, ya mejor!
1: Ah, se fue Joana, ah, mejor, está más tranquilo ahora, Gaby.
2: Se fue, pobrecita, estaba mal de la panchita.
3: Para el dolor de estómago, sí. Dice de costilla con grasa, sí. Dos huevos, una porción de papa frita.
2: Ajá.
3: Y medio vaso vinero de Fernet Branca.
2: De Fernet.
3: El que está allá es bueno.
2: ¿A dónde? ¿A dónde?
4: ¡Aguante lo come raba, Gaby! ¡Yuhu!
5: Bueno, que se componga, Joana.
2: Ahí,
5: que
2: ahí.
5: Sea leve. Pronta mejoría, Joana. Hasta mañana.
2: Esperemos que sí, pobre, pobrecita. Estaba, le dolía la pancita.
6: A ver si me pasas este tema. ¿Lo está acá? ¿Lo has sacado o no? Ahí está, Nico. Sacalo, a ver. Eso se hace con el asterisco,
2: ¿Con qué? ¿Qué lo quiere escuchar de nuevo? A ver.
6: A ver si me pasas este tema. ¿Lo está acá? ¿Lo has sacado o no? Ahí está, Nico.
2: ¿Lo tiene?
6: Sácalo, a ver.
2: ¿Lo tiene o no?
6: Eso se hace con el asterisco.
2: Me parece que no. No, ese es de Canal 13. No, no, es el otro, este es otro. Este es otro.
6: A ver si me pasas este tema. ¿Lo está acá? ¿Lo has sacado o no?
2: ¿Lo tiene?
6: Ahí está, Nico. Sácalo, a ver.
2: Yo ni
6: idea. Eso se hace con el asterisco.
2: ¿Cómo con el asterisco? ¿Con el asterisco? ¿Se dan? No, no, no, la verdad que yo no lo sé. A ver. No sé si, a ver, dígame, a ver. Escuchemos. Todo el mundo en espectáculo,
6: a ver. A ver si me pasas este tema.
2: A ver. No, no es el mismo. No es el mismo. Le ganaron.
4: Gabriel, me parece que la Joana anda enferma porque vuelve a ser renegada, ¿eh?
2: Y puede ser.
4: Bueno. O me parece que el flaco no le da cariño. ¿Qué decís vos, Gaby?
2: Ah, y puede andar por ahí, ¿eh?
3: Ese asterisco está roto.
2: Capaz. Sergio Uribe para mañana quiere el 4 y el 24. Ahí está. ¿Es verdad eso, Sergio? Sergio Uribe. Ahí está. Sergio Uribe. El 4... y el 24, listo, tomado. A ver qué más. Métale.
7: Ese tema se llama De la cama al inodoro.
2: ¿De la cama al inodoro? No creo. No. ¿No será el tema de, digo yo, de los magníficos, no? ¿Cuál? Nah, esto no. A ver, nah. No, tampoco. A ver. ¿Es este? Tomá, nada, no se puede acabar. ¡Ahí está! ¡Sos bueno! El tema de Indiana Jones.
6: El tema. ¿Lo está acá? ¿Lo has sacado?
2: Es este. ¿O no? Es el tema de Indiana Jones. A ver.
8: No, no es el mismo. No,
9: Gaby, ese es el tema del Metro Golden Mayer, donde estaba el león, la presentación de la película.
2: ¿Será? A ver, no sé, capaz que sí, no sé. Usted dice, Metro Golden Mayer, a ver, le dijeron maestro, a ver, métale. No, creo que no, ¿eh? Metro Golden Mayer, no, nada que ver, papi. No. A ver, otro de Metro, a ver. Nada que ver. Está perdido. El león no más sale.
10: Hola, Gaby, buenas noches. Déjenlo tranquilo a Nico. ¿Qué te tomaste el trabajo hoy de mandarle mensaje a todos los oyentes, vos, para que lo jodan, pobre flaco? Es un crack el loco. Déjenlo tranquilo. Es un monstruo. Vamos.
2: Es bueno de verdad. Es bueno.
11: Escucha, Nico. ¿Sabes cuál es, Nico?
2: ¿El qué? Ese lo sé yo. Ese lo sé yo. Ese lo pitufo. Escucha. A ver.
11: Escucha, Nico.
2: Lo pitufo. ¿No?
11: ¿Sabes cuál es, Nico?
2: Hijo, sos bueno. No, la verdad. Ya está. Adivinemos cómo se llama el tema, vamos a jugar ahora. Norma de Sangre, estamos saliendo en San Clemente, Normita.
12: Ya vi, este tema es cuando presentaban las películas. Ese tema es ese. Búscalo, va a ver qué es.
2: A ver, no creo, no, a ver. No es un pájaro. No es un avión. Él es Superman. ¡Qué pedo!
13: Es bueno.
14: Es la intro de Fox 20TH.
2: Ah, también. Ahora todos saben, hijo de...
15: Poesía pura, negra, vos.
16: Yo soy tu padre, Luke Skywalker.
2: ¿Cómo? Ah, no es de la galaxia. Perdón.
17: Buenas noches, Gaby, ¿cómo estás?
2: Bien.
17: Acá el Chumi, de la buena te habla.
2: Chumi, querido. Y
17: saludo para toda la manada, para
2: ¿cómo
17: vos.
2: ¿Cómo estás, papá? Bien, acá estamos.
17: Saludo a la gente de la buena. Y nada. Acá ya está poniendo frío. Anoche, hoy al amanecer, escarché un poco. Esta noche se ve que la va a escarchar un poco más. Y nada. Vos sabés que cuando estaban hablando de los dedos, o sea que yo tengo un amigo,
2: sí,
17: que tiene los dedos más gruesos, parece cinco, un manojo de chorizo.
2: Yo también.
17: Hijo de mí.
2: Me quiero morir.
17: Ni arrimarse al loco, ¿eh?
2: No. Yo no puedo jugar de mano con nadie, porque un tongo de esto no puedo jugar a nada, viejo.
18: Ese me parece que es de la Pantera Marrón.
2: Ah, mirá.
19: Oye, son los pitufos, negro, no seas culiao. La Pantera del Rosa,
2: culiao. Bueno, ¿qué es eso?
20: ¿Cómo está, bebé? ¿Cómo está el terroncito de azúcar?
2: Hola.
20: ¿O es mi turrón?
2: ¿Turrón? Puedo ser tu turrón, lleno de maní.
21: Bueno, dale, vamos a tomar la leche.
2: No,
21: quiero tomar la leche yo.
2: No, a esta hora ya no. Es la cena a esta hora, deje joder. Shh.

0: Nico empezó a cobrar por cada tema que pegá. Son 5,000 pesos y andaba acumulando, así un sueldo ahí. Creo que ya pegaste como 6, ya son 30,000 pesos ya. Ya te puedes comer 2 hamburguesas ya. Va a ver que ya no te van a pedir más temas.
1: Es verdad esa,
2: Gaby,
1: sí.
2: Dígale a Nico que es la presentación de la película. Cuando recién hace la entrada.
1: De la película.
2: Hace la presentación de la entrada de la película. Ah, no la película de Indiana, sino la presentación y después va el.
1: Ah, esa. La de Indiana.
2: La película de Indiana.
1: Mira. Qué bueno saberlo.
3: Cayale, está quedando rosa.
1: ¿A dónde?
4: Te confieso algo, no soy el hombre araña. Y Patricio es Megatron Rosado.
1: Ajá.
4: Conocido en los campos de las eras.
1: Ah, mira.
4: Los petroleros.
1: Ah, mira.
5: A ver si alguien sabe, ya que están todos adivinando.
1: A ver.
5: Cuando.
1: No, nadie está bien, están.
5: Cuando Johanna lo caga a pedo al Gaby Río, ¿qué le dice Johanna? A ver, ¿qué le dice Johanna?
1: Ah, ¿por qué
5: a ver
1: sos
5: si
1: así?
5: Alguien sabe.
1: ¿Por qué sos así?
0: Aparte, el mismo Rubén te dijo que nada es gratis en esta vida, así que empecé a cobrar.
1: Hell Party, la música de Glam, 21:34 en la República Argentina. Jugamos al bingo. Tengo bingo para mañana y para. 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

0: Te van a coger igual.
1: Ya lo sé, pero cómpreme. 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La señora Berriz.

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0: Usa la magnificencia. Es DJ Néstor Guzmán. Sábado por la noche.
2: ¿Así? ¿Terminaste de pavear? Dale, ahora te acordás que tenés que vender los bingos. Volvé, Joana. Necesito pla, pla, pla.
0: ¿Por qué? ¿Por qué?
3: Vasquito, querido, ¿cómo te va, papilo? El Vasquito no te falla, Gaby. Siempre está presente.
0: Siempre, siempre.
3: El amigo Fernando de la República del Comodoro.
0: Del Congo.
3: Y ya, pegue un grito. Grito sagrado. Joana, lo mejor que hay para el estómago es hierba del lucero. O sí. Si no, compre en alguna farmacia que esté de turno, sí. Biletan Forte. Son unas pastillitas chiquititas, color rosita. Y con mira. Mucha agua... Claro, así se mejora esa pancita. Si no, mándame una foto de la pancita, yo la voy a curar de aquí.
0: Ajá.
3: Ya queda nuevita, sanita, sanita. Cali fuera, chau, chau.
0: Sana, sana.
4: ¡Grito sagrado!

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1: Del medio millón tengo 10, ya vamos a estar pagando, hay tiempo para pagar todavía.
2: Sí, señor. El Chumbi tiene el 10 de las grandes vinguerías del mundo. El Chumbi, Chumbi, tiene el 10.
3: Aparte, el vinguito se puede jugar en de a 1, en pareja, de a 2, de a 3,
2: sí,
3: de a 4 igual. No, no, no. Mientras que podamos comprar uno o dos vinguitos.
2: Venimos bien.
3: Así que no, no, es buena la ganancia. Así que bueno, ahí Nico te va a pasar el número de los bingos y el número de la radio para que pueda comunicarte para comprar el vinguito, porque tenemos que cambiar ya la computadora. La así que vamos, vamos, vamos. Listo. Compremos, vendemos.
4: 11.
2: Ahí va.
4: 54.
2: Sí.
4: 20. 97. 06.
2: Esto te hace explotar el estómago. Pero tengo un chamamé en puerta. Para mi amigo Miguelito.
5: 11. 54.

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1: Hola, Mirta, ¿cómo estás? Hey, señorita. Hey, señorita Mirta.
0: Hey, señorita. 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

0: No estamos más en Miramar. Qué lástima, ¿eh?
1: Pobre Fa. La hacen renegar tanto que anda mal de la panza ahora.
0: ¿Y nah, sí?
1: Vos te pasás.
0: Y se fue a la casa.
2: Míralo vos, al tucumano. Ahora es curandero.
0: Curandero, Dan.
2: El pero médico curandero.
0: Mandame una fotito de la pancita.
2: Terrible come raba.
0: Ay, ay, ay.
3: Horrible la música.
4: Pasame tu alias, ya te transfiero.
3: Vamos a comprar un número, vamos, anoten el número 11-54-20-97-06. 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

0: la cerveza, gracias. Pero no va con la espuma, estúpido.
1: ¿No será que está embarazada la Joana?
0: Capaz, y puede ser. Uno más puede ser, ¿eh?
2: David, por lo que veo entre la manada tenés un curandero, che.
0: Hay varios acá, sí.
2: ¿Qué dice que hay que mandarle una fotito de la parte que te duele?
0: La pancita, dice.
2: Me van a tener que pasar el número, che, así le mando una fotito a este hombre.
0: Ahí está, bueno, una fotito de la parte que te duele, pumba.
3: Buenas noches, señor Gaby Ríos, DJ Nico.
0: Estamos en Miramar, dígame.
3: Toda la manada.
0: Ajá.
3: Gaby.
0: Sí.
3: ¿Sabe qué? Recién acabo de decir a mi nieto, de 5 años.
0: Sí.
3: Que si se sigue portando mal, vas a venir vos y le vas a sacar la cabeza de una cachetada.
0: Sí.
3: Te va a arrancar la cabeza del cuerpo de una cachetada.
0: De una, sí.
3: Y se calmó. Es buena esa, ¿no?
0: Tratamiento natural.
3: Abrazo gigante, Gaby Río. 102.9 FM, fantástica, Miramar.
4: Ahora le vamos a decir a Oscarcito, el chamán curandero. Oh, ¿sabés la guita que se va a hacer? Pero el asunto se llega ni...
0: ¿Quién?
4: Lo llevan para los 3 años, ¿va? No, digo, ¿cómo va a ser Oscarcito para curar todo eso?
5: Sí, señor.
6: 11. Sí, señor. 54. 20. 97. 06.

0: ¡Ay, Nina Mirta! ¡Ay, mi Nina Mirta de San Clemente del Tuyú! Me gustaría ir con el tramallo para pescar corvinas rubias, meternos en el mar frío, salir tiritando, ir a la carpa y tomar unos café amargo.
1: Pucha, Gaby, al final no me pasaste el saludo. Pasalo el saludo, ¿qué? ¿Te tengo que pagar? Decime, dame tu alia, todo te pago, hermano.
0: ¿Qué saludo? Escuchá.
1: Buenas noches, Gaby Río. Escuchá, buenas noches. Bien, DJ Nico.
0: Todo salió, ¿eh?
1: Buenas noches, la señora Giovanna.
2: Ahora pasamos el alia.
1: Buenas noches, manada. Desde San Julián, un frío bastante frío. No voy a decir palabras impropias porque está la señora ahí escuchando.
0: Bien, yo te escuché todo eso.
1: Gaby, mandale un saludito a mis amiguitas.
0: Las amiguitas que tenía.
1: A Romina.
0: Y la flaca, dijiste.
1: A Nati. Escuchá. A Anto. Y.
0: La alta, dijiste la
1: flaca. La grandota. La alta. La flaca. No me acuerdo el nombre, pero por ahí la alta. O la flaca, mejor, la flaca. La
0: ¿viste?
1: Flaca.
0: Entonces, ¿qué?
1: O sea, son todas.
0: ¿Y ahora? ¿Me merezco una disculpa o no?
3: ¡Ay! ¡Vaya!
4: ¿Qué hace, Gaby? ¿Qué hace, Diego Armando?
2: ¿Cómo estás?
4: ¿Cómo anda? ¿Todo bien?
2: Todo bien, papá, todo bien.
4: ¿Cómo anda la manada?
0: Aquí está.
4: ¿Cómo andan todos? Buenas noches. Saludo al amigo Nico, escuchándote acá, Bonfire. ¿Todo bien?
0: De primera.
4: Saludo a Tía Rosita, Pitaco, siempre tomando mate arriba del camión de colección.
0: Muy bien.
4: Maravilla, corriente. Para todo, para panear a mi Lucy, Oscar Grosso, Ninja, de Salta.
2: Vamos, Luchito.
4: Castelli. Bueno, a Nico ya la saludé, ¿no?
0: Sí.
4: Jimmy,
0: sí,
4: que seguramente te está escuchando. El amigo de la Garza. Para todos los oyentes en línea, ¿eh?
0: El Garza.
4: También te regalaste bingo, qué bueno eso.
0: ¿Viste?
4: Viene ahí. Mañana voy a acotarlo.
0: Bueno.
4: Mañana voy a poner mi granito, ¿eh?
0: Bueno.
4: Ahí, vamos a ver el platita Mercado Pago.
0: Vamos, che.
4: Abrazo, Gaby. Gracias por siempre estar.
0: Bueno, apúrese porque si después no. Bueno, hoy ya para esta noche no hay nada, ¿ves? Para mañana nos quedan algunas líneas, pero para el 18 de junio nos quedan. Voy a volver a repetir antes de la retirada 21:47 en la República Argentina. Me queda la línea del 1, vale 20.000 pesitos. 20.000 pesitos nada más. 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Ya voy, señora, un segundito, porque estoy vendiendo. Muchas gracias. Muy amable y gracias por levantar la mano y comprarme. 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También me están quedando el 91, el 93, 94, 95, 96, 97, 98. 99 y la del 101. Esto va para el muchacho allá de Río Turbio y 28 de noviembre. Qué lindo sería escuchar un buen Zapucay de Eli Piris, pero ya en Itatí no nos escucha ni el loro. Estamos condenados a muerte.

es oriunda de las tierras itateñas. 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Por las mañanas también está en el Mole, que tiene de todo para comprar y llevar. Su sonrisa es inigual porque es la mejor de todas.

0: Y el final no lo va a decir. ¿Qué tipo de piloto? No me sale.
1: Gaby, yo le diría a la Joana que se tome una bucapina. Es santo remedio.
0: Una buscapina. Acá, pero acá tenés que tener receta para eso, ¿eh? Ahora, nada, nada, podés meterle a la... Antes te vendían. Ve, por ejemplo, a mí la pediatra me dijo: vos te tenés que tomar un mejoralito, pa. Siempre. Antes de ir a acostarte,
2: Inhalación.
0: un mejoralito. ¿Eh? Para que todo funcione correctamente como. ¿Qué hijo?
1: Se
0: ¿Cómo
1: te ve
0: son?
1: la tanga.
0: Ah, nos tenemos que ir. Bueno.
1: Gaby, yo le diría a la Joana que se tome una bucapina.
0: No
1: Es
0: puedo.
1: santo remedio.
0: Tiene que tener receta,
1: Le
0: más.
1: pasa el dolor de panza. Una
0: Tenés
1: bucapina perla.
0: Sí.
1: En la farmacia que compre.
0: No, tenés que tener receta.
1: Santo remedio.
0: Ahora todo tenés que tener receta. Para el PAMI tenés que tener receta. Para esto tenés que receta. Todo receta, man.
3: Bueno, manada. Un día más de haber escuchado de este señor Oscar Loso y a Gaby Río. A toda la manada, a toda. Bueno, habrá que ver el bingo. Voy a desear suerte a todos los que jugaron. Y bueno, David, hasta mañana, si Dios quiere. Esperemos que todos mañana podamos escucharte de vuelta.
4: Mándale plomo, Gaby, mándale plomo. Ah, se salió, Gaby. Se salió.
0: ¿Eh?
4: ¿Qué le vamos a hacer?
0: ¿Y ahora?
5: Gaby.
0: Sí.
5: Gaby Río.
0: Sí.
5: Gaby.
0: Sí. Acá
5: mirame, Gaby.
0: Te estoy mirando. ¿Qué pasa?
5: ¿Tenés 500 para prestarme?
0: ¿500? ¿Cómo para qué, papi? ¿Qué quiere hacer? Nos vamos.
6: Horrible la música.
0: Muy bien.
7: ¿Qué radio está escuchando, perejil? ¿Cómo te gusta renegar, Gaby, vos,
0: Y bueno, papi, ¿qué va a ser?
7: Con esta gente.
0: Ay, Dios mío.
7: Eso, Gaby. Así, ahora sí.
0: Te gusta,
7: Gaby.
0: Te gusta.
7: Ahora la estamos entendiendo, ¿eh?
0: Escuchalo, escuchalo.
8: ¡Ya me voy!
0: ¡Ah, ya, ya, yo ya!
8: ¡Sujetón! Acá Rafa de Comodoro Rivadavia. Acá estoy escuchándote desde Río Mayo.
0: Río Mayo.
8: Que no te escucho, amigo. Mil disculpas, perdón.
0: Ah,
8: perdón.
0: Ya, la dijo la Merchu.
8: No me da los horarios. Pero bueno, acá estoy escuchándote.
0: ¡Vamos, Rafa, querido!
8: Racing, que va.
0: ¿Eh?
8: Ganando 2-1. Así que. El 71, anotame con el 71, amigo.
0: Ahí está.
8: Pasame el alias.
0: A ver,
8: bueno, un saludo para vos, para el DJ Nico, para toda la manada.
0: Ahí está, ahí está.
8: Tu hermosa audiencia.
0: Gracias, papá.
8: Estuve acá hablando con varias radios, che, y tan complicado acá los viejos, che.
0: Ah, sí. Mira vos.
8: Tienen más drama que los Pérez García, estos viejos.
0: Tanto,
8: así andan, pero... también, ¿qué va a hacer? Está jodido el país, amigo.
0: Está jodido,
8: sí. Está jodido por todos
0: lados. Pero ya viene, bueno, ya viene
8: un abrazo a través de la distancia.
0: Gracias.
8: Muy bueno el programa. Así que saludo para toda la manada del Rafa de Comodoro Rivadavia, acá
0: Rafa.
8: En el pueblito La Precordillera.
0: Ajá.
4: Saludito para Martín del 28. Hasta mañana, querido amigo.
0: Ahí está, mirá que chale.
9: Negro.
0: Sí.
9: Vos te tenés que tomar una farmacia entera, culo, para ese cuerpazo negro.
7: Uribe, ¿no te gusta la música? Cambié de radio. Ah. Buenas noches.
0: ¡Ah, güey!
10: Me decís amor y me.
11: A estos dos, sáquelos de la cama inmediatamente. Que yo les voy a enseñar cuántos pares son tres botas.
0: Pasate al canal de YouTube. Ahí nos vemos. Gracias, buenas noches, buen descanso. Mañana es viernes, nos encontramos a las 8 de la mañana. Chau.

0: Chapita.
1: ¿Quién no está mal? Sí está Chapita.
2: A Uribe le cambiaron el apellido, puede ser Hortón, porque anoche dos invocó.
1: Doble. Anoche le encajó dos de una. El primero y el segundo premio, así de una, ¿eh? Estaba como la, el chicote del chaqueño para vecinos. Henry Chihuahua. Señoras y señores, gracias por tutti quanti. Mañana nos encontramos a las 8 de la mañana. Gracias. El que no tiene la radio, búsquenos en el Play Store como FM Gaby Ríos, el logo negro, como yo. Chao. Hasta mañana.

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1: Milei anunció una baja gradual de retenciones al trigo, la cebada y la soja. Para los dos primeros, las alícuotas se pasarán de 7,5% a 5,5% a partir de junio. En el caso de la oleaginosa, es decir, de la soja, la rebaja se aplicará desde enero y según la recaudación será de entre un 4,5 puntos por mes. Belgrano abrirá las puertas del gigante para un banderazo previo a la final. El Fondo Monetario Internacional aprobó la revisión del acuerdo y destrabó desembolso de 1.000 millones de dólares. La burra Anastasia predijo cuál será el resultado de la final Belgrano-River. El desafío fue transmitido por Cadena 3 y la expectativa creció mientras la exnovia del burro Andrés avanzaba lentamente hacia los fardos en medio de bromas y de cánticos. El singular episodio se realizó durante Siempre Juntos con Orlando Morales desde Mina Clavero, allí en el tradicional espacio del burrómetro, donde durante años se realizó el rally de burros. La producción preparó dos fardos de alfalfa, uno identificado con la camiseta de Belgrano y la otra con la de River. El desafío fue transmitido en vivo y la expectativa creció mientras Anastasia avanzaba lentamente hacia los fardos en medio de bromas y de cánticos. Después de amagar hacia un lado, la burra, la exnovia de Andrés, del burro Andrés, se inclinó finalmente por el fardo celeste. Fue contundente. Anastasia eligió la camiseta de Belgrano mientras el animal comía la alfalfa ubicada junto a los colores del pirata. Es la hora 22:09.
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1: Toma vos, Anastasia. ¿Qué te pasó con Anastasia? Bien ahí.

0: llena de
1: alegría. Está hermosa la noche, llena de alegría, mis bombonazos.
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1: Bueno, bienvenidos. Aquí estamos como cada nochecita para compartir todo lo mejor de la música del cuarto.

0: Chavito.
1: Gracias, hermano. Muchas gracias por la invitación.
2: Gracias por estar, hermano.
0: Los hermanos cantando. Los hermanos Nino y...

0: cita de jueves, señoras, señores. Estamos en... mira, si tuviéramos 1810, sería un quilombo en la calle. ¿O no? Falta saber qué habrá pasado por estos lados, ¿no? Acá por Córdoba. Claro, porque tenemos nosotros lo que cuenta la historia, todo lo que pasó en la zona del Cabildo, en Buenos Aires. Claro, pero... vaya a saber uno cómo habrá sido la cosa acá por Córdoba, ¿no?
1: Se fue el amor. ¡Muchas gracias!
0: En esta parte, los locos mirando las estrellas. Viste que todo llega mucho después acá. Imagínate en el 1810. Si en el 2026 todo llega 10 años después, imagínate. Claro, imagínate allá por 1810. Ni enterado los locos. Bueno, lo cierto, señora, que estamos en la semana de la patria. Había una conmoción, una cosa de locos. ¿Te acuerdas lo que cuenta la historia, por supuesto?

0: Espero que no salte alguno diciendo, vos, Pato, viviste en esa época. Ya, no falta el que diga. Claro, no falta, no falta nunca el que dice
1: eso. Es un temazo, Pepa, querido.
0: A ver, temazos, yo quiero temazos esta noche. Temazos, temazos.

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2: Chao, felicidades. Chao, gracias.
3: Gracias,
2: gracias.

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1: Su atención por favor. 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

que el cumpleaños del potrón. Empezamos a oír la previa del cumpleaños. Hoy el domingo Rodrigo cumpliría 53 años. Rodrigo, bueno, conocido popularmente como El Potro, fue un cantante y compositor argentino considerado el máximo exponente en la historia de la música del cuarteto. ¿Por qué? Porque, escuchen, se armó un revuelo en redes. Porque por ahí... uno dice el máximo exponente de la música, de la historia de la música del cuarteto. No queremos decir que es más o menos que otro, o que otros, ¿no? Porque hay un montón de artistas, muchas bandas, muchos solistas, muchos que hacen música e hicieron música de cuarteto. Desde el comienzo mismo del cuarteto con Leonor Marzano, y bueno, y todos los que vinieron después. Pero cuando uno se refiere, esto lo sacó acá, esto que dije recién, no es una opinión mía, es lo que saqué de la IA, ¿no? Si vos me preguntás mi opinión, ¿por qué yo lo considero, estoy de acuerdo con la IA, un máximo exponente en la historia de la música del cuarteto? Porque si bien muchos artistas llevaron la música del cuarteto a Buenos Aires o a distintas provincias, Rodrigo logró la masividad, logró que la gente vaya en masa a un show en vivo, porque eran recitales lo que hizo realmente. Fue una cosa de locos por esa época. Yo lo recuerdo, era una cosa, no porque haya ido, sino por toda la movida que fue, ¿no? Era 10 Luna Park, pero y quedó incluso... como para hacer más Luna Park. Y bueno, actuaciones en distintos lugares, no solamente en Luna Park, en distintos lugares en Buenos Aires. Fue una cosa de locos, increíble. Y de ahí, bueno, en todas las provincias, incluso en otros países. Entonces, ese fenómeno se dio a través de Rodrigo. Y después, bueno, quedaron las puertas abiertas para que, bueno, la gente disfrute. Mucha gente se quedó disfrutándolo solamente Rodrigo y no le gustó otro artista cordobés o de cuarteto, ¿no? Pero hubo mucha gente, la mayor cantidad de gente, que se volcó hacia la música del cuarteto y se hizo fanático de este género musical. Aclaro esto porque por ahí van a decir, no, porque La Mona es el máximo, no, porque chévere lo que... No, porque Carle, el Cuarteto de Oro, el Cuarteto Leo, el Berna, el Ferrari, el este, el aquel, ¿no? Bueno, por eso vale la aclaración. Nacido en Córdoba en el año 1973, revolucionó la escena tropical con su carisma arrollador y su trágica y temprana muerte en el año 2000. Chicos, y no es que estemos festejando o recordando el cumpleaños de Rodrigo antes de tiempo, ¿no? Sino que simplemente me queda hoy y mañana, porque como yo el sábado y el domingo no estoy al aire en vivo, entonces quiero hacerle como este pequeño homenaje. Y bueno, teniendo en cuenta también que ha pasado un poco a ser la gran noticia, porque justo el domingo se juega un partido que, bueno, a muchos cordobeses les interesa para que gane, para disfrutar, para ponerse contentos, y a otra gran parte de los cordobeses les va a interesar, van a estar todos pendientes del partido porque simplemente es un contrario, para no decir otra cosa. O sea, la mitad más uno, vamos a estar contentos, felices, viendo la otra mitad menos uno, va a estar medio así como... Pero igual lo van a ver con bronca, lo van a ver con bronca, pero lo van a ver... Y lo mismo pasaría si fuera Talleres, ¿eh? O si fuera Instituto. O si fuera Racing. Lo mismo pasaría, ¿eh? Bueno, estos temas que estoy poniendo ahora son temas que pertenecen al trabajo discográfico a 2000. Recién escuchábamos El Viaje. Tiene unos temazos, chicos, pero unos temas.

les decía, su entorno familiar, bueno, hijo de Eduardo Pichimbueno, productor musical, Beatriz Olave, compositor y dueña de un kiosco de diarios. Bueno, tuvo inicios precoces. A los 2 años subió por primera vez a un escenario de la mano de la Mona Jiménez en un programa local llamado Fiesta del Cuarteto. Después también estaba ese mito, ¿no? Que decían que Rodrigo con la Mona no... Bueno, está totalmente desmentido ha quedado eso, ¿eh? Era una cosa que... No te voy a decir que eran chanchos amigos, no lo sé. Pero tampoco estaba esa rivalidad que dice todo el mundo, ¿no? Esa cosa de que estaban... Claro, que estaban mirando uno lo que hacía el otro y que nada que ver, porque la Mona siempre ha sido la Mona. E incluso dicen que Rodrigo lo admiraba. Era muy, pero un gran admirador de la Mona. Bueno, entonces la Mona con Fiesta del Cuarteto, creo que lo tenía la Mona con Carlitos Roland. No sé, algo así tenía entendido. Primer grupo, a los 11 años debutó ante miles de personas junto a la banda Chévere. Y poco después integró el grupo Manto Negro. A los 17 años se trasladó a Buenos Aires para iniciar su carrera solista. Tras explorar otros géneros, se volcó de lleno el cuarteto con una energía única que rompió barreras de clases sociales. En 1996 lanzó el disco Lo Mejor del Amor, que fue su primer gran hit a nivel nacional. En el año 2000, su popularidad explotó de manera sin precedentes, llenando el estadio de Luna Park durante 13 noches. ¡Ah, yo dije 10! ¡Ah, 13! ¡Claro! Había comenzado como para hacer 10. Y después, por la gran demanda, se llevó a 13. 13 noches consecutivas y realizando maratónicos bailes que congregaba multitudes. Hits inolvidables, canciones como Soy Cordobés, 840, Amor Clasificado, Yerba Mala, marcaron a fuego la cultura popular argentina. Era la IA, qué informada que está la IA. 4 de junio del 2000, en la cima de su carrera y con solo 27 años, Rodrigo falleció en un trágico accidente automovilístico en la autopista Buenos Aires-La Plata, a la altura de Berazategui, cuando regresaba de dar un show. Su muerte causó una conmoción nacional comparable a la de grandes mitos populares. Su figura trascendió la música, se convirtió en un ícono eterno del cuarteto y dejó un hijo, Ramiro Bueno, así como un legado que continúa vigente en la cultura argentina.

Ramiro Bueno, hijo de Rodrigo Bueno, fue el fruto de su relación con Patricia Pacheco. Nació en el año 1997 y actualmente trabaja como comunicador, periodista deportivo y músico de género urbano. Mira vos. Y más estúpido el aprendiz. Bueno, a ver si seguimos escuchando las canciones de este trabajo discográfico.

elegir un tema acá es una cosa imposible, ¿no? Un tema así como decir, a ver cuál les gusta más, es una cosa de loco, porque mira, uno más lindo que otro, ¿no? Elegir uno, vos decís, ¿qué tema pongo completo? El viaje, aprendiz, este, el cómo le digo.

Acá me dicen, fue muy pasión, versión tango, Patito. No, es de este material discográfico. Este, a 2000. Qué grande, Rodrigo. Siguen pasando los años y está presente. Sí, Sandra. Impresionante, Sandra. Impresionante lo que está presente, Rodrigo.

acuerdo que cuando pasa lo del fallecimiento de Rodrigo, yo estaba acá en la radio, pero no estaba full en la popu, estaba haciendo un poco Cadena 3, que en ese momento era M700, y un poquito acá la popu. Y hablando con la dirección artística de la radio, yo le digo a una persona, le digo, ¿por qué no vamos a Buenos Aires? Tenemos que cubrir. Al final no lo cubrimos, ¿no? Porque era muy, muy reciente la radio, la popu. Y yo no tenía... Bueno, al arrancar tampoco es que tenía protagonismo ni nada por el estilo. Me encantaba hacer lo que hacía, pero no tenía un programa propio, ¿no? Como... Ahora tampoco lo tengo, pero... Si bien soy conductora de Cuarteto Manía, pero... En los hechos soy conductora, pero en papeles no soy conductora. Bueno, por ese entonces tampoco lo era. Después de un tiempo sí empecé a hacerlo. Entonces hablando con Mario Pereira, lo hablé directamente, le dije, Mario, vamos, así con todo el entusiasmo, yo re joven y con todas las ganas de hacer un montón de cosas. Vamos a cubrir el... Lo del... Claro, porque fue la madrugada. Hay que cubrir lo de Rodrigo. No fue nadie porque... La radio era solamente así como presentábamos música. No tiene todo lo que tiene ahora, ¿no? Pero eso recuerda así patente. Bueno, Pato, soy el Turquito y su harén, toma. En esta no coincido con vos. Rodrigo perdió 10 años en Buenos Aires para poder triunfar un año. ¿Cómo sería eso, Francisco? Perdió 10 años en Buenos Aires para poder triunfar un año. No entiendo qué me querés decir o en qué no coincidís conmigo. ¿Que él abrió las puertas de la música del cuarteto de manera masiva en Buenos Aires para el país y el mundo? Para mí sí. ¿En qué no coincidís vos conmigo? ¿Que la fama fue muy efímera? ¿Decís eso? Bueno, pero tan importante fue lo que hizo que hasta el día de hoy la música ha crecido a pasos agigantados. Bueno, Pato, soy Juan, escuchándote mientras trabajo en el taxi. Pasar Rosas y Espinas del Loco y el Tano. Saluditos desde San Juan. Pasar las canciones de Qué Locura con Ale Severio. Hola, Pato. Hola, Daniela. Che, Pato, ¿qué vas a hacer? ¿Vas a cantar vos? Melissa, para eso no pongas música, entonces, porque como que no queda bien de fondo tu voz, aturde un toque. Pato, te consulto. Daniel responde. Pato, te consulto. En el programa anterior gané entradas para también. No, chicos, yo no tengo nada que ver con los obsequios ni con nada que tenga que ver con sorteos ni nada. Bueno, en este mismo material discográfico aparece Por lo que yo...

0: Bueno, buenas noches, el gato, la gata y el ratón. Chicos, te estoy diciendo que estoy pasando el recorrido por el compacto, el trabajo discográfico, el LP, no sé cómo miércoles llamarle, llame a 2000. Pero... Hola, Pato, soy Pablo Temazo, amor de séptimo grado.
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0: Canta, Rodri.
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0: Pato, a ese burro lo sobornaron, ¿eh? Pobre burro. Hola, Pato, te mando un saludito. ¿Me podrías pasar el tema del loco Amato? Soy Karina de Malagueño, acá te escuchamos con mi pareja Guillermo y mi hija Rocío. Pato, buenas noches, ¿cómo estás? Acá estamos escuchando Por Cenar, Santi, de la ciudad de Carlos Tejedor. Anoche esperé toda la noche, mi mensaje nunca salió al aire. ¡Vamos, Santi! ¿Cómo que no, mi amor? ¿Cómo que no? Mi reina, alegría escucharte de nuevo. Un saludito para Nancy de Guiñazú, que me dé una oportunidad de ya no... no sé cómo hacen para derrochar tanta belleza. Walter, el mensaje, ahí está, lo pasé como pude.

0: Angelito, buenas noches. Acá escuchándote mientras trabajo en el yacimiento Los Perales.
1: Vamos, Angelito, de mi vida.
0: Estamos en Santa Fe. Para mí, el despegue del potro arranca con el CD La Leyenda Continúa. Si yo no estoy diciendo que arranque con este tema, No. O con esto, con este material discográfico. No. Estoy diciendo que hoy hago la recorrida por estos temas y mañana será otro compacto, otro trabajo discográfico, mañana viernes. Y como el sábado y el domingo no estoy al aire, por eso lo hago jueves y viernes. Muy bueno el programa. Postdata, no le des bola a esa gilaza, vos seguís cantando. Después de ese tema, Por lo que yo te quiero, sale una cumbia, dice Sebastián, de Rodrigo. En el mismo tema, por eso tiene mucha duración, el Titi lo mostró. ¿Qué sabrá el Titi? ¿Qué sabe el Titi? El Titi no sabe.

Ah, por ahí el Diti lo que puede tener. Son algunas grabaciones en vivo, chicos. Porque él, en esa época, él era el número uno, el cuartetero número uno. O sea, como comunicador, en esa época el Diti era la estrella. Era la figura, ¿no? Y él iba a todos los bailes, incluso tenía una relación, no sé si así como muy fluida, pero tenía una relación con Rodrigo. Y por ahí puede haber logrado alguna grabación en vivo.

0: que Diego me haya... Diego Barros Durán me haya mentido, pero a mí me dijo, Pato, te dejo los temas del Compacto a 2000.
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0: claro.
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0: Ya si le vas a discutir a Diego Barros Durán. Claro.
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0: De estos temas que pasé, chicos, ¿cuál eligen? El viaje aprendiz, como le digo, soy cordobés, amor clasificado, por lo que yo te quiero, un largo camino al cielo. ¡Qué ironía! Y esta cumbia por vivir jugando. Ahí va. Soy Emanuel de José Ignacio Díaz. Estoy trabajando en Río Tercero. Mando el saludo para todos los conocidos. Espectacular está la radio. Sabía que el Titi había puesto los temas de Rodrigo esta mañana, ¿eh? No, no tenía idea. No, chicos, yo no escucho radio.

entero de lo que hay en la radio es porque, por lo que me cuentan los oyentes, pero no escucho radio, no considero que haya ningún comunicador que hoy me inspire a escuchar, por eso no escucho. Igual como muchos comunicadores a mí no me escuchan porque no les inspiro no les despierto ni medio interés, nada, ni una pizquita. Bueno, soy Emanuel de José Ignacio Díaz Tercera. Estoy trabajando en Río Tercero. A mandar el saludito para todos los conocidos. Espectacular está la radio. Bueno, Pato, acá escuchándote desde Carlos Paz haciendo Uber. No hay ni con quién pelear acá. No te puedo creer. No anda nadie en la calle, chicos. Lo que pasa es que está muy frío. Está muy frío, eso por un lado. Y ustedes saben que también la situación económica es como que está complicada, ¿no? La clase trabajadora, todo lo que somos de la clase trabajadora está así como muy complicadito. Pero con la buena onda que tirás vos, te vi el otro día con Flavia. Sos una genia, la mejor. Y los de la vieja guardia siempre vamos a estar al lado tuyo, Pato. Saludos desde Carlos Paz, Walter. Y somos los que valemos, somos los que pechamos, chicos. La vieja guardia, somos los que estamos pechando hoy.

Lola, Pato, Rodrigo, la leyenda, Pirata y Cuartetero son cordobeses, que suene el domingo a todo volumen en el Kempes. Vaya a saber cómo irá a ser, ¿no?, la cosa en el Kempes. Frente a los gallineros, sos la mejor, no le des bola a los que te critican. No les doy ni cinco cortes, vos te pensás que le dan bola. Bueno, leo el mensaje porque está ahí el mensaje y por ahí creo que es algo importante. Y bueno, lo estoy leyendo y ya queda mal que lo corte. Bueno, chicas, chicos, estamos románticos.

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1: El Fondo Monetario Internacional aprobó la revisión del acuerdo y destrabó desembolso por 1.000 millones de dólares. Se trata del segundo control técnico del entendimiento firmado en abril del 2025. Belgrano abrirá sus puertas, las puertas del gigante, para un banderazo previo a la final. Sucederá el sábado desde las 19:05. La entrada será libre y gratuita. Es la hora 23:02.
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Maravilla con 19 minutos, señoras, señores. Eso, y se nos viene un fin de semana súper larguito, chicos. Y ya estamos, ya estamos. Ya comienza el día más lindo de la semana, que el viernes, claro. Buenas noches, Pato, muy linda la radio. Soy Alexis de Trenque Lauquera, acá tomando unos mates con mis perritas, dice por acá. Manda foto. Mirá, las perritas. Son calentitas ellas ahí. Gracias por esa foto, me encantó, muy tierna, che.

0: mujer por celosa. Paco, buenas noches. Recién salgo del trabajo. ¿Viste que Luisa empezó a hablar antes que se juegue la final? A ver, ¿a qué te referís? Muy buena está la radio.
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0: Mira, el tema, ahí me fijé, la cumbia Cucumelo en vivo. Está con el tema en vivo de Por lo que yo te quiero, de Walter Olmos, que lo presentó en ese CD, me dice por acá Sebastián. Bueno, ya lo hablaré después. Una conferencia ahí con... en una conferencia con Diego, qué sé yo, no sé, mi amor, no sé.
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0: Pato, le puedo mandar un saludo para mi amor, para factura. Decirle que lo estoy esperando, que no amo, que deje de ser tan loco. Que es el amor de mi vida. Gracias, Flor Villaverde. Pato, qué lindos temas del Potro. ¿Qué recuerdas? Me acuerdo que tenía todos los casetes en una caja con todos esos temazos. El domingo, ojalá que todas las coincidencias se junten y nos den la alegría más linda de la vida. Aguante Belgrano y pasame la chica del ascensor. Temazo, temazo. Aguante Belgrano y vamos por el...
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0: ¿Por el qué? Pato, está en el CD 2000 y yo lo escuché en Spotify, dice por acá. Mira, Pato, Rodrigo fue un exponente más del cuarteto. No creo que fue el mayor, el máximo o el más importante exponente del cuarteto. No, no dije que fuera el máximo. Dije que fue un gran exponente. Claro, muy importante exponente de la música del cuarteto. No es el máximo. Pero es innegable esto que yo dijo, esto que yo he dicho al comienzo. O sea, 13 Luna Park, chicos. Así, uno tras otra. O sea, un Luna Park, fueron 13 noches. 13 noches de lleno total. O sea, googleé, no sé si no lo saben o por ahí me están hablando así como... Como porque por lo mejor tienen otros ídolos, que está re bien y respetable. Pero quien abrió las puertas a nivel nacional fue Rodrigo, y eso es innegable. Cuando le llegó el éxito, muchísimas bandas de cuarteto ya habían triunfado. Sí, por supuesto que también hicieron historia muchas bandas. De hecho, Chévere ya había ido a... Había ido a Estados Unidos, ya habían pasado un montón de cosas en el cuarteto. Pero esto de que tenga la gran repercusión a nivel nacional y logren la masividad, lo hizo Rodrigo.
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0: Guarda, y que no estoy hablando, en Córdoba no le fue bien a Rodrigo, ¿no? Eso lo sabemos, somos conscientes. En Córdoba no llenaba un... ¿Ustedes ubican Margarita? Bueno, era la mitad de lo que es ahora Margarita. No llenaba ese lugar. A veces había noches que sí lo llenaba, pero había noches que ni llenaba ese es la mitad de Margarita, de lo que en ese momento era Palmira. Por esos días, y te lo digo por conocimiento de causa, porque por esos días yo empezaba a ir a los bailes. Me acuerdo los martes. La tuya en los martes había empezado a salir. ¡Ah, abuelita!
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0: Me acuerdo salir los domingos también. ¡Qué cosa loca!

0: que comenzaron... bueno, para terminar la idea, chicos. Rodrigo le iba... Acá le iba pésimo en Córdoba. Le iba mal. Pero a nivel nacional, desde Buenos Aires, empezó a viajar por todo el país. Una cosa increíble, ¿no? Y acá, ¿quiénes llenaban por esa época? Llenaba grupos como Trulalá. Lleno total. Total, total. La Barra, que había comenzado. La Mona. Llenaba La Mona. Eran unos bailes, pero con lleno total. Algunos artistas habían se habían hecho solistas, como el Toro Quevedo, por ejemplo, Gary, qué sé yo. El poco recuerdo así que tengo de las cosas que se me... Porque yo tampoco iba tanto a los bailes, pero... O sea, no iba muchos. Estaba Cachumba. Así como los primeros que se me van cruzando por la cabeza, ¿no? Y estaban los otros, claro que también había otros que tocaban así como en salones, más que en clubes bailables. Bueno, hay bandas que comenzaron la historia, él surgió en un tiempo que lamentablemente fue corto. Claro, eso por ahí lo que yo creo que la gente por ahí le factura, ¿no? Que fue cortito, fue muy muy fugaz el éxito que tuvo Rodrigo. Que por ahí es lo que por ahí vos decías, no sustenta, no llena. Por el hecho de que fue cortito, pero bueno, lo que dejó las puertas, que las dejó abiertas, las dejó abiertas. Después, bueno, pasó lo del lamentable accidente. El hecho que hoy no esté presente, no hay que darle una dimensión que otros consiguieron antes que él. Bueno, ¿tenés alguno vos para mencionarme que haya llenado 13 Luna Park, por ejemplo, que no sea Córdoba? Saca Córdoba. Digo fuera de Córdoba. ¿Tenés algún ejemplo para darme? Les digo a todos, no es que le estoy diciendo a este oyente únicamente. Esto no quiere decir que no se destacó, creo que fue muy importante lo que él dejó y lo mejor para vos. Soy Claudio del Liceo, te mando un besito, Claudio, y gracias por el aporte. Pato, un saludo desde Pretor. Acá se siente el fresco en La Guardia, pero con la mejor compañía. Ahí está, bueno, un besito para ustedes, chicos. Tanda, vamos.
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1: No.
2: Me encanta el tema.
1: Esta es la canción de que hablaba.
2: Claro.
1: Con el permiso de todos, no puedo sin esto. ¡Vamos!
2: Meta.

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0: Muy bien.
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0: Desde el cambio, terminando la recolección noche de Urbacor, escuchándote con el chofer Franco Guzmán, en los cargadores, ellos son Lechu, Rivero, el Ojito Suárez. Bueno, pásate algo del loco. Vamos, chicos. Hola, chicos. Ro vino acá a Ushuaia, tocó el 21 de junio y el 24 de junio se fue de gira. Besos a todos de Ushuaia, siempre presente, escuchando la bella programación de ustedes. Buenas, Rodrigo fue y será el que abrió el cuarteto a nivel nacional y más en Buenos Aires, que nos escuchamos cuarteto, lo más. Saludo desde María Grande, en Entre Ríos. Me están diciendo, sí, que por esa época, allá el fantástico de Buenos Aires, iba La Mona, iba Trulalá, Sebastián, Pelusa. Chicos, sí. A lo que voy, yo he sido muy clarita, he dicho de manera masiva. 13 noches de corrido, así, 13 noches. Tac, tac, tac, tac, metele 13 noches, 13, 13. Claro, dos semanas, así todas las noches, todas las noches, todas las noches. Un lugar tremendamente grande, Buenos Aires, pero fue mucha gente, mucha gente. Sí, está bien, iba La Mona, el fantástico de La Mona, no sé a dónde, otros tantos lugares que hay allá, ¿no? Pero iban una noche. Iban dos noches, ponele. Iba una semana, ponele. Pero 13 noches, no. Bueno. Me están diciendo la época de Trulalá del 94, cuando estaba el Amato, el Severio, el Toledo. Claro que sí, se le reconoce que también fueron furor y todo lo demás, pero no fueron 13 noches seguidas, chicos.
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0: Pato, no te enojes, no, chicos, no me enojo. A mí me apasiona todo esto. Le pongo pasión, le pongo mucha pila, mucha energía. Rodrigo, lo mejor, con 27 años, conocido en todos lados, no solo en Argentina. 3 en una parte sin redes sociales. Claro. En otras épocas, hace 30 años atrás. ¿Ustedes se dan cuenta de esto? Bueno, acá. En el límite con Santa Fe. Bueno, le mando un beso. No sé quién me está escribiendo. Por ahí no, chicos, por ahí no leo bien los mensajes porque no me escriben bien, ¿eh?

Bueno, y también ingresando Rodrigo en otro estrato social, que eso tampoco se lo... Tampoco he hecho mención de eso, ¿no? Rodrigo también metió la música en otro estrato social. Sé que se me nota. Socioeconómico. La gente de la alta sociedad tranquilamente te canta temas de Rodrigo. Pero aún no me... Vos le decís un cuarteto, Rodrigo. Chicos, voy a elegir yo el tema que, para escuchar de Rodrigo. Desacata. Me encanta. Qué bien que le está yendo a desacatados, chicos, ¿no? Qué bien que le está yendo. Bien. 23:51. Está bonita la noche para escuchar de todo, de

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encontramos mañana. Si Dios así lo quiere, como siempre aquí por La Popu, para compartir lo mejor de la música del cuarteto. Las dos últimas horitas de tu jornada, pero sí, bien cuartetera. Chau. Vamos para Pablo. Hasta mañana, Dios mediante, Patito. Gracias por la música y la compañía.

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0: camiseta. Nombre completo, últimas tres del documento.
1: Estoy todo purito nervioso. Aguante el celeste de Alberdis.
2: ¿Qué pasa?
0: No sé. ¿Quién mandó ese audio? Ah, Willy Mamani, mirá. Ya mismo mándenme la palabra. Asado, para el asado para 8 personas. Camiseta. Para la camiseta a elección, que puede ser la de Belgrano o la de River, según el equipo que vos sea. Buenas noches, Adrián. Acá estamos haciendo la noche en el amarillo, dice Miguelito Ahumada.

0: Hola, Pulenta, saludame, el Pini de Barrio Cervecero, laburando como siempre. Hermano, pásame azul, quedó de Jiménez, participo por el asado, dice Fabricio. ¿Qué más? Catarata de asado.
1: Mauro. Si hace un gol en Lubita, lo invito a cenar a usted y a Máximo Oliva.
0: Quiero el asado para previar el domingo porque me voy a enfermar y no voy a poder trabajar. Mira vos, qué bárbaro lo que es cuando vos tenés esa premonición. Y te voy a decir, el domingo no voy a poder trabajar. Algo va a pasar. Saludos, buenas noches para ustedes. Saludos para alguien en especial. Silvana, que está trabajando y a pesar de todo la quiero, dice Luciano. Gracias, buenas noches. Hola, Pulenta, un beso a mi amor David, que te está escuchando en el móvil, el poli más lindo de Río Segundo. Soy Saula.
2: Aguanta.
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0: Buenas noches, acá estoy haciendo de guardia, la guardia hasta las 7, participo por la camiseta de Belgrano, dice Daniel. ¿Sabes qué? Vuelvo a repetir las palabras claves y vamos a escuchar un temita, ¿eh? Asado, si te querés ganar el asado para 8 personas. Camiseta, si te querés ganar la camiseta de Belgrano o la de River. ¡Ay, Dios santo! ¡Qué aventura! ¡Qué aventura este fin de semana!

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1: La Real Academia Cordobesa, en otro esfuerzo por demostrar que hablar con corrección y decoro es repulentazo, presenta Diccionario Cordobés. Nuestras palabras de hoy: tridente. Tridente, que tiene solo tres dientes. Mamporro. Mamporro. Nero fumeta. Para finalizar, llanero. Llanero. La nera tiene una gana.
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1: Ah, ¿cómo me traes, Luchito? ¿Cómo me traes, Luchito? Como decía el genio Carlitos Balá, ya mismo y sin cambiar de andén. ¿Sin cambiar de andén?
3: Sí, sí.
1: ¿Carlitos Balá? Mirá de la época que estoy hablando. Como decía el genio de Carlitos Balá, ya mismo y sin cambiar de andén, jugando con las canciones. Hoy, jugando con las canciones, Instituto del Quemado. Instituto del Quemado. ¿Qué significa Instituto del Quemado? Esas canciones quemadasas, ¿viste? Quemadasas, que ya no las pide nadie porque están quemadasas, pero quemadasas mal. Pero las escuchas todas juntas y es lindo, ¿viste? Pueden ser temas quemados de cuarteto, pueden ser temas quemados de folclore, de lo que sea. El único requisito, que sean temas que estén quemadasos. Instituto del Quemado comienza con La Mona Jiménez. ¡Hola, señora! Temazo, temazo de Pipino Moreno. Yo te voy a contar, vamos a estar haciendo algo con Pipino Moreno de nuevo.
4: Son una banda de choros.
1: No, no. Una noche de humor y poesía.

0: Adrián, la fábula de Friki, ¿eh? Sí, sí, sí, sí, lo prometí, lo prometí. Hoy ni siquiera voy a pedir cantidad de mensajes, nada. Prometí anoche, no, calculé mal el tiempo y se quedó sin tiempo para contar la fábula. Así que la fábula hoy sí o sí. Decide Friki que le mande saludos a Candela, mi compañera, hasta las 7 en la guardia local de Saldán.
1: Hola, Candela. Candela. Ay, qué lindo para encender la candela.
2: Está bien.
1: Señora, señora. Chiquita ella.
0: Bueno, basta ya.

0: cualquier momento. Justamente hoy.
1: Señora, señora,
0: qué bonita que está.
2: Candela.
3: ¡Basta! No, no, no le pidan saludos, friki, que se pone cargoso, en serio. Hola, Pulenta. Sí. No están muy confiados algunos, dice. El domingo a esa hora voy a limpiar el patio, dice. Anótame para el asado, dice Guillermo. No sé, que hay algunos que están muy confiados, dice. No sé a qué se refiere. Guillermo, yo estoy siguiendo la NFL. Hoy ganaron los Warriors de Minnesota.
4: Me encanta.
3: Deja, no veo más fútbol.
5: Y le prometo que jamás se lo diré.
3: Un saludo, genio. Participo por la camiseta. Soy Alejo Herrera. Hola, Pulenta. ¿Cómo anda? Decirle a Lucho que si gana Belgrano el domingo, que se tome una semana, dice Adolfo.

0: Hola, hola, señora.
1: Señora. Señora.
0: Sí, vamos, Jiménez. Oye, gracias, señora. Dice Elizabeth, mira. Saludos para Mayra, mi mujer, que está cumpliendo años. Ponete uno del loco Amato, que se vuelve loca, que se vuelve loca. Tengo, escucha, Instituto del Quemado, trulala, noche tras noche. Solo temas muy quemados, muy quemados.

0: Voy a sumar otro premio. No sé si es un premio o un castigo, pero este viernes, hoy a las 23 horas, los chicos de mi edad en el Eleton Resort de Villa Carlos Paz. 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
1: En Monte Quemado, Santiago del Estero.
0: Pedido por Dani. Ulises, dale vieja o quemadas. Mal, mal. Incineradas. Instituto del Quemado. Hoy, en la noche más pulenta.

0: miedo, aguante la tetera, algo del rey Pelusa, gracias, crack. Mira, otro más que me pone crack, se ve que me han escuchado las rodillas hoy. Polenta crack, dice, participo por la camiseta y el asado. Pónete quiéreme del rey del mambo, dice Pedrito.
1: Dale, ponelo.

0: Instituto del Quemado. Solo canciones muy quemadísimas. Fabricio dice para el Instituto del Quemado, pásame en aquel rincón con le agregaría yo. ¡Trúlala! Haciendo el aguante como todas las noches, Adrián querido, Fabricio, en aquel rincón. Un tema que habla de un chiquillo cubierto de nieve para Navidad. Hace un calor en Navidad acá, nadie se dio cuenta.
1: Te lo pido, cortalo.
0: Todo lo cantábamos así. Estaba el chiquillo cubierto de nieve.

0: los sauces.
1: Sí, mirá qué lindo lo que me están pidiendo acá. Instituto del Quemado, solo canciones quemadasas. Hoy en el último programa de la semana, de la noche más pulenta. 0:30.
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1: Instituto del Quemado.
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1: Leonardo dice, Adrián, ¿puede ser jardín con enanito de la mona? Por supuesto, por supuesto. Acá estamos de guardia, escuchándote. Decirle a Tello que seguimos esperando los ferneses que perdió por el clásico, dice Franco.

0: ofrece el sueño.
1: Escucha esto, Luchito. Pulenta acá con los negros, con los negros de Denso, haciendo el viernes. Para el Instituto del Quemado, me dice Javier. Voy a leer primero el saludo, después te voy a decir lo que me pide. Un saludo para el vago del viejo monte. Y te pido. Es la primera vez que me piden esto. La comparsita. Y quemadazo intergeneracional. Según Lucho no se puede cortar la comparsita, pero está loco, vos poné una partecita.
2: Está prohibido.
1: Poné una partecita para cumplir con los chicos acá. Versión Julio Sosa.
3: 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Y mi voz entre sus sones dirá por qué canto así. Porque cuando pibe.
1: Cuando
3: pibe me acunaba en tangos la canción materna para llamar el sueño. Y escuché el rezongo de los bandoneones bajo el emparrado de mi patio viejo. Porque vi el desfile de las inclemencias con mis pobres ojos llorosos y abiertos. Y en la triste pieza de mis buenos viejos cantó la pobreza su canción de invierno. Y yo me hice en tangos. Me fui modelando en barro, en miseria, en las amarguras que da la pobreza, en llantos de madre, en la rebeldía del que es fuerte y tiene que cruzar los brazos cuando el hambre viene. Y yo me hice en tango porque...
1: Porque el tango es macho.
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1: Tiene olor a muerte.
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1: en el a muerte. Es la misma.
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1: No toque su receptor, es la popu esto, ¿eh?
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1: Ya está, dice corta, la corta.
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1: Dedícaselo al oficial Yamila de parte de Páez, el morocho que la ama. Instituto del Quemado. La cabaña. Pedido por Paola. La conga.

Sí, pero este, en aquel rincón, con. Eso es coro inolvidable. No te hace falta saber toda la letra, es una sílaba. ¿Sí? En aquel... Estás chupado, no, podés, no te sale la letra. Acá igual también, ¿viste? Oh, ¿quién más? En una cabaña.

Adrián, si querés Instituto del Quemado, dice desacatado Mónaco. Y sí, vino, fíjate vos que es nuevo, es de la nueva generación de cuarteteros y ya está quemada su el tema, ¿eh? Mónaco y no se ve. 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

0: Adrián, soy Kimo. Pasa el chico del baile. Programón, dice, programón. Saludos al D3. El Kimo me pide el chico del baile. ¿Dónde está? ¿A dónde está aquel chico del baile? Sí, claro que es triste. La madre preguntando por él y él está tirado en la calle. Claro, hermano.
1: Va dedicado para todos los bailarines que salieron de su casa un día y no pudieron regresar.
0: Hola Adrián, buenas noches, hermano, acá de guardia con tu programa, me canto de risa, dice, sos un genio, te conocí en Carlos Paz en el teatro, capo, hermano, muy bueno el programa, dice Alejandro, gracias papá. Haceme ganar la camiseta para el pirata de mi hijo, Adrián, dice, vos que sos de taller, dice, ¿a quién le vas a ver, el Grano o a River? No, a nadie, yo ahora estoy viendo béisbol.
2: Qué basura.
0: Mañana voy a ver a los Warriors de Minnesota. ¿Cómo? ¿Cómo?

Araceli. Te escuchamos hace banda por la radio, es la primera vez que descargamos la app, dice, léeme para saber que lo hicimos bien, desde Misiones. Beso grandote, sí. Bienvenida.

0: un temita para el Instituto del Quemado. El trencito de Banda Express.
1: ¡Oh! ¡Quemadas! ¡Quemadas! Qué lindo cómo salen las tías en los casamientos con ese tema, ¿no? Viste que arranca el mambito ese. ¡Ting, ting, ting, ting, ting, ting, ting, ting, ting, ting, ting! Ya salen las. ¡Hey, hey, hey! Ahí está, mirá. 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Solo temas quemadazos.

0: Adrián, ¿y si vos ves los Terian de Barrio Jardín?
1: Sí.
0: Yo te lo digo por experiencia propia. No contemos los terneritos. ¿Sabes cuántos terneritos conté yo? ¡Oh! No, no, pero me parece que este año sí. Sí, me parece que este año sí.
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0: Ya vamos llegando al final de Jugando con las Canciones del día de hoy. Adrián dice, descargue la app, te llegan los mensajes, soy de Montecristo, dice Mario. Sí, Marito, bienvenido también, otro más. Cada vez somos más, Luchito, cada vez somos más, Luchito.
1: Sí, sí, sí.
0: Alan dice, Adrián, por favor, algo bien quemado, pásate 25 rosas. Para la Desi, de parte de... ¿Cómo es esto? Ah, bueno, se llamará. Claudio de Altagracia.

0: Araceli desde de Misiones me dice, aguante River, carajo.
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0: Y pero no es de Córdoba.
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0: Creo que Córdoba en un 80% está con Belgrano.
1: Llévalo al
0: no, Córdoba, de la provincia de Córdoba, si sos Luchito. Creo que Córdoba en un 80% está con Belgrano. No, Adrián, se me cayó un ídolo. Dice, no sabía que sos gallinón de Talleres. Ponete un tema de perrito. Sí, soy de Talleres. Sí, sí, ¿por qué no? ¿Por qué no? Che, Adrián dice, ¿por qué no tienen tanta bronca los cordobeses a los porteños? Che, dice, ah, claro, soy bonaerense yo. No sé si es particularmente hace una bronca. Yo he tenido la suerte de trabajar mucho en Buenos Aires, de hacer giras, de estar ahí, de alojarme ahí. Y tenía un amigo que tenía una frase que era muy graciosa, que me decía, el porteño en su hábitat es un tipo macanudo. Vos le decís, che, ¿dónde puedo comprar esto? No, mira, anda para allá, ahí tiene un buen precio. El problema es cuando sale de Buenos Aires, ¿viste? Hay una cosa que tiene más que ver con el folclore, digamos, que es como que el porteño siempre es agrandado. ¿Viste? Voy a decir... el porteño dice, yo ya estuve. ¿Viste? Y eso, qué sé yo. Dice, le decís, tené cuidado, mira que llovió anoche, va a venir creciente. Ah, mira si yo voy a tener miedo al arroyito. Fue una creciente, lo tenés que ir a buscar el embudo del dique San Roque.
2: Pobre chico.
0: Pero no es bronca propiamente. No es que dice, ay, los odian a los porteños. Alguna gente sí, pero no es en general así. El porteño como es más fanfarrón, ¿viste? El porteño es un tipo de mundo, eso es cierto. Eso, ¿viste? Como tienen todos los aviones que llegan ahí, los barcos que llegan ahí, hacen crucero, todo, ¿viste? Acá en Córdoba, vos decís, ¿dónde te fuiste de vacaciones? Te dicen, acá en Córdoba. Me fui en una cabañita acá en Brochero. El porteño te dice, ah, yo me fui. Me agarré un crucero, me fui a Las Bahamas, ¿viste? Ah, el tipo...

Hola, Pulenta. Aguante el pirata. Soy Andrés, terminando mi jornada de trabajo desde Formentera, España. ¿Sabes qué me piden acá? Ramito de violeta, me dice. Bien quemadazo, me dice. Bien quemadazo, Andrés. El pirata desde Formentera, España. ¿Quién me había pedido acá? Sebastián me había pedido. La bomba tucumana, la pollera amarilla.

0: Ponete algo del potro, che, que estamos a nada del domingo. Aguante el pirata, mi loco. Saludos para las gallinas que no se olvidan más de nosotros, pase lo que pase.
1: Muerto.
0: Luchito, por favor, más respeto.

Bien, ahí Adrián, gracias por responder. Me dice, Adrián, disculpa que te moleste, acá estamos con mucho más problemas que antes, pero la vida sigue, continúa, hermano. Me gustaría si pudiera poner un tema de Gary, señora mía. Abrazo bien fuerte, ya estaremos en contacto. Mil disculpas, pulentas. No, hermano, por favor. Por favor. Bueno, para el amigo que vive en España, Ramito de Violeta. Claro, hijo. Hola, Adrián. Hace una semana que te escucho. Me encanta algo distinto. Gracias, dice Miriam desde Argüello. Era feliz.

0: No sé quién es. No sé quién es.
1: Dice Martita, vamos Talleres, que en las buenas y en las malas te apoyo. Se nos va a hacer largo el año, che, no jugamos por nada hasta no sé cuánto. Talleres, te estoy hablando, Talleres.

0: Batman de nuevo. ¿Quién escribe estas cosas, por Dios?
1: ¡Yo quiero mariposa! ¡En primavera!
2: ¡Hace palmas en el Uber! ¡Hace palmas en el taxi!
1: ¡Mandaba un granito!
2: ¡Hace palmas en la casilla de guardia! ¡Hace palmas en la casa de ella!
3: Sí, pregúntale a tu señor.
2: Tengo un par de entradas para el cine. Mándame la palabra cine, cine. Nombre completo, últimas tres del documento al mensajero de la Popu. 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
4: Ya falta mucho para comer.

0: Ignacio. De futura, la madre.
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Seguimos en la noche más pudenta. Les tengo que pedir un favor encarecidamente. Hay un número que sale en la publicidad de los chicos de mi edad y que damos para friki, para el show de friki y todo eso. Que hay gente que está mandando mensajes a ese número para los concursos. Por favor, le pido, no manden ahí porque no tiene nada que ver. La única forma de participar por los concursos es a través del mensajero de la Popu. El mensajero de la Popu lo tenés cuando bajas la aplicación. Cuando tenés la aplicación de la Popu, abajo al medio hay un botoncito, hay un iconito que dice enviar mensaje. Eso es, la única forma de mandar mensajes es esa. No lo manden a ningún número de WhatsApp porque no lo tengo acá el teléfono ese. Ese teléfono es de mi producción, no lo tengo yo, lo maneja otra persona. Está en otro lado, por lo tanto no le puedo leer los mensajes. Si ustedes mandan al número que termina en 777. Eso es solamente para reservar entradas para el teatro. Hecha esta aclaración, continuamos con la noche más buena.

0: La otra noche salí con una chica que conocí por internet. Dice, fuimos, dormimos en mi departamento en Nueva Córdoba. Cuando nos despertamos, vi que ella tenía barba de 2 días, pelo en el pecho.
1: Así tenés que ser rápido, Nel.
0: Pero bájame la música, bájame la música. Pero vos te diste cuenta antes. Vos te diste cuenta antes. No. Sí, en 2 días te creció la barba, pero cuando estaba ahí en el campo de batalla, no, ¿no?
2: ¿Le gusta? ¿No le gusta?
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0: Para Adrián, dice, si llego a ganar el asado, le voy a sacar foto. La asado en la parrilla y luego tengo que hacer una foto tamaño A4 para poner todos los domingos y así imaginarme que hago un asadito. Subirla a las redes como hacen todos, ¿viste? Y ya acá estamos, asado con los muchachos. La pones en Google Fotos, a ver si te sale una foto del año.
4: Está apretado, 2008. Con calzón de gorda, como dicen también.
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0: Participo por la camiseta, dice Claudio. Si la gano, pulenta va mi hijo que está en la cadera a retirarla, dice. Voy por la de River. Te comento, el 25 de mayo cumplimos 125 años. No vas a hacer cosa que en este nuevo aniversario venga con un título. De todos modos, el más importante lo ganamos en Madrid. Saludos, crack. Te escucho todas las noches. Saludos desde José C. Paz, Claudio. Yo no sé, pero gane el que gane. El que gane. Se va a agarrar un pedalín.

Pedalín. Adrián, tengo una tía. Qué linda que son las tías cuando se chupan. Pasa. Voy a hacer un análisis sociológico. Las tías de ahora, ponele, vos tenés una tía de 46 años. Una tía de 46 años hoy es una mujer jovial que sale de joda, que va al boliche, que va al baile. Hace, qué sé yo, 30 años, vos tenías una tía de 46, era una señora grande. Era, viste que las tías se... Y hace 50 años las tías de 46 se vestían como Doña Florinda. Viste, andaban de batón, con los ruleros, ya a los 46 años era como que ya estaban retiradas, viste. Hoy en día una mujer de 46 años, una chica joven. Tampoco una chica joven, pero... Adrián dice, tengo una tía que en una Navidad se emborrachó con sidra. Mira qué livianita la sidra, ¿eh? De haber tomado... O no, o se clavó el clerico, viste, con el clerico cuando lo preparan con sidra, que queda suavecito y le entras a meter, viste, con la fruta en verano, que fermenta. Sí. Mami, dice, tengo una tía que en Navidad se emborrachó con sidra. Cuando se quiso levantar de la silla, se mareó, se agarró del mantel, hizo caer todo al piso, se cayó arriba de una botella y se cortó la cara. Terminamos llevándola al hospital. Le hicieron un montón de puntos. Ahora es una señora grande. Escribe, ahora es vieja, pero no lo quiero leer así. Ahora es una señora grande. Y todavía se le ve la cicatriz. Fue un pedalín bastante caro. Claro, imagínate la escena. Dice, ay, ¿cómo estoy, chicos? ¿Cómo estoy? Hizo así. Ay, qué mareo, dijo. Y se agarró así con el mantel. Entonces empezaron a caer todas las cosas. Todo al piso. Ella se fue para adelante y cayó con la cara sobre una botella, no sé, una jarra, algo, y el vidrio le cortó la carucha. ¡Dios santo! ¡Qué pedalín! ¡Qué pedalín! ¡Yo me puse en pedalín! Hola, buenas noches, bombonazo. Como siempre, tu fiel oyente, Romy de Barrio Panamericano. Pásate un temita de la conga, volverás a mi cama, gracias. Fíjate el mensajito que te mande, Adrián. ¿Qué opinan las chicas? ¿Qué consejo me darían? Me dice acá un muchacho. No voy a decir el nombre por las dudas, que no me pase como ayer. Escucha. Soy Mariano. Soy Mariano y mi pedalín fue hace 3 años. Salí con mis amigos. Me chupé. Me dejaron en la puerta de mi casa y se fueron. No podía embocar la llave en la cerradura, así que me agaché para verla más de cerca. Se ve que hay arrodillado, me agarro sueño, así que me dormí arrodillado, apoyado contra la puerta. Me despertó.

arrodillo así, pero mírale. Pero mire el agujerito así de cerca y apoyo la cabeza en la puerta. Así se duerme, así como estaba, arrodillado. Imagínate. Lucho, vas a misa, te arrodillas para rezar a un Padre Nuestro. Cuando te levantas ya te molesta la rodilla. Imagínate. Ponele que se duerme a las 6 de la mañana. La mamá se levanta a las 10 y dice, qué raro que no vino este. Abre la puerta y estaba el otro arrodillado, vaya.

0: Qué buen programa, loco. Zarpado, dice, diferente a todo. Estaría bueno un horario más a la tarde. Bueno, para, ¿qué querés? Un delivery, delivery radial. A ver qué dice. Adrián, necesito un consejo. Conocí una chica, la invité a tomar algo y a charlar en mi auto.
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0: Escucha, necesito un consejo. Conocí una chica, la invité a tomar algo y charlar en mi auto. Y la piba me preguntó, ¿tenés calefacción? ¿Podés creer que tengo roto el radiador de la calefacción? La tengo rota. Me quiero morir. ¿Qué hago? ¿Le digo que no me anda o...? No hay posibilidad de un braserito. Un braserito chiquito. ¿Viste eso que te sirven en las parrilladas? Que te ponen con las bracitas ahí para mantener la carnecita caliente.
2: Son basura, rata.
0: Justo ahora se me viene a romper la calefacción. No sé qué decirte, amigo. ¿Qué sé yo? ¿Vos qué haces, Lucho, en ese caso? Yo le digo a la chica. Le digo, mira, la verdad, anda cuando quiere la calefacción. Claro, a vos te preguntan si tenés auto, vos decís, no, yo me manejo con mujeres que tienen auto porque a mí no me gusta manejar. Está todo para decir que anda pata, Lucho, ¿viste? Pero bueno, él se hace de importante. ¿Qué se hace en ese caso? Recién descargo la app, chicos, soy guardia en los bulevares. Buenas noches, dice Leonardo. Adrián, una noche nos pusimos con tres amigas y yo a jugar a las cartas. Probé por primera vez la sangría. Imagínate que el vino, la única uva que yo tenía era el dibujo de la caja. Dice, cuatro cajas, nos tomamos sentadas en la cocina. Apenas salí, hice dos cuadras y el aire que te pone en pedo. No, no es el aire, es todo el vino que tomaste. El aire es lo único que hace. El aire es el catalizador, ¿viste? ¿Viste cómo...? Dice, apenas salí, hice dos cuadras y el aire que te pone en pedo me pegó como trompada. Llegué a casa y llamé a Hugo. No, chicos, me está dando unos detalles que son escabrosos, prefiero no contarlo.
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0: Mi vieja decía, pobre mi bebé, y mi papá decía, sí, bebedora. Desde ese día siento el olor a vino y se me viene a la mente esa noche. Ah, se puso a jugar a las cartas con las amigas. Chicas, ¿probaron sangría? Una de las amigas dijo, ay, boluda, ¿probaron sangría ustedes? No, nunca. Y preparemos una. Cuatro cajas de vino se toman a razón de una caja de vino por cada una de las chicas.
4: Dulce y divina.
0: Mami. Adrián Mike Wazowski reportándose desde el laburo con el viejo Walter, terminando la jornada. Bajamos la app para escribirte. Saludos desde Las Palmas. ¿Cuánta gente que está debutando hoy con la app recién instalada, no? Adrián, para el pedaling. Festejé el día del trabajador, era miércoles. Me la di en la pera.

Me olvidé que al otro día estaba de guardia en el ejército. No sabe cómo iba en la bici al otro día. No existía en todo el día, hice una vergüenza. Menos mal que no se armó la guerra ese día. Iba a disparar para cualquier lado.

0: Yo lo prometí, tengo que cumplir. Anoche no hubo tiempo para cerrar con la fábula de Friki. Así que hoy, sin decir manden tal palabra, sin decir si entran tantos mensajes, sin tanto preámbulo, simple y sencillamente, hoy Friki es mi invitado. Adelante, Friki, por favor.
1: No, ahora no quiero. No, a mí me gusta que me pelee, si no, no.
0: Ah, ¿vos te gusta violento, así el tema?
1: Y sí.
0: Bueno, dale, vení.
1: No, pero así no me gusta. Un chistecito.
0: No, no, chistecito no. Chistecito no. Para chistecito sí te tengo que... Tengo que exigir cantidad de mensajes.
1: Mi viejo era adicto al sexo. Ahora...
0: ¡Andate! Así no. 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
2: Al locro de la Argentina le pusieron tripa gorda en mal estado. O sea, hemos tenido mal ocote.
0: Buenas noches, Adrián, Lucho, saludos a la banda de la 55 de parte de Krusty, del móvil 381 de Teletaxi. No existí, Friki, el único payaso soy yo, dice Krusty.
3: ¡No sea payaso!
1: Déjame en la puerta, Krusty. A ver, que sabe si tenés aguante.
0: El cuentito con moraleja, Friki, por favor.
1: Resulta, para todos los niñitos, niñitas que están a esta hora, resulta que había un pajarito que estaba construyendo un nidito. Era un humilde hornero que estaba haciendo su casita. ¿Viste cómo son las casitas de los horneros, Luchito? Humilde, sencilla, de barro.
4: ¿De dónde?
1: Un nidito bastante fierito era. Pero él quería protegerse del mal tiempo que se avecinaba. Pasó una lorita y le dijo: ¿esa porquería te parece una casa? El pajarito la miró y le dice: lorita, ¿por qué me hablas así? ¿Qué una bota eso? Le dice la lorita. Y el hornero, con toda sencillez y humildad, le dice: lorita, a mi linda casita la hice con mucho sacrificio para protegerme del mal tiempo. La lorita lo miró y le dijo: para hacer eso no hubiera hecho nada. Y se fue majestuosa la lora, desplegando sus alas verdes y coloridas. Y el hornerito siguió piqui, piqui, piqui, haciendo su humilde casita. Pasó de nuevo la lora y le dice: ah, cada día está más fea esa casa, ¿eh? Y el hornerito le dice: no me hables así, lorita, le estoy poniendo mucho esfuerzo. Bueno, pa, esfuérzate más entonces, porque eso da asco. Esa noche vino el cambio de tiempo. Se levantó un viento sur, empezó a llover, caían onga de punta, milongas de punta caían, y el hornerito se metió dentro del nidito, que era feito, pero cálido. Y el viento se llevó el nido de la lorita. Y la lorita desesperada se agarra con una patita de la rama y le dice: hornerito, hornerito, déjame entrar a tu casita. Y el hornerito le mira y dice: no, ni bosta. Le dice la lorita: no te habrás creído la bromita que te hice. Déjame entrar, está lloviendo, me hace frío. Y el hornerito le mira y le dice: no, ni bosta. Y la lorita le dice: hornerito, por favor, te lo suplico. Te lo suplico de rodillita. Dice, se arrodilló la lorita. Te lo suplico de rodillo. No, no, y no, y no. ¿Cómo te lo tengo que implorar? ¿Cuántos mensajes querés que consiga? No, no. ¿Me voy a morir? No, no, no me importa. Y ahí termino. Moraleja. Mientras más se moja la cotorrita, más duro se pone el pajarito.
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6: Párate, Marilú. Párate, Marilú. ¿Dónde estás?
0: Buenas noches, Dragoncito. Parece crack que no le funciona la calefacción. Que la invite igual, si tal van a tomar alcohol y eso termina en un telo.

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1: Polenta, una vuelta festejando el cumple de mi hermano. Arranca a tomar ferne con mi hermano y estoy con mi hermano y unos amigos. Yo sin comer nada. Después mi hermano larga una lengua a la vinagreta para comer, dice. Estaba a 10 puntos. Al rato me empezó a dar vuelta el estómago. No sé lo que hice, me tomo el ferne que queda en la jarra. No, esto no lo puedo leer. Esto no lo puedo leer, no, chico. Locura, vos que sos de mucha labia y buena hablar, te tengo un pequeño reto. El reto consiste en que digas sin trabarte, espérate, voy a hacer una cosa. Esta es una especie de trabalengua que me están proponiendo acá. No te hagas el pícaro, Luchito. No te hagas el pícaro. ¿Te puedo pedir, por favor? ¿Te puedo pedir? ¿Te puedo pedir, por favor?
2: Ya sabes dónde, ya sabes cómo. Nos vamos a encontrar en el mismo lugar. No veo las horas ni el reloj si estoy con ella. Lo hace muy bien.
1: Le dice... A ver si te animas a leer... Este reto que consiste en que digas sin trabarte... Camarero, desencamaronámelo. Camarero, desencamaronámelo. Lo pude decir. Camarero, desencamaronámelo. Esto es como el rey de Constantinopla lo quieren desconstantinopolizar y el que lo desconstantinopolice será un gran desconstantinopolizador. Son trabalenguas que te practicas para poder hablar de corrido. Pablito clavó un clavito. ¿Qué clavito clavó Pablito? El que le sacó el creditito y no pagó la cuotita.
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1: Renuevo las palabras clave para el concurso. Tengo el asado para 8 personas de carnicería Don Feliciano. Un asadito de 4 kilos, lindo, lindo. Este le han agregado morcis de chorizo. Sí, claro. Son 4 kilos. Entre esos 4 kilos tienen morcis de chorizo. También un surtidito ahí de asado. Mándame ya la palabra asadazo, porque un asado para 8 personas es un asadazo. Asadazo, nombre completo, últimas 3 del documento, al mensajero de la Pupu. Tengo la camiseta a elección. Camiseta a elección. ¿Qué significa esto? Que si sos de Belgrano, te llevas la camiseta de Belgrano. Y si sos de River, te llevas la camiseta de River. Puede ser la de Belgrano o la de River talle adulto. Mándame ya mismo al mensajero de la Popu la palabra. No, clásico no, porque no es un clásico. En todo caso, finalista. Finalista, porque es una de las camisetas de los finalistas. Del finalista Belgrano o del finalista River.
4: No te enojes,
1: chico. No, no me enojo. Porque mañana van a ir a retirar el premio. O sea, durante todo el viernes.
5: ¿Qué no?
1: O parte del sábado.
5: ¿Qué no?
1: Entonces, cuando lo retiren, todavía no va a haber un campeón consagrado.
5: Che.
1: Son finalistas, así que mándame la palabra finalista. Finalista, nombre completo, últimas 3 del documento. Tengo una camiseta para regalarte de... F14 Indumentaria. F14 Indumentaria. Tengo 2 pares de entradas para el teatro para este viernes. Los chicos de mi edad en el Eleton Resort. Mándame la palabra clave. Los chicos. Nombre completo. Últimas 3 del documento. Y tengo entradas para el cine. Para el cine en los cines Dino. Dino de Ruta 20. Dino de Alto Verde. Mándame la palabra. Dino, justamente, Dino, nombre completo, últimas 3 del documento. Y si querés que Friki cierre con un chiste picantito, quiero 300 mensajes que digan la palabra payaso. 300 mensajes que digan la palabra payaso. Si no entran 300 mensajes, Friki, no, claro. ¿Qué te crees? Te voy a hacer precio. Hoy no les pedí ningún mensaje para contar la... Para contar la... ¿cómo se llama? La fábula. Adrián, decirle a la adicional Colina que se lleve unos mates con factura. Dice Franquito, acá. Dame una tandita, Luchito. Dame una tandita. 1:34. Ya saben todas las palabras, ¿eh? Ya saben todas las palabras claves. A enviar todo, que en un ratito empiezo a hacer los sorteos.
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1: Adrián, buenas noches a full con la popular en la guardia. Esperan que se reporten los compañeros con los diferentes puestos. Mándale un saludo a José Pérez de Objetivo Tinoco y a sus compañeros Arnold Lienzo. Un abrazo, está buenísima la radio, dice Antonio.
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2: Dale, vamos, bueno.
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1: Me parece que ya está, creo que fue suficiente con la fábula. Dije 300 mensajes, tímidos 120 mensajes entraron pidiendo por Friki. Si quieren que Friki cierre con un chiste picantito el programa, manden la palabra payaso, payaso. No hace falta nombre, nada, solamente la palabra payaso. Si entran 300 mensajes que digan la palabra payaso, Friki cierra. Y si no, listo, te retiras con honra, porque le gustó mucho a la gente tu fábula, pero hasta ahí nomás, ¿eh?
3: ¡Aguanté!
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1: 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Tengo ganador de las entradas para el cine ya, ¿eh? Un par de entradas para el cine para Augusto Cabero. Augusto Cabero, 838. Te ganaste un par de entradas para el cine. Acá estoy sacando el papelito. Tenés que venir a buscarlo por Alvear 139. Augusto Cabero, 838. Te ganaste las entradas para el cine. Está vigente el sorteo del asado. Tengo un asado para 8 personas. Mándame la palabra asadazo. Tengo la camiseta de Belgrano o de River a elección de F14 Indumentaria. Mándame la palabra finalista. Y tengo las entradas para el teatro. Mándame la palabra teatro, teatro. Para este viernes, la función de las 23 horas en el Eleton Resort. Dos pares de entradas para dos ganadores. Mándame la palabra teatro, teatro, nombre completo. Últimas tres del documento. Y ahora sí, Luchito, te pido un favor. Haceme una gauchada, Luchito.

buen día. Manda saludos para mis compañeros de la empresa Panaolma. Gracias, dice Marcelito. Oh, se habré viajado en Panaolma. 2 años se ha ido. Todos los miércoles mina clavero en el verano. Ah, pues si llegó un momento me harté de manejar. Tenía que hacer temporada allá, ¿viste? Así me iba en el de las 6 de la tarde de acá y volvía en el de las 11:15 de allá para acá. Entre medio actuaba allá. Te vas ahí sin pasar un tema de Amato para el cumple de mi mujer Mayra. Dice Mauro. Mira, Mauro y Mayra. Es un trabalenguas. Mauro y Mayra. Mayra y Mauro. No, no me cuesta decirlo. Decí Mayra y Mauro. Mira, a mí me cuesta decirlo. Mayra y Mauro. Vamos a cerrar con un tema de Amato. Elegilo vos, Luchito.

Saludos para el Mono Medina, que está de guardia de parte de los chicos de la 19. Adrián, ¿sabes una cosa? Te entiendo, debe tener millones de mensajes. Disculpa, bendiciones, éxito, buenas noches, dice Raquel. No son millones, pero son varios cientos. En serio te digo. Sí, sí, sí, gracias Raquel, gracias. Te mando un beso grandote. No, hay un montón de mensajes que no los puedo leer. Si no, después me dicen, cállate un rato, deja de leer tanto. Pone a Friki, dice un grande, ese programa te escucho todas las noches laburando en el taxi. Pulenta, soy Carlos. Para la gaucha, pone entre a mi pago, dice de Soledad. La del poncho. Ay, si no, fue con la mejor onda, lo de recién. Pulenta, un 100 el programa.

Está cerrado el micrófono, Luchito, ¿no? ¿Sí? ¿Vos sabés que una vez le pregunté a mi papá? Yo le digo, papá, la verdad, decime. Yo soy adoptado, me dice, ay, friki, ¿cómo vas a ser adoptado? ¿Vos te crees que si hubiera podido elegir, te hubiera elegido a vos?

0: Pulenta, mándale saludos a Gustavo y Miriam, que se paguen el asado, el pony de la calera.
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0: Y siendo la 1:51, voy a abrir las puertas del infierno, Luchito. Siendo la 1:51, voy a abrir las puertas del infierno, Luchito. ¿Cuál es tu pálpito para el domingo? Mándame un mensajito. ¿Cuál es tu pálpito para el domingo? Solamente resultados. No se zarpen, porque no puedo leer todos los mensajes. Voy a leer así uno cada 10, uno cada 15 mensajes. Un muestreo. Que me diga, che, gana tal, uno se da, nos vamos, ganamos por penales. Vamos a ganar con gol de tal. Empatamos en tiempo reglamentario, definimos por penales. Eso. ¿Cuál es tu pálpito para el domingo? Escríbime ya, ya, ya, que nos estamos yendo. Dale, dale.
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0: Entradas para el teatro. Ganadores: Cristian Alberto Álvarez, 967. Jorge Damián Mancilla, 791. Cristian Alberto Álvarez, 967. Jorge Damián Mancilla, 791. Se ganaron un par de entradas cada uno para el Eleton. Esta noche, la función es a las 23. Ustedes tienen que estar 22:30, 22:40 en la puerta del Eleton. El Eleton está pegadito a Keops. Ahí está todo en el mismo complejo. Entran al Eleton, dicen, hola, yo gané en la Popu. Te van a esperar con las entradas, te dan las entradas en la mano, te indican dónde está la sala. Y adentro, a ver, los chicos de mi edad. Está buenazo, yo, está buenazo. Mal que lo diga yo, pero está buenazo.

0: Milagros gana Belgrano 2-1. Gabriel gana River 2-1. Gerardo, River 3-1. Adolfo gana Belgrano 2-0. Miriam, Belgrano gana por penales. Gabriel, nos rompen un soy de Belgrano. César dice gana Belgrano 2-0. Elizabeth gana River 2-0. Ganamos con gol del chino, dice Pablito. Gana Belgrano 1-0 con gol del mudo. Lo gana Belgrano en los 90 con gol del uva, dice Fabricio.
1: ¡Vamos, Boca, vamos!
0: Gana Belgrano por la mínima en los últimos minutos antes de finalizar el partido. Raúl dice vamos a ganar 2-1, bien peleado. Y así siguen. ¿Cómo estamos con los pálpitos? ¿Cómo estamos con los pálpitos? No está Talleres.
1: ¡Vamos, Boca, vamos!
0: Tampoco está Boca. Hernán González dice, gana River 2-0. Elba Romero, gana Belgrano 1-0. Iván dice, soy glorioso, pero gana Belgrano 2-1 en el alargue. ¿Ay, alargue? No, yo pensé que iban a penales derecho. Clarisa Filotrani dice, gana Belgrano 2-1. Raúl Rodríguez, gana Belgrano 2-1. Sebastián dice, ganamos bien a lo Belgrano. Gana River 2-0, dice Elizabeth. Micaela, asado. De chufón. No le importa el partido.
2: Hola. ¿Alguno que es el pedo que quiere tomar un vino con soda?
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0: Nos vamos yendo. Impresionante la cantidad de gente participando por los concursos. Impresionante todo. Gracias. Vamos a ver el grano de mi vida. Aguante los piratas celeste de Albert y la verdadera barra de Lucas Pavón, dice acá. ¿Qué más? Gana River, por supuesto, 3-1, dice Daniel Rodríguez. Bueno, y así, chicos, no puedo leer más. Ganadores, la camiseta a elección. Claudio Fabián Arata, 988. Claudio Fabián Arata, 988. Te ganaste la camiseta. Tenés que ir a retirarla a F14 Indumentaria. F14 Indumentaria en La Rioja 12. Felicitaciones, nos vamos. Hicimos este programa en controles y descontroles. El señor Luciano Luchito Alegre.
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0: ¿Quién les habla? Adrián Gómez. Se despide hasta la semana que viene, lunes a la medianoche, martes a los primeros minutos de la madrugada, con otra emisión de la noche más pulenta. El asadito es para Alejandra Beatriz Ulloa, 126. Alejandra Beatriz Ulloa, 126. 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Facundo, te mando un saludo. Dice, manda un saludo antes que te vayas. Nos vamos. Friki.
2: Sí, no tengo tiempo. Me voy. Chao. Dos amigos, uno le dice al otro, ¿cómo pasa el tiempo, loco? Dice, mi hija ya tiene 23 años. No me digas, dice, la mía tiene 25. ¿Tu hija? No,
0: andate.

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1: Vamos, Rosel, un poquito de piano ahí. ¿Me van a ayudar? ¿Me van a ayudar? ¿Cómo dice? 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

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Arriba, pelado. Vamos, el Carly.

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0: Gracias.
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1: ¡Hey! Arriba vamos para el Pavi, el Nano.

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5 de la mañana, 2 minutos en la República Argentina. Señoras y señores, queridos amigos, para todos los madrugadores de Córdoba y el país, los clubes de madrugadores que están en estos momentos persiguiendo, pechando el mamut, bienvenidos a la primera mañana de la radio. ¡Arriba la popu!

0: Vamos, vamos, vamos, vamos, que el mundo nos espera en este viernes 22 de mayo. Señoras y señores, queridos amigos, quien les habla, mi nombre es Ulises Llanos. Aquí nos quedaremos hasta las 6 de la mañana. Hoy tenemos cuartemazo, hoy tenemos guitarreada de viernes. Tenemos una selección musical bien para arriba, bien con mucha onda, con mucha energía. No sé, ¿qué más querés? Acá te vamos a dar de todo un poco. Se va activando el mensajero plus de la cadena popular. Buen día para todos. ¿Se habrá sumado algún nuevo club de madrugadores en este viernes, por ejemplo? Porque ya tenemos el transporte, los de los tamberos, los mataderos, los guardias de seguridad, la parte de los médicos, a nivel de seguridad. ¿Qué más? Los playeros de estación de servicio. Los cafeteros. ¿Qué más? ¿Quién más se suma hoy?
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0: Hoy es un gran día porque es viernes. Es un gran día porque estamos en la radio.
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0: Y es un gran día porque sí, porque es un gran día.
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quiero que están las palmas. ¿Alguien se palma esta noche? Si se sabe en este tema, lo cantamos todo, pero de principio a fin. A ver. 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
2: Bueno, muy bien, muchas gracias, muy amable. 5:10 en la República Argentina. Escuchamos a los chicos de Qué Locura con el Ale Sebelio. 3, Mi Cama No Habla y Como Tú. Hacemos el repaso de títulos a esta hora. Milei anunció una baja de las retenciones al trigo y a la cebada y una reducción para la soja a partir de enero. El presidente informó la disminución de la carga tributaria en un acto en la Bolsa de Cereales de Buenos Aires. En los dos cereales pasarán del 7,5 al 5,5% desde junio. La oleaginosa tendrá un esquema desde el próximo año con una quita de entre un cuarto de punto y medio punto según la evolución de la recaudación. Según el INDEC, la economía creció 3,5% mensual en marzo y 5,5% interanual. Estuvo impulsada por el agro y la industria manufacturera y cerró el primer trimestre con un avance del 1,7%. El directorio del FMI aprobó la segunda revisión del programa y un desembolso de $1,000 millones para la Argentina. El mes pasado había alcanzado un acuerdo entre los técnicos del fondo y el equipo económico del gobierno, pero con el visto bueno de ayer se libera el monto. Sin margen para más polémicas, el gobierno brega por suavizar las críticas de la Iglesia en el Tedeum, previsto para el próximo lunes 25 de mayo. Petovelo y Quirno convocaron a García Cuerva junto al nuevo secretario de culto para acercar posiciones con el arzobispado. El portero del edificio de Cristina Kirchner, en Recoleta, declaró en el marco de la causa Cuadernos, se desdijo y negó haber visto los bolsos con plata. En 2018, Julio César Silva declaró como testigo y aseguró que el secretario K, Daniel Muñoz, llevaba bolsos con plata a ese departamento. Martín Menem pidió no subestimar al presidente y resolver la interna libertaria en el vestuario. El titular de diputados negó ser el dueño de la cuenta de X crítica de Milei, que le atribuye Caputo. Tras una convocatoria al diálogo por parte del gobierno provincial, FETAP dejó sin efecto transitoriamente la medida que preveía el corte en boletos gratuitos a partir de hoy. Al mediodía habrá una reunión en el panel con representantes de ambas partes y el gremio AUITA. John Boreto logró la reelección y será el rector de la Universidad Nacional de Córdoba hasta el 2030. Sigue el conteo de votos para definir a los representantes ante el Consejo Superior, consejos directivos y consejos consultivos. Como último dato, naranjitas en Córdoba. Hay más detalles de cómo va a funcionar la aplicación SEM y el pago por QR. La nueva modalidad entrará en vigencia este 26 de mayo. La municipalidad ya difundió detalles tecnológicos del nuevo sistema de estacionamiento. Ya se sabía que no habrá una nueva aplicación, sino que será la actual, la del SEM, Sistema de Estacionamiento Medido Municipal. La herramienta funciona desde febrero del 2021 para el pago de estacionamientos en lo que sería el centro de Nueva Córdoba y Alberdi. La operatoria seguirá siendo similar a la actual. El usuario deberá cargar saldo a su cuenta, registrar la patente del vehículo e iniciar estacionamiento cuando ocupe un espacio. A partir de ese momento, el sistema comenzará a descontar el importe correspondiente.

0: QR instalado en la cartelería para hacer el pago eventual. Atención, información de servicio, hoy están cobrando jubilaciones y pensiones que superan el haber mínimo, documentos terminados en 0 y 1, asignación familiar por hijo, universal por hijo y asignación por embarazo, documentos terminados en 9. Atención, barrio Pueyrredón, habrá corte de luz de 8.30 a 10.30 en forma parcial por mantenimiento de red aérea. Barrio San Javier de Horizonte, de 10 a 11 de la mañana, también en forma parcial por mantenimiento, informa EPEC. Policía de la provincia de Córdoba nos dice que en la mayoría de las rutas se puede circular con normalidad. Información minuto a minuto, lo que tenés que saber antes de salir de casa.
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0: Esta es una canción que se hizo muy viral en los últimos días en las redes sociales. Es en un programa de streaming de Buenos Aires que se llama La Juntada de los Artistas. Sucedió que un muchacho, un chico, delivery de aplicación, quería cantar en el programa. Y no se fue hasta que le dieron un espacio y dejó esta excelente versión.
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0: 5 de la mañana, 19 minutos en la República Argentina, queridos amigos. Como cada viernes, se arma la guitarreada.
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0: Buenos días, Córdoba.

la chacarereada y se armó la guitarreada de los viernes con ritmo, con sentimiento, con energía. ¡Vamos, Román Ramonda! ¡Cerramos este momento! ¡Qué lindo que son los viernes! ¡Alegría para todos! Arriba la Popu y la Pepe, un sentimiento popular.

0: ¡Ay, ay! ¡Qué bonito! ¡Qué hermosa guitarriada de los viernes, che!
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0: Y mira, puntual, ¿eh? 5 de la mañana, 30 minutos, señoras y señores. Nuestro despertador de cada mañana.

Buen día para todos. 5 grados 8 décimas la temperatura en la ciudad de Córdoba a esta hora. Sensación térmica de 3 grados 8 décimas. 87 el porcentaje de la humedad. Viento del noreste a 10 kilómetros por hora. Con un cielo parcialmente nublado estamos arrancando este viernes 22 de mayo. La máxima prevista para el día de hoy es de 15 grados para la ciudad de Córdoba. Hacemos un repaso federal de temperaturas en Santa Fe. 4 grados 6 décimas esta hora, sensación térmica de 2 grados 4 décimas. Esperan 14 grados de máxima, neblinas durante la mañana y parcialmente nublado durante la tarde. Les cuento que me voy a Salta este fin de semana, tengo que ir a trabajar junto a la cadena 3 Argentina. Así que un saludo a todos los oyentes de Salta. Voy a andar por allá el domingo. Domingo y lunes ando por allá. Para Salta, 7 grados 5 décimas la temperatura a esta hora. Esperan 11 grados de máxima con neblina y parcialmente nublado durante toda la jornada. En San Luis, 6 grados 7 décimas la temperatura. 5 grados 3 décimas la sensación térmica. Esperan 15 grados de máxima con un día ligeramente nublado. En Santa Rosa, La Pampa, 1 grado 8 décimas la temperatura. La sensación térmica de 1 grado 4 décimas bajo cero. Esperan 16 grados de máxima con neblina durante la mañana y despejado durante la tarde. Que sea un gran viernes para todos, queridos amigos, como siempre. Un abrazo muy grande, un repaso final de temperaturas en Córdoba y el país. Hay que seguir tratando de ser mejor. Seguimos luchándola en este viernes. Buen día para todos y arriba la popu.

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1: Vamos, vamos, vamos. Para vos, hermano. Para vos, querida. Para todos los madrugadores de la mañana. No me lo aflojen, no me la aflojen. En este 22 de mayo. Hacemos fuerza para el último tironcito del mes.
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0: aplauso para ustedes.
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2: Un día me puse a pensar en tantos versos, tantos relatos que había refiriéndose a los celos, refiriéndose a la mujer del peón con el patrón, y siempre hallaba cruces, muerte, un montón de cosas así. Yo digo, ¿por qué no puede haber un día o no existe algún hombre que piense? ¿Por qué no puede haber un paisano que piense? ¿Por qué tiene que haber agresión? Y se me ocurrió hacer esto que se llama La Promesa.

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como ella se lo merece. Y si no se desvanece este canto desprolijo, de lejos te canta tu hijo y este homenaje te ofrece. Para ti, madre querida, como a todas las del mundo, saco de lo más profundo estas estrofas sentidas. Tú que me diste la vida y tuviste que sufrir, quiero verte sonreír cuando escuches mi canción. 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

Quiero brindarte en tu día, como a todas las mamás, con toda sinceridad, mi cariño en la poesía. Homenaje, yo diría, si así más claro se explica, para aquel que no se ubica, después de esto no se asombre, porque hasta que somos hombres, los padres se sacrifican. Cada vez que llega el día, tercer domingo de octubre, quizá recién se descubre que hay que brindarte alegría, con regalos o poesías, queremos homenajearte. Por eso al querer brindarte estas cosas sin engaños, pienso que el resto del año no sabemos valorarte.

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18: 8 y 36 minutos. 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

0: Hola gente, muy buenos días. Aquí estamos comenzando este viernes 22 de mayo, 38 minutitos. Sé que nos separan de las 8 de la mañana. ¿Cómo les va? ¿Qué cuenta? ¿Cómo comenzaron el día de hoy? 4 grados es la temperatura actual en esta mañana. Por hoy uno espera una máxima de 14 y una mínima de 3 grados. Linda heladita sobre nuestra ciudad, ¿eh? Arrancando folcloreando por la primera a través del 89.1 aquí en Tejedor. 103.1, estamos en Colonia Seré, www.laprimerafm.com.ar. Hasta las 10 de la mañana con buena música, buen folclore, por supuesto. Ya te puedes empezar a comunicar conmigo a través de un mensajito, un audio, una simple llamadita. 23-57-41-27-84. Bueno, ¿qué nos dicen por acá? Hola, buen día.
1: Buen día, Marito.
0: Buen día, Zulema, ¿cómo le va?
1: Acá, tomando mate.
0: Me parece muy bien.
1: Compañía de la sede que se iba a trabajar y pasó a tomar unos mates.
0: Bárbaro, muy bien.
1: Bueno, Marito, te voy a pedir Entra a mi pago sin golpear.
0: ¿Entra a mi pago sin golpear?
1: Sí, que tenga una linda mañana.
0: Bueno.
1: Muy linda lo de anoche. La verdad que muy linda todo lo que pidieron. Todo,
0: muchas gracias. Muchas gracias.
1: Gracias a vos, Marito.
0: No, por favor.
1: La música se puede dejar un poquito el televisor.
0: Bueno, mejor así entonces. Bueno, sí. Que tenga buen día, gracias.
1: Bueno, gracias, Marita.
0: Hasta luego.
1: Un abrazo, chao, hasta luego. 10 de la mañana, la tradición se viene a
0: escuchar, de lunes a viernes. 23-57-41-27-84, a través de un mensajito, un audio, una simple llamadita, te comunicás, pedís algún tema, me contás cómo arrancaste esta mañana, qué estás haciendo.

0: Y vamos a comenzar con buena música mientras ustedes se siguen comunicando. 23 57 41 27 84. Alberto Danza, Tandil por la Zamba.
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La buena música de Cuti de Roberto Carabajal, entra mi pago sin golpear. Se comunica María, que está del otro lado ahí sintonizando la primera, cocinando ya en esta mañana, y nos pide algo del chaqueño palavecino. Lo compartimos, dale.

Esas que te hacen llorar el chaqueño para vecino compartiéndolo en esta mañana. Buen día, Marito, ¿me pasás al jardín, por favor? Al jardín de la República. Lo compartimos. El chango nieto, dale. Ahí para Elsa, para el negrito Carlos, aquí le mandamos un fuerte abrazo. Ah, por los fronterizos, nos dice por acá. Ah, bueno, a ver, espera, vamos a ver si lo encontramos. No sé si lo tenemos, por los fronterizos, Marito, ¿lo tenés? Parece que noche. A ver, bueno, vamos a buscar. 23-57-41-27-84, para que te sigas comunicando.

0: Bueno, ahí estamos agendando por los fronterizos, el Jardín de la República. Así que también lo vamos a ir compartiendo. Bueno, a ver. ¿Lo tenemos Marito ya por ahí? No, todavía no. Bueno. Mientras tanto, ahí que nos dicen por. Buen día.
1: Muy buenos días, Marito. ¿Cómo andas? ¿Todo bien?
0: Todo bien.
1: ¿Podrás pasar Luna de Azar por Carlos Torres? Muchas gracias, Marito. Que tenga buen día.
0: Bueno, agendamos, Luna de Azar, Carlos Torres Vilas, linda samba también, ¿no? Por supuesto.
2: Por Santiago, Solibombo, por Orán, hecho madera.
0: 2357-4127-84. Ahora sí, compartimos, dale. Los fronterizos al Jardín de la República.

Bueno, estamos compartiendo Paloma Valdés con Mama Vieja, Sargento Cabral con los Chalchaleros, Carlos Torres Vila, Luna de Azar y los Fronterizos al Jardín de la República. Marito, ¿me pasás El Olvido y El Vagabundo de Ramón Fernández? Muchas gracias, lo compartimos, dale.

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concejales reunidos para tratar una ley que tiene mucho que ver con las cosas de hoy en día. El jefe de policía, la Liga de la Decencia, y entre esa concurrencia el clero extendió su mano con los derechos humanos en una gran convivencia. De todos los concejales que formaban el plantel, apenas yo conté 10. El resto había faltado. Un tema muy delicado que traería discusión: prohibir la prostitución en la zona del poblado, porque ya es caso asentado. Viola la constitución. Comenzó muy apurado, dirigiéndose a la gente con palabras elocuentes, un concejal ofuscado que se encuentra aparentado con un ricachón del pueblo y ejerciendo sus derechos comenzaba a relatar lo que les voy a contar en este mismo momento. Debemos hacerle frente a esta gran corrupción, que es la prostitución que acosa a nuestro país. No vamos a permitir tan semejante atropello en este pueblo tan bello. Eso no debe existir. Tenemos que combatir a semejante flagelo. 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Ya todos la conocemos y conocemos su raza. Un prostíbulo en sus casas para atender a sus clientes, a la vista de la gente que hace hasta gran sociedad y atentan a la moral de toda la población que no encuentra solución a esta gran barbaridad. 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Todos de las manos van como si fuera un trencito, descalzos, muy menuditos. 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

0: 15 minutitos de las 9 de la mañana compartíamos el Pampa Oberá, Bueno, ¿qué nos dicen por acá? Buen día.
1: Buen día, Marito.
0: Buen día.
1: ¿Podés pasar por Fayolo, la sin nombre?
0: La sin nombre.
1: Muchas gracias.
0: Bueno, muy bien.

a Jacinto Piedra. Bueno, ahí lo agendamos, por supuesto, también. 23-57-41-27-84, la sin nombre, Juan Carlos Cupaiolo, dale.

Ahí estamos, compartiendo la buena música, por supuesto. ¿Qué más nos dicen por acá? Buen día, amigo, ¿me pasás? El duraznero por Walter Gutiérrez, que estamos escuchando, gracias. Buen fin de, nos dice Ariel. Bueno, ¿cómo que no? Lo agendamos y en un ratito vamos a ir cumpliendo en esta mañana. Bueno, ¿qué más? Buen día, Marito, pasame el truco del amor, nos dice Oscar y Esther. Bueno, lo agendamos también en esta mañana. 10, 20 minutitos, que nos separan de las 9. 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

0: Bueno, el amigo Oscar que nos manda también, nos dice, Marito, Zamba de Amor en Vuelo de Tamara Castro. Así que también lo agendamos y lo vamos a compartir. Zamba de Amor en Vuelo, Tamara Castro, en un ratito lo estamos compartiendo. 23, 57, 41, 27, 84.
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0: 46 minutitos, sé que nos separan de las 9 de la mañana. Bueno, compartiendo buena música, el duraznero, compartimos, ¿qué más? Jacinto Piedra también, bueno. Vamos a ir buscando el truco del amor también, de Carlos Ramón Fernández. Se comunica Juan Domingo y nos pide algo de Abel Pintos. Bueno, lo agendamos, si podemos cumplir, cumplimos. Bueno, más, buen día.
1: Muy buenos días, amigo Mario, que tenga un bendecido día. Viernes, que Dios te bendiga muy a toda la familia.
0: Gracias igualmente.
1: Amigo Mario, ¿me puede pasar algún tema de los Visconti? Veneno puede ser. Muchas gracias, mi amable.
0: Bueno, lo agendamos, no creo que hoy. Si podemos cumplimos, y si no, lo dejamos para la semana que viene.

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0: 10 de la mañana en punto. Ahí estábamos cumpliendo con nuestros oyentes. Nos vamos a despedir con algo de... de los Visconti. Dicen por acá, buen día.
1: Alberto, que no me pase algo de la zona de Pastoruti.
0: Ah, y ya no
1: llego. El tren del cielo.
0: Tren del cielo.
1: Para el camioncito del punto limpio.
0: Lo dejamos para... para... Tren del cielo, para la semana que viene. ¿Te parece?

Hacemos música, tanda publicitaria, volvemos con toda la música tropical. Vamos a jugar. Últimos tres numeritos del documento, tu nombre y estás anotado para jugar en esta mañana. Cuando volvemos te contamos con qué jugamos. Últimos tres numeritos del documento, tu nombre y empezaste a anotar en un ratito. Tipo 11 de la mañana tenemos a la gente del circo. También vamos a estar regalando un par de entraditas. Así que dale, empezá a anotarte. Empezá a anotarte. Último tres numeritos del documento, tu nombre. Y te anoto por los premios de esta mañana. Música, tanda y ya volvemos.

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2: 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Olvídame. 10 y 24 minutos. 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
3: Oye, permiso, voy a buscar a un amigo. ¿Me permite un segundo? ¿Está por acá? Permiso. Venga, amigo mío. Amigo mío. Facundo Toro, señores. Este tema seguramente lo conoces, es un placer cantarlo con Facundo. Por favor, acompáñenos.

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0: 30 son los minutos que nos separan de las 10 de la mañana a través de la primera 89.1 aquí en Tejedor. Estamos en el 103.1 en Colonia Seré, www.laprimerafm.com.ar, a través de nuestra página web. En este viernes, en este comienzo de fin de semana largo, espectacular, ¿eh? Qué fin de semana que vamos a tener, porque hoy 20 horas llega el debut del circo Diani en el predio del ferrocarril. En esta mañana que vamos a empezar a jugar, recordá, dale, último tres numeritos del documento, tu nombre, y empezamos a anotar para jugar. Sí, vamos a jugar, Marito, en esta mañana. ¿Qué vamos a regalar? Te vamos a regalar un paquetito de galletitas dulce, otro de salado. Además, también agradecemos obviamente a María, que dice: Marito, vamos a regalar esto. Bueno, muy bien, María. Agradecemos a Eduardo, que también junto a Gladys nos llamaron y nos dijeron: Marito, regalamos una porción de locro, pero para el lunes, para el lunes, que es el 25, lunes 25, al mediodía. Así que también agradecemos a Eduardo y a Gladys, que nos están regalando una porción de locro, para este fin de semana, este lunes 25. Y por supuesto que también te vamos a estar regalando un par de entraditas para el gran debut del circo esta noche, 20 horas, y estamos, estamos con la gente del circo que se han venido. ¿Cómo se han venido? Luqueados los muchachos, se ha venido el encargado, vino Daniel junto a las gatitas. Los gatitos, los gatitos, que lo tenemos en la radio, escuchá. Mirá, mirá cómo viene, mirá. Buen día, ¿cómo les va? ¿Cómo andan?
1: Buen día para ti, para toda la gente linda que está del otro lado escuchando la radio. Súper contento de estar acá en este hermoso Carlos Tejedor. Me encanta, me encanta el verde, toda la cosa linda del campo. Hoy debutamos. Hoy es el gran debut del circo. El circo con todo, chicos. Los que han visto el circo gigantesco, lleno de casillas rodantes, más de 50 casillas rodantes, más de 20 semirremolques, en este maravilloso circo Diani, que anda por la zona y los alrededores, y que hoy es el gran debut a las 20 horas. No se olviden, hoy gran debut a las 20 horas. Sábado y domingo y lunes feriado, son los tres últimos días del circo, ya que estamos una semanita acá, y lo hacemos con dos funciones, a las 17 y 20 horas. Imperdible, ¿no? Estamos en el terreno del ferrocarril.
0: Ahí en el predio, exacto.
1: Sí, súper contento. Super contento.
0: Bueno, ¿cómo lo está tratando nuestra ciudad en estos días que están llegando? ¿Cuándo llegaron?
2: El martes empezamos a llegar ya con todos los trailers, como decía Gatito, y la verdad que muy contentos de poder traer el espectáculo por primera vez acá a Carlos Tejedor, y bueno, muy ansioso de ya poder debutar esta noche a las 20 horas, que es nuestro gran debut. Las boleterías ya están habilitadas, pueden ir a sacar las entradas. Recuerden que solamente para hoy tenemos esta gran promoción. Wow. De sí. Que si saca un entradito el mayor, el niño entra gratis.
0: Bien. Wow. Impresionante, ¿eh?
2: Sí. Así que es únicamente para la función del debut de esta noche. Así que ya tienen que ir a sacar la entrada. La boletería ya está habilitada hasta las 13 horas y por la tarde está abierta desde las 17 en adelante hasta que ya comience la función.
0: Bien, bueno, el mensaje que empiecen a llegar, ¿a cuánto les da los valores de entradas?
2: Tenés el menor 10.000, el mayor 15.000, de ahí en adelante, depende de la ubicación.
0: Exacto.
2: Sí, pero el niño, por ejemplo, 10.000 pesos y se sienta en cualquier ubicación.
0: Bien, bien. Bueno, es un espectáculo espectacular, para toda la familia.
1: Es un espectáculo para toda la familia, conformado para toda la familia. Insisto con esto, las personas que puedan pasar por el predio del ferrocarril van a ver un circo gigantesco, con más de 50 casillas y más de 20 ciberremolques. Somos muchísimos, chicos. Es un espectáculo de casi 2 horas de duración, donde vas a encontrar trapecistas, malabaristas, contorsionistas, equilibristas, los gauchos del malambo. Vas a encontrar el show en vivo de King Kong, el gorila gigante en la pista del circo, un cuadro hermoso, de lo que es la película. Y también vas a encontrar, para el mundo infantil, a las guerreras K-pop, el show de las guerreras K-pop en vivo, que lo hacen de una manera magistral. Vas a encontrar muchísimos números como Fuerza Capital, me estaba olvidando, Fuerza Capilar, que es una chica que se cuelga de los pelos.
0: Mirá
1: que
0: qué
1: es
0: bueno.
1: Un número clásico de circo que se había perdido, hoy está rescatado. Y muchísimos, pero muchísimos más, como Ryan, que tiene su número de bicicletas y de monociclos. Como te digo, hay muchísimos números, saltarines en cama elástica y muchísimo más, ya que somos muchos artistas, muy jóvenes la mayoría. Sí. La mayoría de los artistas estuvieron en el Festival Internacional del Circo el año pasado en Buenos Aires, así que es un espectáculo de primer nivel, como Carlos Tejedor y todos sus alrededores se lo merecen. Circo Diani, atención con esto, porque después no digan que no lo avisamos, chicos, solamente por una semana nada más. Debutamos hoy viernes. Exacto. A las 20 horas, sábado, domingo y lunes feriado, el circo hace dos funciones a las 17 y 20 horas y ahí ya lo despedimos de esta hermosa localidad.
0: Bueno, espectacular, la verdad que es re completo, de todo un poco.
1: No, muy completo, sí. Y insisto con esto, las personas que puedan pasar por el terreno puedan ver el movimiento, todo el merchandising que tiene el circo, que es impresionante. Quiero destacar al cuerpo técnico que lo hace de una manera tan rápida, porque llegamos el martes y el circo ya está listo y preparado, porque no es una carpa menor, chicos, es una carpa grande.
0: ¿Capacidad para cuántas personas?
2: Y 900 personas.
0: Bien. Entran.
2: Sí.
0: Grande.
2: Es grande, como dice Gatito. Cuando pasen y vean la magnitud del circo, se van a dar cuenta que no es un circo más. Sí. Y realmente es un espectáculo que vale la pena ir a ver, ¿no? Y como dice Gatito también, estamos por solamente este fin de semana, hasta el lunes nada más, que aprovechamos que es feriado, así que no se lo pueden perder.
0: Impresionante. Y bueno, y obviamente después, ¿destino?
2: Seguramente vamos a... ¿Cómo se llama que está acá al lado?
0: Tres Algarrobos. Bien.
2: Y después seguramente Villegas.
0: General Villegas.
2: Sí.
0: Estamos General aprovechando... Villegas es una ciudad muy de circo también.
2: Sí, muy cirquero, nos dijeron.
0: Sí.
2: Así que aprovechando a hacer todos los lugares que están cerquita, los pueblos más chicos también, no solamente las ciudades, sino que también llevando el espectáculo a los lugares más chicos, ¿no? Que por ahí no es común que vengan o que vayan circo grandes o medianos, entonces aprovechamos nosotros, y que está un poco descansado también, que hace mucho que no viene en circo, aprovechamos nosotros y venimos.
0: Me parece bien, ¿eh? Esta la deben conocer ustedes.
1: Sí. Lleva esta clase de música, la tela y demás, y conocemos.
0: Bueno, un espectáculo.
1: Se utilizó mucho para circos.
0: Exacto. Muchísimo. Por supuesto, circo. Claro muchísimo, que sí. Y mala la parte de
1: los payasos. Creo que lo usamos.
0: ¿La usan?
1: Lo usamos.
0: Sí,
1: lo usamos.
0: Seguro.
3: Sí,
0: en la final de digamos, del espectáculo.
1: En la final de la rutina de los cocineros. Lo usamos.
0: Ah, qué bueno. Sí. Bueno, es un espectáculo para toda la familia. Hoy, 20 horas.
1: Hoy, gran debut.
0: Gran debut. En el predio del ferrocarril, así que no se lo pueden
2: carpa
0: perder.
2: Carpa calefaccionada. Carpa, no se olviden también.
0: Eso está muy bien.
1: Y no se olviden esta gran promoción, chicos, que es impresionante. No parece un dato menor, pero es increíble. Porque me encanta, porque tiene la posibilidad de que toda la familia venga esta noche siempre. En todos los lugares donde los presentamos, siempre el debut y el fin de semana explota el circo de pe a pa con esta hermosa promoción. Pero la promoción es solamente para el día viernes, a no equivocarse. Hoy viernes a las 20 horas es el gran debut. Y si sacas tu entrada anticipada, ¿sí o no?
2: Sí.
1: Si sacas tu entrada anticipada en boletería, ya tenés la posibilidad de que un chico entre gratis. Entra un chico gratis, acompañado por un profesor que paga la entrada. Tenés que sacar tu entrada ya, tenés que ir ya al circo. Y si no,
3: también lo puedes hacer por Instagram, por circo y en bajo Diani. Entras a la cuenta de Instagram, te vas a encontrar con un link, tocas el link y te las entras online.
1: Claro, lo sé desde tu casa, ya que está un poco fresco. Ojo que el circo es calefaccionado. Tenemos estufas que son como unos cañones de turbo.
0: Sí, muy bien.
1: Y tenemos las estufas, así que el circo es calefaccionado. Chicos, no tengan problema por eso.
3: ¿Y si hay mal tiempo?
1: No, la carpa es
2: impermeable.
1: Impermeable, claro. Modernísima. No pasa nada, chicos. Es un circo de hoy, un circo actual. Es un circo muy moderno, con muchísimos artistas. Las personas que pasan por el circo pueden ver todas las casillas rodantes que tenemos toda la vuelta. Es impresionante. Y esta gran promoción, hoy los chicos son gratis. Chicos gratis acompañados por un mayor que pague entrada. 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No te lo pierdas, porque esta promoción es válida para el día de hoy a las 20 horas. Y además, Tenemos después sábado, domingo y lunes, pero los precios son bastante accesibles para que todo el mundo lo vea, para que nadie deje de vernos. Pero aprovechen este gran debut, que los chicos son gratis, acompañados por un mayor que sí paga entrada. No se pierdan esta promoción, porque siempre, como digo, en todas, mira lo que fue Deró, Bolívar, impresionante el éxito del circo y sobre todo los debuts, porque aprovechan de venir los chicos gratis y ver este gran espectáculo, que aunque a pesar de que después sábado y domingo se repite en el plato, porque es un espectáculo para volverlo y volverlo y volverlo a ver, porque es un espectáculo muy pero muy lindo. Chicos, entradas habilitadas, las boleterías está habilitada a partir de las 10 de la mañana hasta la 1 del mediodía y luego a partir de las 17 horas 5 de la tarde, ahí en adelante tenés el tiempo para poder venir a sacar tu entrada anticipada si tu niño entra totalmente gratis.
0: Impresionante, impresionante. Bueno, ¿cuánto personal, cuánta de la gente que trabaja en el espectáculo?
2: Y somos más de 40 personas que estamos en gira con el circo, más de 20 artistas en lo que es el show, y somos como 13 familias.
0: Importantísimo.
2: Sí, somos muchos.
0: Sí, ¿cuánto hace que está que anda circo, mira, que digamos que está el circo?
2: Yo soy cuarta generación de circo, Gatito quinta generación. Ya venimos de toda la vida en esto. Yo estuve muchos años en el circo de mis abuelos, el circo de mis padres hace 13 años. Gatito ha recorrido todo Sudamérica en diferentes circos. O sea, ya venimos de generación en generación. No es que somos improvisados en esto, sino que ya venimos de toda la vida de circo, claro. Desde los circos antiguos, los circos con animales, de la época dorada de los circos de antes, ¿no? Más antiguos.
0: ¿Habrá sido medio complicado el día de adaptarse cuando dijeron no, sí, más animales?
2: Sí, fue todo una adaptación para bien, creo yo, porque todo fue cambiando, el mundo fue cambiando, la mentalidad de la gente fue cambiando. Fue un cambio que se sintió más que todo para los que han tenido siempre animales, ¿no? Pero esa adaptación cambió, digamos, para bien. ¿Por qué? Porque se mejoró la infraestructura, claro, iluminación, claro, sonido, exacto, todas esas cosas que por ahí antes no eran de tanta importancia.
1: Fue una evolución y revolución.
2: Sí.
1: Porque si lo ponemos a pensar, cuando estaban los animales, tigres, leones, elefantes, era mucho el consumo que había que darle a los animales, sobre todo carne, qué sé yo. Y los circos eran más rústicos, chicos, mucho más rústicos de lo que son hoy. Hoy son mucho más modernos, porque se fueron por la modernidad. Por ejemplo, para nosotros los payasos, para mí fue para mejor. La gran atracción del circo siempre eran los animales.
0: Exacto.
1: Y el payaso estaba como, a veces, muchas veces, habían reprisas que se tenían que hacer para colocar la reja a los tigres, o sacar la reja de los tigres, o colocar los taburetes de los elefantes. Cuando los animales se retiraron a su hábitat natural, que me parece perfecto, el payaso tomó más connotación, más centración en lo que es el espectáculo. También el payaso tuvo que adaptarse nuevamente a agarrar los instrumentos, a hacer
0: que otras rutinas cómicas. No es fácil hacer reír a la gente.
1: No, es difícil. Y más cuando te toca el payaso de circo, que nosotros tenemos la escuela de mi papá, de mi abuelo, de mi bisabuelo, que tiene que ser un humor sano, blanco, sano.
0: Exacto.
1: Nada de doble sentido, nada de cosas fuertes donde los chicos no tienen absolutamente nada. Porque eso queda para el café con ser y para el teatro de picaresque. Eso queda para la revista. El payaso es sano, es un niño, es inocencia. El payaso hace reír con cosas banales, con cosas sencillas. El Chavo del Ocho, los Tres Chiflados, ahí lo podés ver más o menos lo que es la comicidad blanca, sana, de guante blanco. Y el payaso tiene la obligación en cada espectáculo de hacer algún salto mortal, algún equilibrio, tocar instrumentos. Ese es el payaso. Ese es el verdadero payaso. Y también llevar, por supuesto, subo la peluca, hasta una nariz, llevar el implemento de lo que es el payaso. Sí, también, porque todavía soy payaso, que el maquillaje, la ropa y demás no hace al payaso, pero es un complemento que es imprescindible, ¿no es cierto? Yo por ahí tengo mucho discernimiento con los chicos modernos, que casi no se pintan, que la ropa se apretaba al cuerpo, que ya parecen más actores que payasos. Yo digo, no perdamos la esencia del payaso,
0: claro,
1: de la nariz, de la peluca, del falsete. El falsete es la voz que hace el payaso. O sea, no, hola chicos, ¿cómo están? Hola niños, ¿cómo están todos los niños? Qué bonito, qué bien que la están pasando. Ese Todos son cosas que el payaso tiene que llevar, tiene que tener. Tiene que tocar un instrumento, uno, dos. Por ejemplo, mi compañera toca trompeta, saxo, trombón, teclado. Y así tiene que ser.
0: Qué bueno.
1: El payaso tiene que demostrar, porque es el comodín del circo.
0: Claro.
1: El payaso es la bandera, la patria potestad, la presentación de un circo. Tú dices payaso, dices circo, dices circo, dices payaso. Entonces el payaso tiene que demostrar que no solamente se para a decir un chiste o se trata de ser gracioso, no. Tiene que hacer acrobacia, saltarín, tocar instrumentos. Ese es el verdadero payaso. Y siempre desde la mano de una comicidad sana para el niño, para el chiquitito, para el tío, para el abuelo. Te digo una cosa, la comicidad que hacemos nosotros se ríen todos, o sea, se divierten todos. No hace falta ir al garabato, no hace falta ir al doble sentido, no hace falta ser chabacano y maleducado para hacer reír al público. Eso sí, por supuesto, lo dejamos para el teatro de revistas, Don Mirachi, claro. Y esa clase de humor que el público sabe a dónde va. Pero cuando vos vas a un circo, es para toda la familia. El circo es el espectáculo más antiguo sobre la faz de la Tierra. Es la madre de todos los espectáculos, se dice, porque está de los tiempos inmemorables. Así que imagínate tú. Así que el circo, y este circo que me encanta, Circo Diani, que es para toda la familia, es un circo que anda en toda la región, toda la provincia de Buenos Aires, no solamente ciudades grandes, ciudades pequeñas, chicas, medianas. El circo va a todos lados, me encanta. Y ahora estamos en Carlos Tejedor por una semana nada más. Hoy es el gran debut a las 20 horas y no se olviden que los chicos hoy son gratis si sacas tu entrada anticipada.
0: Qué grande, mamá, lo que no charla. Vende solo, Vende solo todo,
2: Sí, sí. Y bueno, le dijeron, tenés 5 minutos, tienen que entrar todos.
0: ¡Mamá! ¡Qué lindo! Te arma toda la función completa.
1: ¿Sabes qué pasa? Que uno ama el oficio. Ama el oficio y ama ser payaso y amo esta clase de circo que está por toda la región. Yo he estado en muchísimos circos donde solamente tocamos capitales de cada país o de cada... Y chao, los fuimos, no alcanzamos a conocer nada. Pero aquí, en esta clase de circo, como el Circo Diani, que va a todos lados de la Argentina, uno puede conocer esto. Mira lo que fue Bolívar, lo que fue Azul, Olavarría, Tandil, todos estos lados hermosos de Argentina que me encantan. Podés salir a cualquier hora a caminar, a andar, mucho verde, el público sano, es bonito, todavía se sonríe, se ríen, se saludan. Esas cosas son impagables, chicos. Y es impagable también el espectáculo que ofrece el Circo Diani a estas hermosas localidades. Imperdible, no se lo pierdan, solamente por una semana, después nos digan que no lo avisamos. Hoy viernes a las 20 horas, sábado, domingo y lunes feriado, el circo se despide y lo hace con dos funciones. 17 y 20 horas, carpa turbo calefaccionada, no se suspende por mal tiempo ni lluvia, el circo está en los terrenos del ferrocarril.
0: Impresionante. Mensajito que la gente empiecen a escribir, ¿no? Obviamente, bueno, el circo es lo más lindo, pone el mensajito. Acá me pone, qué lindo que sería que le den un espectáculo a los abuelitos del hogar de ancianos.
1: Sí,
0: los payasos.
2: Lindo, ¿no? Sí. El tema es que son los tiempos que uno maneja. Claro. Ya, al quedarte tan poco tiempo, siempre se ha hecho, por ahí cuando te quedas 2 semanas, 3 semanas en los lugares, te da tiempo durante la semana que no el circo no tiene función, que los artistas puedan ir y organizar eso. Al estar tan pocos días, estamos abocados únicamente a las funciones del fin de semana, ¿no? Y que el público venga a disfrutar estos días que estamos nada más acá.
0: Así. Exacto. Que,
2: y bueno, las entraditas, no recuerdo si ya dijiste.
1: No habías dicho.
2: No, bueno, acá te dejo 5 entraditas para que...
0: Impresionante.
2: Para que regales, para... Perfecto. Que sortees para esta noche.
0: Bárbaro.
2: Así que ya puedes
1: llamar. ¿Son válidas para esta noche las 20 horas?
2: Para esta noche únicamente.
0: Únicamente para esta noche.
2: Para la función de esta noche, así que son 5 entraditas que te dejo para todos los oyentes de acá de tu radio.
0: Bueno, recordamos que hoy sacando anticipada entra un menor gratis.
2: El mayor saca la entrada, el niño entra gratis.
0: Porque acá me preguntan, ¿cuántos menores entran con cada mayor?
1: No. Paga un mayor. Exacto. Y un niño gratis. Volvemos a aclarar, el chico gratis acompañado por un mayor que paga entrada. El mayor paga entrada, entra un niño totalmente gratis. Chicos, aprovechar esta hermosa promoción, tenés que ya ir a la boletería a sacar tu entrada anticipada. Y si no, lo haces online.
3: Por Instagram, circo-diani. Entras a la cuenta de Instagram, te vas a encontrar con un link, tocas el link y tienes las entradas online.
1: Y te quiero decir una cosa, que es verdad, que con esta hermosa promoción que me encanta, todos los debuts del Circo Diani al taco, pero sí, gente afuera queda. Y sábado y domingo también, ¿sabes por qué? Porque el sábado y domingo es una promoción, pero los precios del circo son accesibles para que todo el mundo venga, para que nadie deje de vernos y aprovechar este hermoso fin de semana que no va a haber ni lluvia ni nada. Y si llega a ser fresco, el circo es turbo calefaccionado, así que no hay problema con eso.
0: ¿Hasta
1: así
0: qué edad los niños?
2: Hasta 12 años.
0: 12 años.
2: Sí.
0: Perfecto. Bueno, porque ahí también están preguntando, bueno, y está bueno aclararlo.
2: Sí, y nos pueden escribir también a nuestro Instagram, circo-diani, ahí también pueden escribir y le van a decir los precios, los horarios, cualquier duda que tengan también por nuestra página de Instagram. Así que nada, nuevamente por darnos este espacio.
0: Por favor, gracias a ustedes.
2: Los esperamos esta noche en nuestro gran debut a las 20 horas.
0: Bueno, seguramente va a ser un gran éxito. En un ratito vamos a estar jugando por 5 entraditas más todos los premios que tenemos en esta mañana, así que la gente ya se puede empezar a anotar, como siempre lo hacemos. Último 3 numeritos del documento, su nombre y todos anotados para que todos puedan participar y ganarse algún premio. Daniel, los gatitos.
1: Los gatitos.
0: Gracias por llegarse hasta la radio, gracias por confiar en la primera y bueno, obviamente que le toquen un excelente fin de semana en nuestra ciudad.
2: Gracias. Bueno, muchísimas gracias.
1: Gracias, muchísimas gracias. Que viva el circo. Los esperamos a todos en el gran debut hoy a las 20 horas.
0: Hacemos un poquito de música y ya volvemos, dale.

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0: 57 son los minutos. Sé que, ay, mamá, cómo se pasa la hora, Marito. 58 minutitos, sé que nos separan de las 10 de la mañana. Por supuesto, mensajitos que siguen llegando al 23 57 41 27 84. Últimos tres numeritos del documento. Tu nombre y está participando, dale, por la centralita para el circo. Tenemos las galletitas. Tenemos también el locro para el lunes espectacular que nos está regalando Eduardo y Gladys, a quien agradecemos. Hola, buen día.
1: Buen día, Mario.
0: Buen día, Juan Domingo, ¿cómo le va? Para participar. ¿Sorteo? Sí, diga. 813. Amanda.
1: 858.
0: Sí, ¿a quién más?
1: Y el Mateo 601.
0: Mateo 601, sí.
1: ¿Me puede pasar una de los magos de la cumbia?
0: Algo de los magos buscamos, ¿cómo que no? Dale.
1: Para la chica de la técnica.
0: Para la chica de la técnica, muy bien, dale. Muchas gracias. Gracias, hasta luego. Gracias igualmente.

0: Hola, buen día. A ver qué nos dicen por acá. Ay, ¿qué pasó, Marito? ¿Qué tocaste? Buen día.
1: Hola.
0: Ahora sí, buen día.
1: Bueno, Marito, bueno, yo me juego por las masitas y el otro, pero la entrada no, porque mis nietos tienen 30 años, 40 años.
0: Y pero puede ir toda la familia al circo, Zulema.
1: No sé.
0: Bueno, yo te anoto, listo, dale.
1: Bueno. Dale. Bueno, 804.
0: 804, perfecto, dale.
1: Bueno, hasta luego.
0: Hasta momento. Luego, muchas gracias. Gracias. Chau, chau.
1: Muy lindo, chao.
0: Gracias. Bueno, está Zulema participando también, ¿eh? Anotamos a Caíto con el 981, María Marta con el 002. También participando por las entraditas. Por los premios, no solamente las entraditas, sino que también tenemos los otros demás premios. Marito, anotame, nos dice por acá Jacqueline, bueno, Jacqueline con el 228, muy bien, anotamos a More, también con el 508 participando. 23-57-41-27-84, vamos. ¿Qué más nos dicen por acá? Hola, buen día.
2: Buen día, Marito.
0: ¡Oh, Negrito! ¡Buen día! ¿Cómo le va?
2: Buen día. Y ahí andamos. No muy bien, Marito.
0: ¿Qué lo parió, che?
2: Sí. Sí, por eso no he llamado, Marito.
0: Bueno, bueno, Negrito. Bueno, bueno.
2: Tengo que caminar mucho y tengo que ir ahora a fin de mes, ir a Trenquelau, que hacemos un estudio.
0: Sí.
2: Así que vamos a ver. No, pero... estaba medio duro, viste, estaba
0: claro.
2: Sentado nomás y mirando televisión.
0: Sí.
2: Pero ahora ya caminé, salí a caminar, así que bueno, vamos a ver cómo andamos.
0: Mejor así, sí. Mejor así entonces.
2: Sí. Iba a pedir algo de usted, de lo...
0: Bueno, ahí tengo algo solicitado de los magos también.
2: ¿Eh?
0: Ahora sale algo de los magos.
2: Bueno, pues, Marito, suerte y muchísimas gracias.
0: Bueno, hermano, buen fin de semana. Saludo para Laura.
2: Bueno, será apreciado.
0: Que siga bien, gracias. Gracias por llamar.
2: Marito, chao.
0: Hasta luego. Chao, chao. Bueno, está la gente de Colonia Seré también sintonizando el 103.1. Marito, anotá a toda la Paul, me dice por acá. Bueno, anotamos, muy bien, anotamos. Angélica, nos vamos a la música. Angélica con el 901. Anotamos a Vicky con el 237. Muy bien. Anotamos a Miguel con el 377. Y muchas gracias, nos dice. Muchas gracias. Bueno, gracias a ustedes. 23-57-41-27-84. Últimos tres numeritos del documento. Tu nombre y participar por los premios que tenemos en esta mañana. ¿Qué más tenemos para acá? Hola.
1: Ahorita me olvidé de pedirte el tema.
0: Sí.
1: Pasame un tema de Manero.
0: De Manero. Bueno, buscamos algo de Manero. ¿Cómo que no?
1: Bueno, chao, Marito.
0: Hasta luego. Chao, chao. Bueno, y agendamos algo de Manero también esta mañana. Muy bien. Hola, buen día.
3: Buen día, Marito. Me anotás 989. Santiago 904.
0: Sí.
3: Karina 422.
0: Muy bien.
3: Y Negra Campo 806.
0: 806.
3: Muchísimas gracias.
0: Bueno.
3: Muy lindo tu folclore.
0: Muchas gracias, gracias, gracias, Cholita. Últimos tres numeritos del documento. Tu nombre y participás, dale. Dale, profe. Hola, buen día.
4: Mario, gracias por pasarme el tema. Muchas gracias, mi avale. Marito, ¿que me pasa algún tema de los magos, de la cumbia?
0: Bueno.
4: Y si hay premio, bueno, anotame con el 110.
0: Lo anoto.
4: Y Alberto, gracias, mi amable.
0: Bueno, muchas gracias, buen día.
5: ¿Cómo andás? Que me pase algo de los magos, la cumbia.
0: Dale.
5: Para el móvil del Barrido.
0: Muy bien.
5: Que me anote por el concurso.
0: Dale, te anoto.
5: 47.
0: Dale, muy bien. Muchas gracias,
6: Le seguimos poniendo ritmo la tarde.
0: Le seguimos poniendo ritmo, no a la tarde, sino a esta mañana, Vamos, vamos.
6: Ya se encendieron las luces, mirá.
0: 4 minutitos de las 11 de la mañana, hacemos música, tanda.

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0: 29 son los minutos, sé que nos separan de las 11 de la mañana. Dale que estamos jugando, por supuesto, en el día de hoy, por los premios. Tenemos las galletitas dulces, las galletitas saladas. Además tenemos el locro para el día lunes. Por supuesto que tenemos entradita para el circo. Para esta noche, gran debut, 20 horas, en el predio del ferrocarril. Espectacular, no te lo puedes perder, Hola, quisiera anotarme por los sorteos de las entradas, al circo. Bueno, anotamos a Liliana, con el 032, muy bien, con el nombre suficiente. Liliana con el 032, muy bien. Anotamos a Constanza, también participando con el 451. Y anotamos a Nicolás, con el 347. Muy bien, muchas gracias. Sin hablar, no. Bueno, ¿qué más? Ahora vamos a escuchar el audio que nos mandaron por ahí también del otro lado. Bueno, ¿qué más? Marito, anotanos, por las entraditas y por el sorteo. Bueno, dale, anotamos a Cris, muy bien, Cris, con el 729. Anotamos a Charlie, también participando, por supuesto, con el 710. Y anotamos a Abel con el 812. Muchas gracias, gracias a ustedes, gracias a ustedes. Hola, Marito, ¿me anotás por las entradas del circo? Último, tengo un numerito del documento, nombre. Me tenés que pasar, Decime los nombres, Ahí me pasó 226, 370 y 380, pero 308, pero los nombres. Por favor, con los nombres. Último, tengo un numerito del documento y tu nombre y participás, por supuesto. Buen día, Marito, anotame, nos dicen por acá. Bueno, anotamos a Mario. Muy bien, con el 923, 932, perdón. 932, y anotamos a Sandra, también participando con el 923. Anotamos a Zaira. Con el 303, y pasate algo de los magos. Bueno, buscaremos algo de los magos también en un ratito, ¿cómo que no? ¿Qué más nos dicen por acá? Buen día, Marito, anotame con el 025, Susana. Bueno, ahí está Susana también participando con el 025. Nadie puede amarte más que yo. Anotamos a Mari con el 038. Muy bien, Mari, 038. Vero, 196. Marcela, 929. Y Seba con el 464. Bueno, ¿qué más? ¿Qué más?
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0: Anotamos a Francesca con el 689. Muy bien, Francesca con el 689. Gracias, Eduardo. Gracias, Gladys.
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0: Pase, nos dicen por acá. Buen día.
2: Buen día, Marito. Que tengas un excelente día viernes.
0: Gracias, igualmente.
2: Un término semana bien. Queremos participar.
0: Bueno, dale.
2: Por el concurso, Mirta con el 706.
0: Sí.
2: Y Carlos con el 962.
0: 962, anotamos a Benjamín también, Benjamín con el 381. Y Juan Carlos, Juan Carlos también con el 314. Muchas gracias. Último, tres numeritos del documento. Tu nombre y participás, por supuesto. Hola, Marito, buen día. ¿Me anotás con el 244, María? Bueno, anotamos a María también con el 244, participando por los premios del día de hoy.
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0: Marito, me pasás la flaca de latidos, gracias. Bueno, dale, lo buscamos y lo vamos a ir compartiendo, por supuesto, en minutitos. Vamos a ir compartiendo la música de Grupo Latidos.
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0: Hola, Marito, anotame, nos dice por acá. Bueno, ahí está Juan, anotamos a Juan con el 486. Anotamos a Amadeo también con el 687 y Sol con el 571. Gracias a ustedes.
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0: Buen día, Marito, anotámonos, sí, nos dice Justi con el 477 y anotamos a Santi con el 400, gracias. Gracias a ustedes. Marito, algo del grupo Red, muy bien. Germán con el 671 también participando en esta mañana. Agendamos algo del grupo Red. Hola, buen día.
3: Hola, buen día, ¿qué tal, Marito?
0: ¿Cómo le va?
3: Bien, no me si no me pasas un tema de Gonzalito.
0: Bueno, buscamos algo de Gonzalito también.
3: Bueno, muchísimas gracias.
0: Que siga bien, gracias, hasta luego.
3: Gracias, que tengas un lindo fin de semana.
0: Gracias igualmente, gracias, gracias. Chao, chao. Chao, chao. Ahí está María también comunicándose en esta mañana. Dale, vamos a ir buscando un poquito de música. 2357-4127-84 para que vos te sigas comunicando en esta mañana. Último tres numeritos del documento, tu nombre y está participando por las galletitas dulces y saladas. Además, la porción de locro que es para el próximo lunes y las entraditas que tenemos, 5 entraditas para el gran debut de esta noche.

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0: Ahí estamos compartiendo la música de Grupo Red, por supuesto, en esta mañana,
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0: Marito, anotame, nos dice Luis con el 552. Muy bien, dale. Anotamos a María también participando con el 124. Anotamos a Eri también con el 053. Y gracias, y un temite de la UG Quevedo. Bueno, agendamos también, Marito, anotanos, muy bien. Anotamos a Daniel con el 186. Anotamos a Judith también con el 021. Y a Loan. Loan también participando con el 795. Muy, pero muy bien, Marito, anotame. María con el 010. Muy bien. María 010. Y anotamos a José también con el 002. Bueno, ¿qué más? Un montón de mensajitos que siguen llegando. Buen día, Marito, anotame. Fede con el 216. Muy bien. Fede con el 216. Participando por todos los premios de esta mañana. María también con el 961. Anotamos a Cami con el 444. Y Darío ahí con el 106. Bueno, ¿qué más por acá? Anotamos a Luis. Muy bien. Anotamos a Luis. ¿Con qué número, Luis? Con el 921. Y Milagros, participando también con el 507. Gracias. Bueno, gracias a ustedes. ¿Qué más? Hola, buen día.
2: Buen día, Marito. ¿Qué hace? ¿Todo bien?
0: Todo bien.
2: ¿Me puedes anotar con el 962?
0: Dale.
2: Y Mirta con el 706.
0: Muy bien.
2: Si podés pasar algo de Giancarlo, pasá.
0: Bueno, buscamos.

0: Buen día, Marito. Anotanos, por el concurso. Muy bien, dale. Anotamos a Jorge con el 139. Anotamos a Melanie con el 802. Y también participamos por las entradas, por supuesto. Todos participamos por las entradas, Bueno, ¿qué más nos dicen por acá? Anotamos a Fer con el 977. Fer 977. Anotamos a Zoe con el 634. Y anotamos a Roma con el 631. Bueno, lo único que sí te digo que las entradas son, vale para un niño, vale para un niño en sector de platea. Ahí están las 5 entrevistas que nos dejaron la gente del circo. Bueno, ¿qué más tenemos? A ver, hola, buen día.
1: Buen día, Marito, ¿cómo andás, hermano? ¿Todo bien?
0: Bien, ¿vos?
1: Me anotás Fabián 399. Pasada de los magos, amor de palabra.
0: Bueno, dale. Anotamos a Lore con el 990 también participando. Bueno, nos dicen por acá, buen día.
2: Hola, Marito, anotame Olga 123 y Mario 834. Gracias, Marito.
0: Bueno, gracias.

Buen día, Marito, pasaste una buena cumbia. Bueno, ¿cómo que no? Vamos a ir buscando. Buena cumbia, buena cumbia, buena cumbia. La música de Gonzalito. 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

50 son los minutos, sé que nos separan de las 11 de la mañana, ¿eh? Impresionante, qué manera de tener mensajitos. Anotamos a Ana, también ahí con el 933. Y bueno, muchísimas gracias también, ¿eh? Bueno, ¿qué más? ¿Qué? Mamito, Marito, qué manera de mensaje. Bueno, vamos a ir a poquito. Anotamos a Cacho con el 244 también participando, ¿eh? Muy bien, Cacho. Con el 244 participando también por los premios de esta mañana. Bueno, hay que más, a ver. Anotamos a Renata con el 370, muy bien. Anotamos a Jimena nos dice con el 226 y Sole también con el 308 para participar por las entraditas. Pasate algo de Kino el cantante. También nos pedía Ariel algo de Kino el cantante. También vamos a ir buscando.

0: Amigo, buen día, muy lindo el programa, anotanos, Felipe. Muy bien, Felipe con el 518, anotamos a Luján con el 588 y Franco participando con el 102. Gracias, amigo, también ahí nos dicen del otro lado. Bueno, ¿qué más? Tenemos por acá audio que siguen llegando. Buen día, Marito, buen día. Dice, ¿me anotás por el concurso? Cecilia.
1: Marito.
0: Sí.
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0: No, no. Anotamos, Marito, anotamos a Cecilia con el 647, muy bien. Cecilia con el 647, bárbaro. Anotamos a Jorge también con el 193 y anotamos a Agustín con el 010 y pasarnos un tema de los Caligaris. Agendamos algo de los Caligaris también, ¿eh?

Hola, manito, ¿qué más nos dicen por acá? Adriana, anotamos a Adriana, participando con el 234, muy bien. Adriana, con el 234. ¿A quién más anotamos? A Joaquín, muy bien. Joaquín, con el 670. Alma, también con el 703. ¿Y a quién más? Tommy, con el 045. Muy bien, Tommy, con el 045. ¿Y Fabri? ¿Con qué número, Fabri? A ver, Marito, con el 985. Muy bien, vamos buscando música próxima. Última tanda de este mediodía. Última tanda de este mediodía. ¿Cómo hacemos? No sé. Cumplimos y de a poquito. Vamos, música, tanda y ya volvemos. Última de este mediodía. Seguí participando con tu último tres numeritos del documento. Tu nombre y te anoto, dale. La música, el auge Quevedo con otra tanda

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0: 17 son los minutos que nos separan de las 12 del mediodía.
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0: Últimos minutitos, mensajitos que siguen llegando, por supuesto. Al 23-57-41-27-84. Buen día, Marito. ¿Me podría pasar algo de qué locura de lo nuevo? Gracias. Bueno, hoy ya nos llegamos, mil disculpas. Anotamos a Lu con el 543 y Santi con el 400. Bueno, dale. Marito recién llega del jardín, nos dice Eddie, con el 375, muy bien, muchas gracias.
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0: ¿Le tenés miedo a los payasos vos o no? Hola, buen día, ¿qué nos dice por acá? Buen día, buen día.
4: Buen día, Marito, ¿cómo andás? ¿Qué heladita se cayó anoche?
0: ¡Epa, lo parió,
4: puta, che! ¡Qué heladita, che! Los gastos estaban acá en el galpón con los bigotes blancos.
0: ¡No,
4: los
0: gastos, mierda!
4: Así que me pasó el tema de los magos, Marito, que estamos escuchando.
0: Bueno, hermano.
4: Fabico, ¿por qué se anota, Marito? Si no, los chicos de esos son chiquititos todavía, Fabico. No saben lo que es un circo.
0: Hola, Marito, voy a hacer anotándose con el 673, nos dice Agustín. Bueno... Agustín con el 673 y anotamos a Raquel también con el 001. Muchas gracias, amigo, gracias a ustedes. Hola, buen día.
5: Buen día, Marito, ¿cómo estás?
0: Buen
5: Hoy
0: día.
5: Estamos en casa ya, gracias a Dios, ¿todo ¿cómo? Bien?
0: Bien, todo bien, gracias.
5: Pásame Hotel California de Nahuel para escucharla por la radio al aire. Muchas gracias, abrazo grande, buen fin de semana largo para todos, para ustedes, para la familia.
0: Bueno, muchas gracias, gracias igualmente.
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0: Marito, ¿cómo estás? Anotanos, se nos dice Nancy. Nancy con el 280 participando. Por supuesto, ahí está, 280. Y Ángel también con el 092.

Buen día, Marito, recién llego del trabajo. Muy bien, anotanos, nos dice Nico. Bueno, Nico participando con el 591. Anotamos a Luji también con el 221.

0: Diego. Gracias igualmente para ustedes. Buen día, Marito Anotano, Fabricio, anotamos, ahí está. Fabricio con el 355, Manu 960, Johnny 792, Alicia 046 y Blanca con el 854. 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Último tres numeritos del documento, tu nombre está participando por las galletitas dulces, las saladas. La porción de locro que va a ser para el próximo lunes, a retirar el lunes, por supuesto al mediodía. Y además, las 5 entraditas para el vale para un niño, platea, sector platea, así que no te lo puedes perder. 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

Bueno, estamos compartiendo la buena música espectacular. Es de Nahuel Vázquez, Hotel California. Es espectacular, es muy, pero muy bueno. La versión que grabó el amigo Nahuel. Bueno, estamos acá, mi, con el 101. Felicitaciones a Nahuel, mucho éxito de parte de Blanca, muy bien. Marito, anotame, Felipe con el 716, Cristina con el 892.

0: Espectacular, Marito, gracias y buen fin de XXL, gracias. Gracias igualmente, Horacio, saludos para Claudia. Bueno, vamos a ir buscando el sorteito, hay quien tiene la suerte de llevarse las galletitas, un premio, el locro, la porción del locro que nos regala Eduardo y Gladys, otro de los premios y las 5 entraditas, que vale para un niño cada entradita, entrada que vale para un niño, así que bueno, hay quien tiene la suerte de llevarse también las 5 entraditas.
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0: Bueno, hoy tenemos los ganadores. Cami con el 101 se lleva las galletitas.

Bueno, te decía que Cami con el 101 se lleva las galletitas. Amanda con el 858 es la ganadora del locro, la porción de locro. Juan con el 486 se lleva una entradita para el circo, ¿eh? Juan con el 486, una entradita para el circo. Ahí vamos anotando. Juan, 486, muy bien. Se lleva la entradita para el circo. Jacqueline con el 228, otra entradita. Roma con el 631 también se lleva otra entradita. Y Cecilia con el 647, otra entradita. Olivia con el 001 también se lleva una entradita. Ahí están las 5 entraditas, ¿eh?

Cami con el 101 se lleva las galletitas. Amanda con el 858, la porción de locro. Juan 486, una entradita para el circo. Jacqueline con el 228, otra entradita. Cecilia con el 647, otra entradita. Roma con el C31, otra entradita. Y Olivia con el 001 también se lleva otra entradita. Nos vamos, muchísimas gracias a todos, te dejamos en compañía de buena música. 1:30, 2:45 llega Federico para hacerte compañía hasta las 4:30 de la tarde. Luego la mejor música tropical, 20 horas Gaby, y durante todo este fin de semana La Popu. Volvemos el próximo martes, ¿sí? Próximo martes volvemos para hacerte compañía. El lunes no vamos a estar, nos tomamos el feriado. A todos, buen fin de semana. Chau, chau.

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2: A ver qué hay acá. 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
5: Fede, qué lindo estuvo el último conjunto que actuó.
6: Hola, Federico, ¿cómo te va? Buenas tardes.
7: Pasar el bodrito, pero estamos trabajando acá.
0: El más capito.
8: Ah, bueno.
9: Dedicame un tema lindo, por favor. Gracias, Fede.
10: Pasame un tema de Chimendi. Me enamoré de un imposible para mí.
11: Hola, Federico, buenas tardes. ¿Me puedes pasar el reservado de Garrido para ver y Bru?
12: Para la música.
13: Ahora tengo WhatsApp, amigo. Si querés pasarte un temita a Santa Marta, ya estoy remoderno, ¿lo viste?
14: Te mando saludos y un saludo para todos los oyentes de Sencillito y de Alpargata. Dedicame un tema, el que vos quieras.
2: ¿Cómo? Te escucho todo, cada tanto, cuando está. Qué contenta que estoy, me dice la negrita.
5: Buenísimo, buenísimo, buenísimo.

Hola, hola, hola, hola, hola, hola, hola, ¿qué tal? Muy, pero muy buenas tardes. Bienvenidos, señoras y señores, a la tarde de la radio. Estamos arrancando la tarde de Sencillito y de Alpargatas. Estamos comenzando la tarde en la radio y vos nos estás acompañando, nos estás dejando ahí el aguante en esta tarde. Bienvenidos. ¿Cómo andan? ¿Cómo están? ¿Qué cuentan? ¿Qué dicen? Nosotros arrancando la radio, abriendo el programa, por supuesto, comenzando la tarde de Sencillito y de Alpargatas. ¿Cómo la vamos a pasar? Muy, pero muy bien seguramente. Nos vamos a quedar hasta las 4:30 para hacer juntos este programa, para hacer juntos Sencillito y de Alpargatas. Bienvenidos a cada uno de ustedes, bienvenidos a todos los que ya están conectados en la tarde de la radio para acompañarnos y llevar adelante el programa. Bienvenidos, muy buenas tardes, señoras y señores. Comenzamos y estábamos, como siempre, arrancando con el tema que identifica a este programa, que se llama No Voy a Cambiar, la música de Chévere. Es lo que estábamos escuchando. Programa tras programa nos hace el aguante y arrancamos siempre con esa hermosa y bella canción. Bienvenidos, señoras y señores. Arrancamos la tarde. Estamos en vivo y en directo desde San Miguel del Monte por FM Frecuencia para toda la provincia de Buenos Aires, el país y el mundo conectados. Señoras y señores, tenemos saluditos y mensajes que por supuesto ya nos están llegando, como Dorita de Saladillo, Ana Matías Monge por ahí, mirá que nos pasó algunas canciones nuevas de su grupo Nuevo Impacto. Por ahí anda Ricardito Becker también.

Anda Santi de Tejedor también, que tempranito nos manda mensajes. Bueno, la idea es poder pasar una tarde de viernes en compañía, una tarde de viernes con ustedes. Bienvenidos, señoras y señores. Arrancamos la tarde y ya nos ponemos a descargar los mensajitos de WhatsApp que tenemos en el día de hoy. Bueno, a ver los saludos, a ver los mensajes. La línea para estar en contacto, 22 26 68 91 36. ¿Copiaste? 22 26 68 91 36. Ahí nos agendás. Ahí formás parte de la radio a través de mensajes de WhatsApp, fotos, audios, videos. Todo lo recibimos en esta línea, 22, 26, 68, 91, 36. Anda Susanita de Tres Arroyos también, bienvenida a la tarde. Bueno, arrancamos. Estamos en Facebook, también si nos querés buscar ahí en Facebook, como Sencillito y de Alpargatas, ahí te sumás a la página, a la fanpage de Facebook, donde está colgada las publicidades, bueno, todo lo que vamos... Lo que va aconteciendo en Sencillito y de Alpargatas, en Facebook, Sencillito y de Alpargatas. No estamos en vivo hoy en Facebook, pero nos puedes mandar mensajes también por ahí, darle me gusta a la página, sumarte a los amigos de Sencillito y de Alpargatas. En YouTube también los encuentran como Sencillito y de Alpargatas. No estamos en vivo en YouTube tampoco hoy, pero ahí también se pueden suscribir y acompañarnos y mirar todo el contenido que tiene el canal de YouTube. Bienvenidos, señoras, señores, arrancamos. Bueno, a quedarse en la tarde, un día lindo, un día espectacular hoy, lindo día de viernes, fresquita la mañana, heló bastante, ¿no? Una linda heladita hoy, linda helada la de hoy, impresionante, una helada bastante, bastante fuerte. Bueno, la temperatura a esta hora, te cuento que está lindo el día con 13 grados de máxima para ahora. Y bueno, estamos en esa temperatura, 13 grados de máxima. Tuvimos una mínima de 1 grado. El pronóstico de los cielos dice que va a estar nublado, pero como las 15 horas. Ráfagas de viento de hasta 14 kilómetros. Pero el cielo está parcialmente nublado, soleado, como le quieras ver. Hasta ahora tenemos sol. Más tarde se va a ir nublando un poquito. Eso es lo que nos dice el pronóstico del tiempo para mañana. Dan mucho frío también, con 1 grado de mínima y 13 grados de máxima, parecido al día de hoy. Bueno, arrancamos. Mi nombre es Federico Hughes y de ahora en más nos quedamos haciendo Sencillito y de Alpargatas, con los saludos, con los mensajes, como lo hace Santi, que nos pide para que arranquemos en el día de hoy, para que comencemos la tarde. Nos pide Ricardo Montaner. Ricardo Montaner con Aunque Ahora Estés Con Él. Esa canción nos pide de Ricardo Montaner. Bueno, ahora la vamos a compartir, lo vamos a pasar para Santi, que nos escribe desde Tejedor, que como siempre nos saluda bien temprano. Hola Santi, ¿cómo estás? Bienvenida, bienvenido a la tarde todos, a este lindo día. Bueno, Santi nos deja la frase del día también. Todos tenemos tiempo para lo que tenemos ganas, dice Santi. Todos tenemos tiempo para lo que tenemos ganas. Ahí está, ¿te haces el tiempo? Bueno, muy bien, ahí está. Todos tenemos tiempo para lo que tenemos ganas, dice Santi. Y arrancamos con el mensajito que nos deja bien tempranito. Como te decía, hola don Federico, soy Santi desde la ciudad de Tejedor. La mejor ciudad, dice Santi, que es la ciudad de Carlos Tejedor. Muy bien, desde muy temprano, para ser el primero, como siempre, podés arrancar con Ricardo Montaner. Aunque ahora estés con él, te sintonizo todas las tardes. Vamos, dice Santi, vamos, que es muy viernes 22 de mayo de este año 2026. Se termina la semana. Se termina la semana, dice Santi. Y la frase del día para terminar la semana, nos dice Santi. Bueno, muy bien, arrancamos. Ricardo Montaner para ponerle apertura a este programa. Dale.

0: Hola, hola, hola, hola. ¿Qué tal, qué tal, qué tal, qué tal? Buenas tardes, don Federico Gibu. Y toda la gente del otro lado, ¿cómo les va? Llegó el viernes. Llegó el último día de la semana. Del programa radial semanal de Federico Gibu y toda la gente del otro lado. ¡Qué ladón, Federico, hoy! ¡Qué ladón! La más grande, la más terrible. Las bombas bloqueadas. No sacaban agua. Ahora mirá qué tarde penetrante, hermosa. Es increíble, los pájaros, las garzas quietas, los flamencos en Estados Unidos no podían mover las rodillas. Congeladas las tenían a las piernas, no podían caminar en la laguna, los flamencos. Parados parecían soldados los flamencos. ¡Qué barbaridad! Tremenda helada. Pero bueno, ya se descongelaron. Ya estamos andando. Contentos los horneros, están parados arriba de la casita. Manso. Ellos están con bastante, tienen bien hecha la fabricación de las casas. Así que la van pasando bomba.
1: Están protegidos.
0: Ya estamos conectados. Vamos a arrancar el programa. Se nos termina fin de semana. Linda tarde, nos vamos a divertir. Con alegría, esperanza. Vamos a ver lo que va a suceder. Así que vamos a entretenernos un rato con la mejor programación zonal, provincial, de todos los lados que hay.
1: Eso.
0: ¡Qué barbaridad!
1: Qué locura.
0: Vamos a meterlo, Federico, tranquilo nomás, ¿eh?
1: Vamos a meterlo.
0: Tranquilo, dijo Costa.
1: Ajá.
0: Y empató y se comió las uñas ayer. Empató Racing, Federico.
1: Empató
0: ¿Cómo
1: Racing.
0: ¿Cómo se comía las uñas a Costa? Le quedaron los dedos blancos de comerse las uñas.
1: No,
0: ¡qué
1: no
0: nervios tenía! ¡Fua! Se le escapó la copa de las manos. ¡Ah!
1: Vamos a arrancar.
2: Hola, Federico, muy buenas tardes. Jorge acá de La Prida.
1: Jorge, ¿cómo estás?
2: Pásame un tema.
1: Bueno.
2: Hago una cumbia del tío Chirola ahí.
1: Dale, ¿cómo no?
2: Una cumbia de esa.
1: Bueno. Dale.
2: Un abrazo.
1: Dale.
2: Saludos. Para todo ahí.
1: Abrazo, saludos también para vos. Gracias, Jorge.
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1: Y esto es lo nuevo de Abel Pintos. Lo nuevo de Abel Pintos. La culpa se llama esta canción. A ver qué tenemos por acá, más audios, dale. Vamos, seguimos saludando a todos los que están ahí del otro lado. Bienvenidos.
4: Fede, acá estoy.
1: Hola.
4: Acá estoy, Fede.
1: Chiquita.
4: A escucharte y joder un rato con vos.
1: Bueno, dale.
4: Y a pedir el viernes y hasta el martes después.
1: Claro.
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1: Bueno, Chiquita ya está también en la radio. Bienvenida, Chiquita. Vamos que seguimos en la tarde. 22, 26, 68, 91, 36. Tenemos efemérides.
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1: Tenemos saluditos que nos deja María Juana por acá, que nos dice buenos días, feliz viernes. Nos dice María Juana que este viernes traiga alegría a tu corazón, paz a tu mente, salud a tu cuerpo y muchas bendiciones para ti y tu familia. Dios te bendiga siempre, Dios es bueno siempre, nos dice María Juana, que nos deja las efemérides del día de hoy, y las efemérides del día de hoy dicen lo siguiente.

Hoy día Internacional de la Diversidad Biológica, Día Internacional de la Diversidad Biológica, Día del Trabajador Fideero, bueno, ahí está, Día Nacional de la Mercería también hoy. Bueno, ahí está, saluditos entonces, ahí está, Día Nacional de la Mercería. Vamos, vamos, vamos, vamos. Vamos a ponerle cumbia.

0: Hola Federico,
1: Hola.
0: buenos días.
1: Bueno.
0: Feliz y bendecido viernes para vos, tu
1: Bueno, gracias.
0: familia y tus
1: Ahí
0: oyentes.
1: está.
0: Mis cariños para la Abu Martita de las Flores,
1: Bueno, gracias.
0: para Susanita de Tres Arroyos, que me perdone que anoche no reconocí su voz,
1: Bueno.
0: y para el gringo de Lobos,
1: Ahí
0: que no
1: está.
0: sé si te estará escuchando, pero
1: Bueno,
0: bueno, yo le mando
1: muy
0: saludos
1: bien,
0: igual.
1: claro, está muy bien.
0: Hoy me gustaría, si tenés el tema de Nico Peñalosa en la página 10, si
1: Ajá.
0: puede ser que me pases eso y se lo
1: Bueno.
0: dedico a todos tus oyentes, a quienes les deseo que tengan un muy feliz fin de semana largo. Y a vos, Fede, como
1: Bueno.
0: siempre, te deseo que tengas un muy lindo programa y muy, pero muy buena tarde. Gracias, María Juana.
1: María Juana, muchas gracias.

0: Bueno, muy bien, ahí cumplíamos con María Juana, espectacular, cumplíamos con María Juana que nos pedía esta canción también. Ahí está la música de Nico Peñalosa, lo que estábamos escuchando en la tarde de la radio. Continuamos, 22-26-68-91-36, continuamos con más saluditos, con más mensajes que nos van dejando en esta línea que acabamos de dar. Sí señor, ahí se suman a la tarde de la radio, ahí se suman con nosotros, ahí nos acompañan, vamos.
1: Mil besos yo le di.
0: Pero mirá qué lindo esto que está sonando ahí, iracundos. De fondo, iracundos.
1: Y ella me dijo así.
0: ¿Cómo? ¡Abrázame!
1: Abrázame y verás.
0: Bueno, mientras escuchamos iracundo de fondo, seguimos descargando más saludos, más mensajes.
1: Salgamos a correr.
0: Por acá anda Blanquita también. Le mandamos saludos para Blanquita. Hola, Blanquita. Hola. Fede, pasame las cumbias del tío Chirola, porfi. Gracias, Blanquita. Gracias por todo. Che, anda Mati Monge por acá también, que nos está escuchando en la radio. Vamos, Mati. Buenas tardes. Abrazo grande, dice Matías Monge. Canta, canta. Canta, claro que sí, canta, porque mirá.
1: Siga.
0: Ay, mi amor. Le ponemos cumbias.

0: Che, por acá anda el tío Chirola, también anda el tío Chirola. Ahí, buenas tardes, tío Chirola, ¿cómo le va? ¿Cómo anda? ¡Qué corderito, eh! Anoche comimos un corderito, lo del tío Chirola. No era el cordero de San Martín. Con un chimichurri picante que se hizo ahí el tío Chirola, espectacular. Bueno, reunión, después. Viste que las reuniones siempre son tensas, ¿eh? Como que, viste, siempre hay que acomodar las cargas. Y después, bueno, después se relaja con una buena comida, una cervecita. Es espectacular ahí el tío Chirola, que ya seguramente nos está escuchando, ¿no?
1: Buen día, Fede. ¿Cómo estás? Buenas tardes, como quieras vos. Oh, ¿cómo le di a la almohadita? Hermosa la Luchi, hermosa la campera, ¿eh?
0: Bueno, ahí está, ¿eh? Hace un rato se levanta el tío Chirola, descansó bien, bueno. Ahí viene haciendo cancha. 22, 26, 68, 91, 36. ¿Qué nos manda por acá? Anda Mariano Ascúa también. A ver.
2: Buenas tardes, Federico. ¿Cómo le va? Un saludo desde General Belgrano.
0: Bueno.
2: Para usted, para el tío Chirola. Y para toda la gente. Hoy estoy de buen humor.
0: Ahí está,
2: y
0: bien.
2: Y para toda la gente
0: que me conoce.
2: Que sintoniza el programa sencillito y ideal para gato.
0: Ahí está, muy bien.
2: Qué lindo día, me pone contento. Cuando estoy así con claro. Este hermoso día y uno se pone contento,
0: claro.
2: Me da ganas de mandar saludos a todos. Pero mandarle saludos que me vean, ¿no? No acá, porque acá no sé si están escuchando y si les gusta.
0: Ajá.
2: No los veo, entonces me pongo rencoroso.
0: Claro.
2: Me pongo ahí medio intrigado. Y digo, ajá. ¿Será que los reciben bien o qué estarán haciendo?
0: Claro.
2: Yo me gusta que mirarlo a ver qué hace. Bueno. Y ahí le mando un video de los locos de la leña. Fíjese lo que hacen.
0: A ver qué están haciendo.
2: Fíjese lo que hacen los locos de la leña. Qué increíble,
0: ¿eh? Los locos de la leña.
2: Hombre que no podía cortar ese tronco, no, si habrán jugado por algo, chau, ¿viste?
0: Oh.
2: A ese hombre lo tienen ahí de anhelo.
0: Claro.
2: De sinuelo. Lo llevan adelante para que vayan los demás. Que mire usted lo que... La habilidad, la inteligencia que tienen los locos de la leña, ¿eh?
0: Ahora lo miramos.
2: En el campo.
0: Ahora miramos el video.
2: Juegan también en el campo, ¿eh?
0: Ah, ahí sí, ¿vio?
2: Y por plata, porque me enteré que juegan por plata.
0: ¡Apa!
2: Bueno, ese hombre seguramente que debe estar debiendo el pobre.
0: ¡Apa!
2: Porque no juegan por nada poco, ¿eh?
0: Claro, claro.
2: No, y aparte en dólares.
0: Ah, en dólares.
2: Yo me enteré.
0: Mira.
2: No aseguro nada, de mi parte no aseguro nada.
0: Ajá.
2: Porque vio que cuando uno se entera de tercero,
0: claro.
2: Los terceros son chusmos, ¿eh?
0: Claro.
2: Cada miércoles. Así que bueno, pero ahí le paso el video para que usted vea lo que son.

0: Bueno, a ver, ahí estaban, che, cómo estaban, competencia de hachas, competencia de hachas. Bueno, a ver, que seguimos con los saludos, seguimos con los mensajes.
1: Hola, buenas tardes, Federico.
0: Hola.
1: Sencillito. Y Alpargata.
0: Y de Alpargata, sí.
1: Necesito popular.
0: Eso.
1: Que tengas un lindo.
0: Bueno.
1: Bendecido viernes.
0: Bueno.
1: Lindo programa.
0: Gracias.
1: Te estoy escuchando hasta bueno. Que terminé.
0: Ahí está.
1: Bueno, muy lindos tus programas, me encantan.
0: Gracias.
1: Así que acá estoy para escucharte.
0: Bueno.
1: Y bueno, y pedirte alguna canción.
0: Ajá.
1: De los Prados. Si
0: de tenés, los Prados.
1: Que la mandé por cualquiera bueno. De los Prados.
0: Bueno, buscamos.
1: Que hace mucho que no los tiene.
0: Bueno.
1: Que tengas un lindo y maravilloso programa.
0: Gracias.
1: Hoy es un día espectacular. Federico.
0: Lindo día, muy lindo.
1: Muy lindo, para caminar, sí. Para todo.
0: Sí, lindo día.
1: Yo ya caminé.
0: Ahí está, bueno.
1: Hermoso día, bien, gracias bien. A Dios.
0: Bueno.
1: Bueno. Besitos a todos los oyentes que están escuchando.
0: Bueno, gracias.
1: Ya con el celular preparado.
0: Ahí está, espectacular. Besitos, para mandar mensajitos. Gracias. Gracias. A ver. ¿Uno más?
1: María del Carmen Larea,
0: María.
1: General Belgrano.
0: Muy bien, bueno, ahí está, vamos todavía. Estamos en vivo en la tarde y tenemos más saludos por aquí que nos dejan. A ver qué nos dicen los saluditos, la gente de Magdalena.
2: Buenas tardes, Federico.
0: Hola.
2: Acá en Magdalena, soy uh-huh. María.
0: María, ¿cómo estás?
2: En Magdalena una tarde gris. Con 12 grados de temperatura.
0: Mira.
2: Por suerte,
0: fresquito.
2: No hay viento.
0: No hay viento, claro.
2: Es más llevadero.
0: Claro.
2: Pero feo.
0: Feo, bueno.
2: Si podés, me pasás por uh-huh. Tamara Castro, Conjuro.
0: Conjuro.
2: Gracias.
0: Bueno.
2: Federico, tengo una curiosidad. ¿De a dónde tenés la base para transmitir así la repetidora de la radio? Qué lindo que tenga ese alcance, porque transmitís a muchos lugares. Lo que es la magia de la radio, ¿eh? Muchas
0: Ahí
2: veces
0: está.
2: El que estás detrás de un micrófono
0: sí.
2: O de una consola para
0: sí.
2: Hacer un programa de radio.
0: Uh-huh.
2: Yo pienso que no tiene ni idea la cantidad de gente
0: Mirá.
2: Que le está escuchando, ¿no?
0: Exacto,
2: exacto,
0: sí. Exacto.
2: Por ahí
0: exacto.
2: Me equivoco y por ahí
0: no,
2: sí.
0: Uno no toma dimensión. Muchas veces es lo que muchas veces no me remarca el tío Chirola, Mario Tamburrino, que uno a veces no toma la dimensión de la cantidad de gente que escucha o la cantidad de gente que le sacás una sonrisa o a la cantidad de gente que la acompañás. O a la cantidad de gente que les llevas la música a través de la radio y a tantísimos lugares. La verdad que nosotros no tomamos dimensión. Nos ponemos frente al micrófono, hablamos y bueno, y ustedes están ahí del otro lado. Gracias por tu lindo mensaje. Estamos en San Miguel del Monte, provincia de Buenos Aires. San Miguel del Monte, la magia de la radio, la magia del internet, la magia de la tecnología, porque también en un celular, en una computadora, en una radio a través de antena, de aire, en el auto, en los auriculares, te acompañamos en todos lados mientras vos quieras. Dale, a nosotros, gusto, total, un gustazo poder acompañarlos. Tamara Castro, Conjuro. Para María de Magdalena.

0: Hola Federico, buenas tardes, ¿cómo estás? Acá estamos escuchando el programa, has empezado un programa con muy alta la vara. Qué linda música, qué lindo,
1: Bueno,
0: muy
1: gracias.
0: alegre. Con un día hermoso de mucho sol, pero con mucho, mucho frío, una helada. Yo hoy me levanté re tarde porque ayer estaban los nietos, 7:30 arranqué, pero hoy no, hasta las 10 no despegué. Así que bueno, quiero dejar un saludo enorme, enorme, grande para todos los. El grupo, el gran hermano que tenemos.
1: Bien.
0: Y bueno, que tengan un lindo viernes. Está haciendo un día muy bonito, así que bueno, para disfrutar. Yo te voy a pedir por Christian Brown, Me estoy muriendo de celos. Lo escuché una sola vez y me gustó, no sé. Me gustaría volver a escucharlo para ver cómo está. No me acuerdo muy bien cómo era. Lo que escuché ayer de este chico que había estado. Había venido al médico, el cantante de Armonía, había venido a, como es la clínica esta ahí en Cañuelas, a
1: Ahí
0: Cuenca,
1: Cuenca, en
0: al
1: Cuenca.
0: Cuenca, en Cañuelas había estado, y que se hizo todos los estudios y le salieron muy bien, estaba muy
1: Bueno,
0: contento,
1: bien ahí.
0: y bueno, había decidido no hacer nada este fin de semana por las dudas,
1: Ajá.
0: y pero dice que van a aprovechar a grabar algunos temas,
1: Mirá qué
0: así que
1: bien.
0: bueno,
1: Bueno, saludo para el chico de Armonía.
0: un saludo grande para la abuela chiquita, a ver si anda por ahí. Sí, ya
1: Bueno,
0: anduvo, me pareció que
1: anduvo.
0: anduvo hablando.
1: Sí, anduvo
0: Así que
1: temprano.
0: bueno, un saludo enorme para la abuela y todo el gran hermano,
1: Bueno,
0: que son un montón. Hay mucho que
1: montonazo.
0: ya lo estoy ubicando.
1: Ubicando,
0: Así
1: bien.
0: que bueno, nos hablaremos, que tengan un lindo fin de
1: Bueno,
0: semana,
1: muchas gracias.
0: que disfruten de sus bailes y sus familias. Mando saludos a Tía Chirola
1: Ahí
0: también.
1: está, muy bien.
0: Así que bueno, un abrazo enorme, enorme para todos.
1: Bueno,
0: Hasta luego,
1: hasta luego.
0: Dorita de Saladillo.
1: Dorita de Saladillo, muchas gracias a vos.
2: Hola Federico, ¿cómo anda? ¿Cómo andan
1: Hola,
2: las cosas?
1: muy bien.
2: Si hay tiempo, pasame un tema.
1: Dale.
2: No sé quién está hablando ahí, de General Belgrano, alguno me parece.
1: Bueno,
2: Bueno, soy José Green.
1: José
2: Hacelo
1: Green.
2: callar a ese que está hablando.
1: Dale, abrazo.
2: Listo, hasta luego, que andes bien.
1: Hasta luego, que andes bien vos también. Por acá, chiquita, esta vez el feriado es el lunes, che. Cayó lunes el feriado, ¿eh? Cayó lunes el feriado. Así que no puedo pegar la gambeta. Eso dice Santi. Buenas tardes, Federico. Me pasarías un tema de Oro Negro y otro de los Carrizos de Juárez. Los chicos de los Carrizos se vienen este sábado, ¿eh? Desde Juárez se vienen los chicos de los Carrizos a Sencillito y de Alpargatas. 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
3: Hola, hola, Fede, acá esperando que empezara tu
1: Vamos.
3: programa.
1: Eso, mirá cómo estamos,
3: La
1: medio
3: verdad,
1: tarde.
3: muy linda la música.
1: Bueno.
3: Y yo estoy haciendo una masa de panqueques,
1: Ajá.
3: le estoy echando la vainilla.
1: Ajá.
3: Así me tomo un café escuchando el
1: Qué
3: programa.
1: rico,
3: Voy a hacer
1: cafecito.
3: unos panquequitos con dulce de leche, bien ricos.
1: Mirá qué rico.
3: Y bueno,
1: Bueno.
3: a pasar la tarde linda.
1: Vamos.
3: Un beso, saludos a todos
1: A
3: ahí.
1: todos.
3: Saludo al Marianito y a
1: Eso.
3: todo el club ahí.
1: A
3: Ya somos un club.
1: Marianito.
3: A la noche igual,
1: Marianito.
3: ¿viste?
1: Sí.
3: Con Nancy.
1: Ajá.
3: Somos un
1: Un
3: montón. La
1: montón.
3: verdad
1: La verdad.
3: que cuando nos juntemos ahí en el
1: No,
3: Sencillito
1: Dios mío.
3: para hacer la
1: No,
3: fiesta,
1: tenemos que cerrar
3: vamos a
1: las
3: hacer un
1: puertas.
3: montón. Nos
1: Olvídate.
3: vamos a tener que poner
1: ¿Qué?
3: los nombres
1: Y claro,
3: en la
1: cartelitos,
3: ropa.
1: identificatorios.
3: Así que bueno, bueno,
1: Claro,
3: Fede, te
1: claro.
3: mando un beso y buena tarde. Acá salió el sol.
1: Hay muchos
3: Se
1: personajes.
3: empezó tu programa y salió el sol.
1: Vamos.
3: Fede,
1: Sí.
3: mandale un saludito a María Juana. A
1: Bueno.
3: María Juana ahí, que es del club
1: Del club,
3: de todos
1: claro.
3: los días.
1: Eso.
3: Así que, mirá, ya somos, mirá,
1: Se van
3: no
1: sumando.
3: sé, pero
1: Muchos.
3: un
1: Montón,
3: montón que
1: montón.
3: somos. De la tarde y de la
1: Eso.
3: noche, la
1: Todo.
3: verdad, lindo, lindo club estamos haciendo.
1: Vamos. El
3: Y
1: club.
3: bueno, y si podemos festejar todos ahí en el Sencillito,
1: Mamá.
3: ¡oh!
1: Dios mío.
3: Tremendo,
1: Claro.
3: tremendo.
1: Che, vamos. El club de Sencillito, ¿eh?
4: Bueno, Fede, ya te saludé, estoy
1: Ajá.
4: recontra contenta, viste
1: Bien,
4: acá.
1: bien.
4: Estaba esperando para escucharte también. Ajá. Para mandar saludos por ahí.
1: Bueno.
4: Un saludo para tu mamá.
1: Gracias.
4: Para Berito, los chicos.
1: Eso, eso.
4: Tío Chirola.
1: Hola.
4: Para Martita de las Flores, para Dorita de Saladillo, para Dorita de Belgrano.
1: Vamos.
4: Preciosita Basualdo.
1: Eso. Saluditos.
4: Para mi peluquera Tita Redondo, que vive acá cerquita, y para el esposo Nardo.
1: Ahí está, peluquera. La próxima.
4: Que se recuperen de la gripe.
1: Ahí está, mirá que metemos peluquera.
4: Bueno, son nuestros deseos.
1: Chivo.
4: Bueno, y un
1: corte gratis.
4: Para todos.
1: Bien.
4: Para todos, para todos.
1: Pintura gratis para la chiquita.
4: Después te voy a pedir que me pase alguna.
1: Canje.
4: Algún temita, ¿sabes?
1: Bueno, dale.
4: Y si no, pásame, como ayer te pedí, que me pasaras la cumbia o el tango.
1: Ahí está, algo de eso te vamos a pasar,
4: vos,
1: dale.
4: Vos sos el que mandás ahí.
1: Eso.
4: Bueno, acá estoy escuchando.
1: Acá estoy.
4: A usted, al solcito.
1: Bueno.
4: A lo más bien, gracias a Dios.
1: Eso. Dale,
4: un beso
1: chiquita.
4: Grande, un saludo grande para mis hijos.
1: Dale,
4: que
1: chiquita.
4: Más quiero, para
1: todos.
4: Nieto y los bisnietos.
1: Uh-huh.
4: Para mis nueras, Marisa Orlando, y para Sandra López.
1: Muy bien.
4: Un beso grande para las dos.
1: Ahí está.

0: La misma canción, dos versiones distintas. A ver.
1: Y a Ricardito Berke, cuando habla mucho, Ricardito, cortale, cortale, cortale. Un saludo para mi amiga Blanquita Zagala. Y también para Marita, una amiga mía de acá de General Belgrano. Un saludo grande, que ayer estuvimos hablando en la radio. Y hoy le dije que le iba a mandar saludos. Y acá estoy, Marita, acá te estoy mandando saludos. Pásame la cumbia de tío Chirola, que a mí me gusta, el puntita de pie, pásamela.

0: Cagamos.
1: Están escuchando y si les gusta, ajá, no los veo, entonces me pongo resqueroso.
2: Claro.
1: Me pongo ahí medio entregado.
3: Bueno, era un mismo tema, dos versiones distintas, ¿no?
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3: Bueno, a ver qué seguimos por acá. ¿Qué dice la abuela Martita, que anda también en la radio? La abuela Martita está escuchándonos.
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3: Buen fin de nos dice. Hola, buenos días. Que tengas un

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1: Y nos dice la abuela Martita por acá: hoy el sol se encontró con que la mañana lo esperaba vestida de novia.
0: Sí.
1: Blanca, muy blanca la helada, la heladita.
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1: Saluditos para todos, dice la abuela Martita. Dios los bendiga siempre con mucha salud. Muchas gracias. Y por supuesto, no te olvides del tanguito de cada día. El Tigre Millán nos pide para el tango por Darienzo.
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1: Por ahí anda Marito de Grupo Retorno. Le mandamos saludos para Marito también de Grupo Retorno. Bienvenido a la tarde, Marito. Abrazo grande para Marito de Grupo Retorno.
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1: Mañana me amas.
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1: ¿Cómo? Hola, Fede. Las cumbias del tío Chirola. Y tú y yo, Porquino.
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1: Lo que vos quieras, cariño, dice Noy. Hola, Noy. Bienvenida a la tarde, Noy. Che, venimos atrasadísimo con los mensajes. Tenemos muchos, muchos mensajes y estamos atrasadísimo. ¿Por qué? Mensajes que han llegado 2:30 de la tarde. Media hora de mensajes atrasados tenemos.
2: Así que la pegaron, che. Tío Chirola, ¿te comiste un cordero entonces?
1: Pero no. Ay, de San Martín.
2: También.
1: Pero no de San Martín. No, no.
2: Lo tiró. Se va a quedar resentido San Martín, claro, que no colaboró.
1: Claro, no.
2: Capaz que quería ir a comer cordero de ustedes.
1: Se cansó de buscar cordero el tío Chirola. En carita
2: para
1: negra.
2: ¡Cuatro, mío! De Leclerc para después de la comida.
1: Sí. Comimos bien, qué rico que estaba, ¿eh? Una paletita, unas costillitas al horno, un pedacito de vacío de ternera también, ensaladitas mixtas,
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1: y también una cervecita para acompañar, ¿no?
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2: Mirá, mirá qué inteligente que es Milei.
1: Mirá, mirá, mirá, mirá lo que hizo.
2: Mirá qué autito armó.
1: Ahí está.
2: Federico, te vas a tener que comprar uno de estos.
1: Vamos a tener que comprar uno de esos. Hermoso auto.
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1: Buenas tardes, Fede. Nos dice Vero por acá. Hola, Vero. Buenas tardes, Fede. No puede ser más lindo este día.
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1: Después de tener una mañana helada. Literal, ¿no? Una mañana helada. Abrazo de oso, nos dice Vero.
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1: Qué alegría que Marianito esté contento. Claro, nos pone a todos contentos que Marianito esté contento. Con razón, semejante día, dice Vero. Adiós, gracias. Por acá anda Olga. Hola, Olguita. Hola.
3: Buenas tardes, Federico. ¿Cómo andas vos?
1: Bueno,
3: ¿todo bien?
1: Bien.
3: ¿Me le dedicas un tema a María Esther y esposo?
1: Ajá.
3: Tema bueno. Lindo que le guste a ellos.
1: Dale.
3: Hermosa tarde.
1: Le vamos a pasar.
3: Acá estoy comiendo pasta.
1: Hay un tema. Comiendo pastas. Bueno.
3: Los veremos mañana si Dios
1: dale,
3: quiere.
1: Dale, cómo no.
3: Que siga bien.
1: Bueno, muchas gracias. Che, hay un tema que le gusta mucho a Marucha. Que se lo vamos a dedicar para Marucha y para Hugo. De parte de Olga, que nos pedía también por ahí. El tema de Amato. Del loco Amato. Ahora lo vamos a pasar, ¿eh?
4: Gracias, Federico. Muy buenas tardes, che.
1: Buenas
4: muy
1: tardes.
4: Linda la radio. Esperemos que no se ponga muy cargosa la chiquita con los saludos de
1: ajá.
4: Al tío Chirola, que a la abuela Martita y que casi más le manda saludos al intendente,
1: claro,
4: al presidente,
1: claro,
4: y
1: a todos.
4: A toda la bola.
1: Ajá. Bueno.
4: Que se deje de joder tantos audios la chiquita, che.
1: Bueno, ahí está.

0: ¿Qué pasa? ¿Qué pasa, Cachamay? La única María de Magdalena soy yo, ¿eh? Ojo,
1: hola,
0: que no
1: María.
0: De mí, dijo
1: hola, María.
0: María
1: de Magdalena. Se van sumando más Marías. ¿Cuántas María? María 1, María 2. Ahí está María de Magdalena. Le mandamos un beso también. Hola, buenas tardes, ¿cómo estás? ¿Me podés pasar un tema cualquiera? Gracias, Rosa, desde Cachari. Hola, Rosa de Cachari, hola.

0: Te muy bien. Che, dice, hola, la antena no debe alcanzar hasta la China porque pido temas y no me los pasás, dice Marucha. Hola, Marucha, justo que te iba a pasar el tema hoy. Hoy te voy a pasar el tema, Marucha. Hoy, ya está preparado, ya está programado, Marucha. Hola, hola. Hola, Fede, ¿todo bien? Acá estamos, dice Miguel. Hola, Miguel. Vamos, Miguel.
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0: No empiecen los loritos.
2: Che, Federico, este es un programa de salud y bendiciones. Ya cansa.
0: Bueno.

0: ¿Cómo sigue? ¿Cómo sigue la tarde? Vamos arrimándonos a los mensajes. 3:02.
1: Fede, ¿me podés pasar, buscate un tema de Yago el Huracán?
0: Yago, dale.
1: De ahí de General Belgrano.
0: Dale.
1: Por favor, pasame un temita de él.
0: ¿Ayer o hoy? ¿Cuándo fue cumpleaños?
1: Sabés lo que están saliendo estos panqueques.
0: ¡Qué rico!
1: Van saliendo, me los voy comiendo.
0: ¡Ay, qué rico panqueque calentito con dulce de leche! ¡No! No, lo que es un panqueque con un... Anoche nos tomamos un cafecito con canela. Café con canela tomamos lo del tío Chirola. Pero unos panqueques con un café amargo. Porque viste que el panqueque con dulce de leche, que dulce, amargo. Un café amargo con unos panquequitos con bastante dulce de leche. No me digas que va. No. ¿A dónde está? ¿En Tres Arroyos? Vamos, vamos para allá.

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1: Decirle a ese que dijo que era un saludo de bendiciones y de todo, es que a él no tiene nadie que lo salude. Bueno, que ponga otra radio. No se deje joder. Mi amor. Mirá, Fede, bien cocinadito para que no caiga mal en la pancita. Bien cocinadito los panquequitos.
2: Y un saludo grande para el grupo de Gran Hermano. Para todos. Santi también, para todos. Para Saladillo, para 30 de agosto, para acá, para Belgrano, para todos. Para Magdalena también, para las flores, para Azul, para Necochea también, que tengo una amiga en Azul que es Alicia, y la otra también es, se llama Alicia de Necochea. Hola, mi gran hermana, acá estoy, acá estoy.

0: Bueno, qué linda canción también, qué linda canción dedicada para Miriam de Tejedor, que le gusta también este tema. Bueno, para el muñeco Bustamante y para toda la gente del Hospital de San Miguel del Monte que nos están escuchando, espectacular ahí cómo trabaja la gente del Hospital de San Miguel del Monte. Le mandamos un gran abrazo, un gran cariño para todos. Que llevan adelante el Hospital de San Miguel del Monte. Así que un gran abrazo para ellos.
1: Ah, Fede, pero ya que hablaste del carita negra que nos comimos anoche,
0: sí.
1: No le dijiste cómo lo obtuvimos, cómo vino de regalo ese, pero ese, la 2001 estuvo la semana pasada y el cordero ya lo comimos anoche, no como
0: ¿viste?
1: San Martín, que hace 4 años que lo estamos esperando por haber subido arriba al escenario.
0: No, una cosa de loco. ¿Cómo cumplió el paisano este? Este sí cumplió.
1: El cantante de Saladillo.
0: Sí.
1: Marcos Miguel.
0: Claro. ¿Cómo cumplió, ¿Cómo cumplió el amigo? Muy rico el cordero, Muy rico.
2: Hola, Fede. Muy buenas tardes. Hola, Marita.
0: Hola, Marita. ¿Cómo estás?
2: Gracias, chiquita. Gracias, mi reina. Gracias. Sabés que te quiero mucho, chiquita. Pasame un tema lindo, Fede. A tu elección te
0: bueno,
2: lo
0: dale,
2: dejo.
0: Bueno, dale.
2: Un besito y un abrazo, amigo.
0: Gracias.
2: Que no me lo peleen a María, Marianito Oscúa. Que no me lo peleen.
0: No
2: que
0: lo
2: buena
0: peleen.
2: Buena persona, muy buen amigo. Hace años que somos amigos, uh-huh. años de todos mis hermanos, de la familia, que no lo peleen, qué buena gente, pobre
0: claro,
2: Marianito.
0: No me lo peleen a Marianito.
2: Te mando saludos, Mariano, Marita.
0: Ahí está, no lo peleen a Marianito.
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4: ¿Vio, Federico, lo que hacemos con el programa? Hay manera de tener gente. Y sí, yo, usted, el tío Chirola y Ricardo Becker. No sé, hay que preguntarle a don Ricardo si va la chiquita, si la podemos llevar a chiquita.
0: Ajá.
4: Porque chiquita le mete, de sí. Acuñado le mete. Sí. La miércoles. Yo quisiera llegar, aunque sea a los 58 años, 57.
0: Ajá.
4: A ver qué es lo que se siente, porque para llegar a la edad de chiquita y la energía que tiene. La adrenalina que tiene, no sé, usted qué me dice, porque me parece que juntamos gente nosotros o chiquita también.
0: Claro.
4: No sé si no metí la pata,
0: Guarda.
4: Bueno, pero, perdón, chiquita,
0: Claro, no.
4: Pero qué manera de que nos escuchan la gente,
0: sí,
4: Federico.
0: De todos lados.
4: La miércoles.
0: Sí, se hacen famosos.
4: Por todos lados y aplicaciones.
0: Se hacen famosos.
4: No sea cosa que haya un dron por acá volando y nos esté filmando a todos y salgamos en directo. Yo voy a tratar de peinarme, de acomodarme un poco y salir durante su programa, salir con traje, algo. Estar bien elegante, cosa que me miran mucha gente. Mucha gente que algunas son interesadas, otras no.
0: Sí.
4: Pero bueno, no se puede elegir, ¿vio? Uno tiene que estar preparado para esto.
0: Claro.
4: La miércoles.
0: Es
4: un tema esto, Qué cantidad de gente que hemos juntado, Federico.
0: Oh, impresionante. Se hacen famosos y después... Después van a los restaurantes y canjean... Después van a las tiendas y canjean.

No, se hacen famosos y después andan canjeando ropa. No, andan canjeando almuerzos, cenas. No, chicos.

0: faltó pasar un audio, ¿eh?
1: Buenas tardes. ¿Cómo andas, Fede? Hoy voy a saludar a todos, menos Margarito Ascúa, ¿eh? Menos él.
2: Empezar como la abuela chiquita, mandar saludos.
1: Sí, vaya a empezar como la chiquita, que me saludo para este y saludo para el otro saludo. No, yo voy a saludar a todos, menos Margarito Ascúa, ¿no? Y que no se cargue de chula si tiene la parrilla chica, si tiene Mariano, ¿eh? Pues ya le digo, le pago el remis, le pago a Anastasia y que le vea para el terreno y que me vea, a ver, ¿para qué me precisa? Nada más que eso. No empiecen los loritos.

0: Federico, escúchame. ¿Quién está peleando a Marianito? Ojota, mirá que agarro mi moto que tiene 10 kilómetros y voy para allá y le hago piquete
1: No,
0: a esto, ¿eh?
1: claro. ¿Quién está
0: No,
1: peleando?
0: no, no,
1: No,
0: no, no, no, que
1: chicos.
0: no se metan con Marianito, ¿eh? Es mi amigo Marianito.
1: Viste que Gran Hermano se alborota, ¿eh?
0: Bueno, gracias por el tema de Kino el cantante y un beso a Gael, la voz. Está muy buena la voz de Gael.
1: Gael, bueno, ahí está.
0: Pibe, no sabés cómo estaba mi café batido, ¿no? No, yo le echo una cucharadita de azúcar
1: Oh.
0: nada más y bato
1: Ajá.
0: pero me comí 9 panqueques con dulce de leche.
1: Mirá, nueve
0: ¡Wow!
1: panqueques con dulce de
0: Ahora,
1: leche, qué
0: ¿sabés qué?
1: rico, qué
0: 10
1: rico.
0: kilómetros en bicicleta.
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1: mirá, hasta que amanezca, qué lindo recuerdo.

0: Bueno, por acá nos dice la abuela Martita de las flores, y las bendiciones son para los que sufren y solo Dios los puede ayudar. Y la salud es para aquellos que no encuentran en la las mejores clínicas, en los mejores especialistas, en los sofisticados remedios inventados por el hombre. La salud que les hace falta.
1: Sin encontrar, no nos vamos a sacrificar.
0: Claro, hay que estar desolado y enfermo para comprender el valor de la bendición y el deseo de buena salud. Nos dice la abuela Martita. Claro, los deseos de buena salud. Porque viste que la salud es todo, ¿eh? Sin salud no tenemos nada. Bueno, lindo mensaje ahí de la abuela Martita, ¿eh?

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1: Esta soy yo, la María de Magdalena.
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1: Ahí nos manda la foto, no es actual, dice, tiene unos 5 años. Bueno, ahí está,
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1: Ahí está María de Magdalena también. Tenemos dos Marías de Magdalena. Tenemos varias Marías de Magdalena que nos escuchan,
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1: Bueno, a ver qué más tenemos por acá. Recién pasaba la música de Kino, el cantante.
2: Bueno. Gran hermano, Marianito. Muchas gracias por tus palabras, querido. Con todo respeto. Sí, yo soy así. ¿Viste? ¿Qué voy a hacer? Nací embalada. Nacido hermosa y embalada para el querer, dice.
1: ¡Epa!
2: El refrán, ¿no?
1: ¡Vámonos más!
2: Bueno, yo estoy siempre con la misma onda, jodo, relaciones, cuentos, chistes, bueno, canto.
1: Canto.
2: No sé qué haré.
1: Todo.
2: Pero gracias a Dios, los alegro, ¿viste? A todos. Bueno, viste que como me sacaron un tango, me regalaron.
1: Eso, ahora vamos a pasar.
2: Que hice un tango y una cumbia. No lo conozco, pero muchísimas gracias. Me lo de parte también de para Federico, viste que
1: bueno.
2: Me lo mostró a los temas que me habían regalado. Ellos también. Bueno, y acá estoy, viste, yo, usted. Ahora el mes que viene, el 15 de junio, ¿sabes cuánto voy a cumplir yo?
1: ¿Cuánto? A ver.
2: Y como me ve hablar así.
1: ¿45? Joder,
2: digo, voy a cumplir 85 años.
1: ¡85!
2: Me encuentro feliz.
1: Mira, muy bien.
2: Re feliz,
1: es lo importante.
2: Contenta.
1: Es lo importante,
2: Con todo acá, estoy con mi hijo, mis nietos, mis nueras, todo, y con todos mis hijos iguales.
1: Eso.
2: Así que, ¿qué más puedo pedir?
1: Eso.
2: Tengo bisnieto.
1: Muy bien.
2: Más de media docena de nietos tendré como 2 o 3. Pero todo bien, me encuentro recontenta, feliz y la alegría que tengo no me la puede quitar nadie, soy así. Bueno, Mariano.
1: Vámonos.
2: Muchísimas gracias por tus palabras.
1: Vamos, Mariano.
2: Vos también te lo mereces.
1: Eso.
2: Nada más que nosotros somos medio camorreros, podemos, ¿viste? Te podemos. Pero con cariño. ¿Viste?
1: Con cariño. Ponga, chiquita.
2: Gran hermano, Mariano.
1: Vamos. Somos.
2: Gracias.
1: Somos los gran hermanos. A veces se alborota un poco el gran hermano, ¿viste? Che, ayer se estaba peleando Gladys la bomba tucumana con uno. Claro,
3: Y hacemos.
1: No, acá no nos peleamos, acá vamos. Vamos uniendo cada vez más. Se va agrandando la familia Gran Hermano de Sencillito.

0: Hola, Fede. Fede, querido amigo. La salud es todo, todo, todo. Te lo dice un agente sanitario como soy yo, con 25 años. Desde que nacés hasta que morís, la salud es todo. Después viene la educación, después viene la seguridad, todo. Lo otro. Pero la salud es todo. Muchas bendiciones, amigo.
1: Bueno, gracias muñeco, el muñeco Bustamante. Gracias, muchas gracias, claro. Le mandamos un gran saludo para el muñeco y para todo el hospital de San Miguel del Monte. A ver por acá qué más tenemos. Vamos que seguimos en la tarde 22, 26, 68, 91, 36. Nos pedían una canción de Los Prados. Vamos a recordarlo. Mirá qué temazo. Vamos.

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0: ver qué seguimos por acá, a ver qué seguimos con más saluditos, mensajes. Ya pasaron 38 minutos de la hora 15 en todo el país. ¿Qué nos dice Santi por acá? Chiquita, menos mal que los lunes no está Fede, porque sabés lo que sería escuchar a Mariano de lunes a viernes.
1: ¡Qué lo tiró, Miramos, 85 años. Justamente estábamos hablando con Piturro. Pasé un campeonato para jugar las bochas.
0: Mira, ahí está.
1: Vamos a una cancha de bocha y todos tienen que tener 85 años, ¿eh?
0: Me anoto.
1: No menos ni no más. Campeonato bocha. Así que vamos a organizar.
0: Me anoto.
1: Un premio, un lechón, todo completo. Todo, con todos los condimentos, todo. El primer premio. Después una sanelita 110. Ya estamos organizando. Ahí le voy a decir al Pitu, a ver qué opina.
0: Ahí está, dale, que me anoto.
2: Hola, buenas tardes, Federico. Te hablan Gangostro de las Flores. ¿No me pasa un tema de Grupo Retorno?
0: Dale, vamos a pasarle el Grupo Retorno.
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0: Sí, vamos con las cumbias del tío Chirola, vamos. Hola. A ver si te tenemos para un cachirito. A ver si te sacamos. Hola. ¿Me escuchás ahí?
4: ¿Cómo andás?
0: ¿Me escuchás? Sí, ¿cómo estás?
4: Te escucho bien, soy Lalo Pereira acá, de Belgrano.
0: ¿Cómo estás, Lalo?
4: Acá andamos, hijo, saliendo de la mala, hijo.
0: Bueno, dale, que siempre hay que salir, dale.
4: Quiero agradecerle mucho. Uh-huh. Al hospital de General Belgrano y a la enfermera.
0: Bueno, claro.
4: Y me atendieron muy bien.
0: Bueno.
4: Y a mis amigos, uh-huh. A mis amigos, no a los demás, nunca se hicieron cargo, viste, que son amigos y no son.
0: Ajá.
4: Acá estamos carneando con un chancho.
0: Mira.
4: Con mi hermano Tomás.
0: Bien.
4: Y creo que lo dediqué el tema, me levanté, lo hice bueno.
0: Me levanté. Bueno, cómo no, te lo vamos a pasar.
4: Hey, te quiero mucho, Fede.
0: Abrazo.
4: Saludo a todos los que me acompañaron en las malas.
0: Muchas gracias. Que son pocos. Siempre son pocos en las malas. Dale, te mando un abrazo.
4: Te quiero, hijo.
0: Gracias. Chau. Hasta luego. Chau.

0: cumbiacha. Con esta cumbia no te sentís frío, no sentís nada, Fede. Qué buena cumbia del tío Chirola. Saludos, saludos para el tío Chirola, para todo. Que estamos medio complicados, pero estamos.
1: Federico, ¿qué programita estás haciendo hoy, eh? Muy bueno, una música divina. Y Christian Brown, lindo tema. La verdad, hace un montón que no se escuchaba este muchacho. Pero está lindo, y aparte en dos versiones. Y el día es hermoso, hermoso. La verdad que está precioso. Después de semejante helada, vos sé que yo no la vi, pero bueno, cuando salí me comentaron de que los patos en la laguna parecía que estaban esquiando. Claro, venían volando las chapas, se largaban y era todo hielo.
2: Claro.
1: Salían como chiquetazos sus patos.
2: Claro. Bueno, vamos, vamos, vamos.

0: De muy bueno el programa, muy bueno. Mandarle un saludo al tío Chirola y pasarme algo de Matías. Y buen fin de semana. Mucha bendición para tu programa, te lo mereces.
1: Hola Fede, pasame un temita, gracias.

vamos que seguimos. Ahí están las cumbias del tío Chirola. De acuerdo con Susanita, dice Vero. Es adorable, la abuela chiquita, la amo. ¿No querrás ser mi abuela? No tuve una, yo, dice Vero. Ahí está, mirá vos, qué lindo. Vamos. 22, 26, 6, 8, 9, 1, 3, 6. Las cumbias, las cumbias, las cumbias.

Y hoy a la mañana acá no se sintió ningún pajarito, ninguno. Nada, no había calandria, no había nada. Hornero, nada. Chingolo, gorriones, nada. Se le habían congelado el pico a todos. No podían cantar, pobrecito. Sí, cómo no. Cómo no voy a querer ser tu abuela. Sí, encantada. Soy virtual lo único, ¿eh? Bueno, querida, gracias por todas tus palabras. Acá estoy. Ahora vamos a bailar un poco acá. Vamos, vamos. Acá se está llenando la cocina de humo. Córranse, córranse. Den lugar para bailar, che. No deja bailar nada. Todo pisoteadero acá. Se está poniendo lindo el rancho de la cambicha. ¡Ale, Federico! No la aproques, tío Chirola, vos tampoco. ¡Vamos, tío! ¡Vamos, tío! ¡Vamos! Se está poniendo muy lindo esto. ¡Correte, correte, che, correte! Se está llevando a todos por delante. ¡Bailá despacio! Que acá es chico, no se puede bailar.

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0: Bueno, ahí estaba, tangazos que estábamos escuchando en la tarde. Iban dedicados para la buena Martita que nos pedía. El Tigre Millán por Juan D'Arienzo iba en este 2x1 de Juan D'Arienzo también. Los solistas de Juan D'Arienzo junto a este tangazo que escuchábamos, Canaro en París. Así se llama el tango. Muy bien, bueno, seguimos. Gracias, abuela chiquita, dice, te amo. Sos única, besotes, nos dice Vero por aquí. Bueno, Esther nos saluda también, está escuchando la radio La Fede. Buenas tardes, Federico, lo estamos escuchando de Tejedor. ¿Me podés pasar un tema de Gonzalito? Gracias. Bueno, después vamos a pasar algo también de Gonzalito. La buena Martita nos manda palmitas. Claro que sí, agradeciendo la música ciudadana que compartíamos el tango en la tarde. Por aquí, más saluditos. Dice, Noy, qué tema, Fede, hermoso. Bueno, para Noy, ahí le pasábamos también un tema de Kino, ella, le pasábamos tempranito. El evento solidario de Yago es hoy a la noche, hoy viernes 22, el evento solidario para Yago en la ciudad de General Belgrano, en el centro de jubilados de General Belgrano, con la participación de Martín Gallo, Alberi Jaquemate, La Farola, Luciano Sebastián, Los Manantiales, Dúo Sensaciones, Matías Monge, Entre Casa Folk y DJ Ezequiel. Entrada general, 5.000 pesos, y pueden colaborar ahí también a través de El Alia. Horario de apertura, 21 horas. El alias, Yago Gutiérrez con Z al final. Yago Gutiérrez, el evento solidario para Yago Gutiérrez, hoy viernes 22 en General Belgrano, en el centro de jubilados de General Belgrano. Sí, señor. A ver, otro audio más de Chiquita. ¿Cómo está, Chiquita, A ver.
1: También, ¿viste? Que quería ser mi nieta. Uh-huh. Sí, cómo no. Encantada.
0: Claro.
1: Ahora te voy a hacer una pregunta yo. Si vos querés entrar en el grupo de nosotros,
0: sí,
1: de Gran Hermano,
0: sí,
1: contestame.
0: Claro.
1: Vos sabés que no me acordé en el momento... Se me pasó por alto de que te estaba nombrando el nombre y el apellido tuyo.
0: Ajá.
1: Pero sí, cómo no, te adopto, sí.
0: Ahí
1: sí.
0: Está.
1: Enseguida nomás.
0: Eso.
1: Les pongo la chueca y chao.
0: Chao, listo.

Federico, amigo, ¿cómo andás? Te hablo de acá de Alberdi. Te escuchamos siempre. Pasar un temita lindo, sencillito y de alpargata, amigo. Pasarme un temita lindo, amigo. ¡Vamos, piturro! ¡Contate unos cuentos, chiquito! ¡Contate unos cuentos! ¡Dale!

0: Hola Fede, buenas tardes. Qué cumbiacha. Con esta cumbia no te sentí frío, no sentí nada, Fede. Qué buena cumbia del tío Chirola. Saludos, saludos para el tío Chirola, para todos. Estamos medio complicados, pero estamos.
1: Agarrate, chiquita. Agarrate los pantalones. Sacoda. Vamos. Baile. ¡No levantes tanta tierra! ¡Corre los chicos!

0: Bueno, ¿cómo vamos en la tarde? 4 de la tarde. 5 minutos en todo el país. Continuamos con más saludos, más mensajes. Qué tarde, tarde de viernes espectacular con variedad de música en el día de hoy. Variedad de canciones.
1: Fede, pasame el tema Dile, para Dorita de Saladillo, para Blanquita, para la reina del Sensi, la chiquita, y para la gente de Magdalena, y para toda la gente de Belgrano. Y acá de Las Flores, obvio, pasale el tema Dile.
0: Ahí está,
1: Obvio, para Blanquita también.
0: Bueno.
1: Para Noy.
0: Para Noy también, vamos Noy, vamos.
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0: Eso.
2: Bueno,
0: mira, esta canción vamos a escuchar. Ahí la pedía Mario Tamburrino, el tío Chirola la pedía. La vamos a compartir. Dale.
2: Bueno, este tema, Fede, vos sí, más que nada, es uno de los temas que más venimos pasando, o quizás que vienen pidiendo en la radio. Así que bueno, realmente es un gustazo para mí. Este tema se llama Dile y tiene una historia muy linda de un desamor, obviamente. Cuando uno escribe canciones siempre son historias de vida. Y esta canción es una historia de desamor. Cuando alguien no quiere que sepa que al otro le pasan cosas. Entonces, bueno, a mí se me ocurrió por una frase muy linda que dice: abrí mis ojos, cerré mi corazón. Que está aquí el protagonista, el señor Mario Tamburrino. De él nace la canción. Así que bueno, yo realmente no tuve mejor idea y más linda idea que poder hacer una canción que se llama Dile.

0: Buenísimo, buenísimo, buenísimo. Bueno, ahí estaba, como decía Miriam Víctor, esta canción. Dile lo que estábamos escuchando y compartiendo en la tarde de la radio. Continuamos, a ver qué más tenemos por acá, más saluditos. Vamos que seguimos, a ver, seguimos escuchando audios de ustedes que están ahí del otro lado. A ver, ¿qué nos dice? Vamos. María, dale María, vamos María del Carmen, a ver qué
1: gracias,
0: dice.
1: Gracias Federico, muchísimas gracias. Yo soy vecina, sí, de Sago. Acá en la esquina vive Sago en mi casa. Y frente a lo de Juan Quintero vivo yo. Bueno, muchísimas gracias. Sí, padre. Vamos a colaborar todos juntos. Tocarte después rancho.

0: Lindo.
1: Y vos que te gusta,
0: Sí.
1: tocame al rancho la canción, te
0: Eso.
1: dedico. Besito.
0: Bueno, besito para vos.
1: Gracias.
0: Dale, Mari, besito para vos también. Muy bien, el
1: Y
0: rancho
1: te
0: La
1: deseo
0: Cambicha.
1: un buen fin de semana
0: Bueno,
1: por
0: gracias.
1: estar todos los días con nosotros,
0: Ahí está, gracias.
1: dándolo
0: A
1: alegría,
0: ustedes.
1: alegrando con tu hermosa
0: Bueno,
1: música.
0: gracias.
1: Es lindo, es muy lindo eso. Escucharte, escuchar tu programa
0: Bueno,
1: es maravilloso.
0: gracias.
1: Bueno, muchísimas gracias,
0: A
1: Federico.
0: vos.
1: Y hasta el martes, si
0: ¿Sí?
1: Dios quiere, ya me voy despidiendo
0: Bueno.
1: despacito. Y te voy escuchando también.
0: Dale.
1: Te estoy escuchando.
0: Bueno.
1: ¿Cómo es? Y bueno, que tengas mucho éxito en el baile, con mucha gente, como siempre, y mucha suerte te deseo. Mucho éxito.
0: Bueno, ahí está.
1: Y un gran baile. Bueno, y un gran fin de semana para todos y saludo a tu familia.
0: Bueno,
1: Tu
0: gracias.
1: hija hermosa,
0: Ah, bailó hoy.
1: bellísima,
0: Bailó.
1: muy bonita,
0: Bailó temprano.
1: muy
0: A las 6
1: bonita.
0: de la mañana nos levantamos, ¿eh? A las 6 de la mañana
1: Besito, Federico, hasta el martes.
0: para
1: Gracias
0: acomodarse.
1: por tanto,
0: Para acomodarse para el
1: por siempre
0: baile.
1: estar.
0: En la escuela, a las 7, a las 8 menos cuarto entra. Así que a las 6 de la mañana ya estaba el ruido del taco acomodándose.

0: Hola, Genia, ¿cómo andás? Mandé un besito a Andresito, otro para Rosana, para Alicia y Héctor de Azul, y para Cuchi en familia, y otro para vos, Fede, por el fin de recién llego a trabajar, Fede, así que
1: Bueno,
0: recién te escucho.
1: ahí está. Qué hermosa canción y qué lindo lo canta, dicen hoy. Gracias, tío Chirola, mis saludos. Gracias, Fede. ¡Mándalo!

0: Chao, María Juana, chao.
1: Fili, antes de que te vaya, quiero darte las gracias por pasarme el tema, decirte que el programa está muy bueno, que les deseo a todos que tengan un muy lindo fin de semana largo.
0: Bueno, gracias.
1: A vos, que tengan muchos éxitos con tu baile.
0: Gracias.
1: Y bueno, y que si Dios así lo quiere, el martes nos volveremos a escuchar.
0: Pero cómo no,
1: chau,
0: dale.
1: Chau, chau.

0: Muy bien, bueno, vamos que seguimos en la tarde, ya en la parte final, 18 minutos pasaron de la hora, 16 en todo el país, continuamos, por supuesto, continuamos en la tarde, ya de a poquito vamos buscando el final de la tarde.
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2: Hola, Fede. Si hacemos un cordero acá en la radio, ¿vos venías a comer cordero acá con nosotros? ¿Eh? Mirá que se va acercando a mi cumpleaños.
0: ¿En serio?
2: El año pasado, ¡apa!, chiquita me dijo que este año me iba a regalar cordero.
0: ¡Apa!
2: ¿Eh? Mirá, acá tengo la prueba, ¿eh? Escuchá.
0: A ver.
3: Andá juntando la leña, Andresito, que el año que viene ahí te llevo el cordero.
2: Esto fue el año pasado.
0: Claro,
2: Fede, ¿eh?
0: Claro.
2: Ya falta poquito.
0: Ahí está.
2: Vamos, chiquita.
0: Vamos, que falta poquito.
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3: Bueno, Fede, ya va buscando al final. Bueno, está bien. Será hasta el martes, si Dios quiere.
1: Se apaga. Agradeciendo el cumplido.
3: Qué lindo que no llegaste al día de la gambeta. Menos mal. Calmarte, Federico. Besitos a todos por ahí. Y perdoname la locura que tengo.
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0: Y así, entre risas, tangos y madrugadas, Chiquita sigue haciendo del pueblo una carcajada.
1: ¡Dale, dale, Pantera! ¡Ya tuviste que tener tierra, Pantera! ¡Se va la polonicita! ¡Como Zulki sin patente, Panterita! ¿Qué de tanto volasear me he olvidado de Morita? ¿Qué? Un beso grande para Morita, que la quiero mucho, que no la olvido, que no se vaya a pensar. Mandame una palabrita de esa que ella sabe decir, aunque no la vea. Besito, dale. Hay algo por ahí. Volteo la mano y no sale nadie.
2: Bueno. Bueno, Federico, yo te voy a saludar. Será hasta el martes. Un saludo enorme para todo el grupo de Gran Hermano. Para la abuela Chiquita, un beso grande. Saludos al tío Chirola. Y suerte y tenga mucho éxito el fin de semana. Y nos volveremos a escuchar el martes. Saludos, abrazo grande, Dorita de Saladillo. Chau, chau.
3: Bueno, Dorita de Saladillo, muchas gracias. Chau, chau, Dorita de Saladillo. Le mandamos saludos, por supuesto, también ahí a la gente de Saladillo, que están presentes. Nos vamos despidiendo. Llámame.
4: Eso, y vamos a bailar, a bailar.
5: Chau, chau, Chiquita. Chau, chau, nos vemos. Nos escuchamos el sábado, no, el martes.
3: El martes.
5: Es cierto que no viene a ser.
3: El martes.
5: El martes no.
3: El martes. Escuchamos. Chiquita, abrazo, no viene el Sensi. Ahí está.
6: Gracias, Federico, por todo lo que usted nos da y nos hace apostar. Al aire nos sabe sacar, con todo el respeto le digo. Un abrazo a todos los amigos que encierro en esta arte. Que todos queden tranquilos. Un saludo grande.
3: Eso.
6: Y nos veremos el martes.
7: Aquí les dejo mi legado, que se llama Llámame.
3: Nos esperamos todos, nos esperamos nosotros a ustedes, ustedes a nosotros. ¿Dónde? Nos vemos en el Sencillito. Métele plomo nomás.
8: Métele plomo nomás, che gente, pues.
3: Vamos, vamos y vámonos. Nos vamos yendo, señoras y señores. Gracias por acompañarnos. Gracias por estar ahí.
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2: Yo no te pido la luna, pero los quiero ver saltando y bailando, ¿eh? Dale, Buenos Aires, arriba, dale.

Gracias. Gracias. Hasta pronto.

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3: 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Olvídame. 5:08. Primera. Nueva hora.
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26: 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Olvídame. 6:05. 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
27: El tiempo no se detiene. La vida es una tarea que nos trajimos para hacer en casa. Cuando uno mira, ya son las 6 de la tarde. Cuando uno mira, ya es viernes. Cuando uno mira, ya se terminó el mes. Cuando uno mira, ya se terminó el año. Cuando uno mira, ya se pasaron 50 o 60 años. Cuando uno mira, ya no sabemos por dónde andan nuestros amigos. Cuando uno mira, perdimos el amor de nuestra vida. Y ahora es tarde para volver atrás. No dejes de hacer algo por falta de tiempo. No dejes de tener a alguien a tu lado, porque tus hijos pronto no serán tuyos. Y tendrás que hacer algo con ese tiempo que te sobra, en donde lo único que vamos a extrañar será el espacio que solo se puede disfrutar con los amigos de siempre. Ese tiempo que lamentablemente no vuelve jamás. Entonces, es preciso eliminar el después. Después te llamo, después lo hago, después lo digo. Después yo cambio. Dejamos todo para después, como si el después fuese lo mejor. Porque no entendemos que después el café se enfría. Después la prioridad cambia, el encanto se pierde. Después temprano se convierte en tarde. La añoranza pasa, después las cosas cambian, los hijos crecen. Después la gente envejece, el día es noche. Después y la vida se acaba. No deje nada para después. En ese interín tú puedes perder los mejores momentos, las mejores experiencias, los mejores amigos, los mayores amores. Acuérdate que el después puede ser tarde. El día es hoy. Ya no estamos en edad de posponer nada. Ojalá tengas tiempo para escuchar todo este mensaje. Y si no, bueno, déjalo para después.

0: hasta las nubes, nubes. Muy, pero muy, pero muy, pero muy, pero muy buenas noches. Hola, hola, hola. ¿Cómo está la manada? Muy, pero muy buenas noches. ¿Qué cuentan de bueno? ¿Cómo están? Hello.
1: Gaby Ríos. Gaby Ríos, Nico DJ. Acá Pablito de la Fe. Acá tratando de llegar a la casa ya hoy tempranito. Feliz viernes para todos. Feliz viernes hoy. Hoy explota, ¿no? Hoy pum para arriba. 10 masiva. No sé, allá arriba, allá arriba. Pero si lo empezás con el tema de Te Pido, allá arriba estamos, ¿eh? Después, ¿cómo la bajamos? ¿Sabés qué te vamos a pedir con el Massi Marcone? Ultranate, ¿eh? Free. Mandale, mandale, perro. Mandale, que hoy bailamos todo, ¿eh?
0: Hoy bailamos todo. ¡Hola, perro! Ay, me cambiaron los auriculares y casi muero.
2: Arranca.

0: ¡Se va a ahogar!
1: Hoy, a la mañana, se nos cortó la luz. Le pedimos mil disculpas a los queridos. ¡Puc! Se nos cortó la luz, como a Leraville cuando le van a sacar sangre. Hizo... ¡Chau! Y nos quedamos todos oscuros acá y esperamos y volvió como a las 5 o 6 de la tarde la luz. Menos mal que no nos quedamos a esperar, porque, bueno, nos quedaba media hora de programa, pero lamentablemente nos tuvimos que ir. Se nos cortó la luz, mil disculpas a todos los queridos oyentes que nos aguantan y nos tienen ahí quería explicar, porque la audiencia se renueva siempre. Se nos cortó la luz, papacho, se nos cortó la luz. Así que agradecido a todos los amigos que estaban todavía en la sintonía. Seguramente saltó el server y iban a escuchar algún enganchado, algo de eso. Yo creo que queda un enganchado en el servidor. Amigos, es viernes. Es viernes. Es viernes. Y hoy es viernes de boliche, viernes de pachanga. Hoy es viernes de pachanga, papá. Ay, ay, ay, Yuye Yara, dijo la Merchu. Buenas noches, el señor Nico DJ, puesta al aire y musicalización. ¡Vamos! En el Mullo, en el Sarasa, en el Piripipí. En el Asmerreír, y Niño Cantor.
2: 342.759.
1: ¿Quién?
2: Estás escuchando al Gaby Ríos.
3: ¡Sube! ¡Sube! ¡Sube!
2: ¡Ay, Dios! No me
1: agradecía, mira. Viernes, viernes de solteras, viernes de solteros, viernes para el escapamiento, viernes para... Y hay varios que meten lo de... La cuerniada hoy.
4: Buenas tardes, Gary. Qué gusto saludarte desde
1: Buenas
4: la
1: tardes,
4: antigua
1: ¿cómo
4: Guatemala,
1: estás?
4: República de Guatemala, Centroamérica. En esta tarde todavía para nosotros.
1: Ajá, acá está.
4: Buenas noches para ustedes fría. Allá en esa bella República Argentina. Acá, pues, caminando por estas calles empedradas de esta ciudad colonial. Un ambiente bastante agradable. La verdad que, pues, la temperatura ha cambiado bastante luego de haber sufrido intensos calores, pues. Mira, hoy ya la temperatura ha descendido.
1: Ha descendido.
4: Bastante, afortunadamente. Y a la espera de que el super niño aparezca también para recalentarnos. Saludos cordiales para toda tu audiencia, mi querido Gaby.
1: Porque
4: especialmente para
1: viene
4: Charlie
1: el super
4: García
1: niño.
4: En San Clemente del Tuyú, para la tía Rosita en Mendoza, a Cristina en Río Gallego.
1: Muy bien.
4: Para Rubén el Zapatero, Rubén el Huevero, para
1: sí,
4: Juli, para Pieri,
1: sí,
4: para
1: sí.
4: Viviana.
1: Sí.
4: Para Susana en Salta.
1: Ajá.
4: Para también todos aquellos que son parte de esta programación. A nuestro gran amigo El Garza, a quien de repente y se me olvida saludarlo.
1: Allá anda El Garza.
4: En Colombia.
1: Hoy labura, laburan a tope de gama hoy.
4: Viviana, en sí. Fin, a todos aquellos que están en sintonía de esta emisora.
5: Llegaste tarde, Gaby.
1: No.
5: Llegaste tarde, Gaby.
1: No, llegué bien. Me están vigilando tarde. Todas las chicas me vigilan. Pero, por Dios, ¿qué pasó? ¿Qué pasó?
6: Y si me haces eso y después me gusta, ¿qué pasó?
1: Opa.

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2: Escuchando al Gaby Ríos. Pati Naranjín. Saludos para la gente de Ezeiza. Muy buenas noches a todo el país, a todo el país, a Colombia, a Uruguay también le mandamos un abrazo enorme. A todas las radios que nos toman en esta noche maravillosa. Se nos cortó la luz hoy a la mañana, che.
3: Hola, hola, hola, hola, hola. ¿Qué tal, qué tal, qué tal? Buenas noches, buenas noches, buenas noches. Un saludo para la audiencia de FM El Gaby Río. Un saludo para El Gaby Río. Solito para el DJ Nico, DJ que está en la consola. ¡Yuhu! Acá a tope gama como siempre, escuchándote. Y el número, sí. Y el número es 11 54 20 97 06. Ahí tenés, Getón. Y un solito para todas y todos. Y el fan club de Carlitos Vargas, las chicas. Impresionante. Vamos, dale. Y hoy es viernes y el cuerpo lo sabe.
4: Hola, Gaby, ¿cómo estás? Buenas. Soy Mariano de la Acera, Santa Cruz.
2: Hola, Marianito.
4: Aquí estamos con un calor espectacular en la noche.
2: Mirá vos, calor espectacular. Acá hace un frío de la gran. ¿Qué va?
5: Yo lo primero que pensé, el Gaby estuvo jodiendo toda la semana con los marcianos, vinieron, sí, y se lo llevaron.
2: No.
5: Yo lo primero que pensé, vinieron, lo secuestraron.
2: No.
5: Estuvo pronosticando toda la semana que...

0: buenas noches. Acá el Maxi Marconi. La Ulachi Córdoba, la 103.5.
1: Me tiene preocupado eso.
0: Poné el temita de Ultranat, ese ahí que pide Pablito.
1: Ahora ponemos.
0: Es un tema bien rabero. Vos ponelo.
1: The Rave.
0: Free.
2: Oh. Hola, buenas noches, Gabriel
1: Ríos. Buenas noches, querido.
2: Todo bien, tranquilo,
1: bien, papá, bien.
2: A toda la manada, al DJ, vamos DJ, a Joana, la tía Rosita.
1: Muy bien.
2: Y vamos, hay que vender, vamos, que no vamos a comprar nada así la computadora. Estamos, Gabriel, acá estamos presentes, como siempre, como todas las mañanas y todas las noches.
1: Todas las mañanas.
2: Hoy es viernes, pará.
1: Sí, hoy es viernes y da.
3: Buenas noches, manada, como anda.
1: ¿Cómo está? Mirá, se cuentan todos los viernes la muchachada a tomar.
3: Acá una noche.
1: Un vermucito.
3: Está semi nublado, muy frío. Yo puedo acá mirando ustedes.
1: Sí.
3: Ya estoy escuchando.
1: Ah, muy bien.
3: Así que se cortó la luz.
1: Hoy a la mañana.
3: Apague la luz, Gaby.
1: ¿Pero qué tiene que.? No, la apagamos, pero viste, las empresas en ploc. Y te cortan la luz, esto fue... ¿Qué sé yo? Es por arreglo, señor. Vos llamáis, es por arreglo, caballero. Caballero, nada. ¡Qué barbaridad!
3: Que paga la luz. Jaja. Bueno, saludo para todos mis amigos. Para todo en general. Sí, y para toda la chica linda, hermosa.
1: Muy bien,
3: un
1: papá.
3: Tema, ya que está con estos temas de boliches.
1: Ajá.
3: Hoy viernes y noche de jodita.
1: Hoy noche de jodita.
3: Noche de pachanga, pero yo no.
1: Sí, señor.
4: Hola, Gaby, acá de Río Gallego, Héctor y Graciela comiendo en unas milanesa berenjena.
1: Vámonos.
4: Estamos escuchando.
1: Los berenjeneros. Ahí está. Para los berenjeneros. Vámonos.
5: Buenas noches, mi amigo Gaby Guido. Buenas noches.
1: Hola, Nico, ¿cómo estás, mi viejo?
5: Nico. Aquí, Josita. Mi amigo Oscar Oso, mi amigo Pablo, soporté ahí mi amigo Dalvio, también mi amigo Iseñico.
6: Buenas noches, Gaby, ¿cómo estás? Saludos a la manada, acá Ricardo.
1: De
6: Ivoti.
1: Uy,
6: no, ando mandando mensajes a la mañana porque hay unos Terian, ¿viste?
1: Unos Terian.
6: Por eso escuchan más y por ahí mando otras fotos, pero siempre están en la sintonía de la radio.
1: Bueno, muchas gracias.
6: Saludos.
1: Muchas gracias. Hay un par de Terian en que a usted no le gustan los Terian, pero es para divertirse, Ricardito. Hay muchos que, bueno, no les gusta el programa y nos cambian y está bien, porque no le podemos agradar a todo el mundo. Nosotros hacemos algo sencillo, que es la intercomunicación con los oyentes. ¿Ponemos poca música? Sí. ¿Hablamos del bingo? Sí. ¿Somos rompe huevo con el bingo? Sí. Pero ya les expliqué un montón de veces. A muchas personas no les gusta el programa porque hablan mucho y se nos pone música. La manera de escuchar música es mucho más fácil hoy que antes. Antes se podía únicamente que escuchar en la radio las canciones. Hoy tenés un montón de plataformas. YouTube, Spotify. Tenés un montón de plataformas. Hasta podés comprarte un pendrive con lo mejor que te guste a vos y lo pones y le encajás con todo. Y le subís el volumen. Acá interactuamos con gente de todo el país y fuera del país, como mi amigo Elmer Papa, Joelia, están los chicos de Tampa, mi amigo Dani de New York, que se comunican con las familias que están acá. Hay gente que está en el sur que se comunica con la gente de Salta. Salta, que tiene amigos que están en Neuquén, en Río Gallegos, que están en Comodoro Rivadavia, que gente que está en Comodoro Rivadavia y tiene amigos o parientes en el Chaco o en Corrientes. Y nos comunicamos de esa manera. Yo estoy contento. Por ahí a muchos no les gusta. Pero bueno, el libre albedrío es para todos. Así que si ustedes desean, a cambiar el dial. Espero que no. Espero que sigan ahí, aunque sea chusmear, como lo hace mi amigo Ricardo.

Viernes, viernes, viernes, viernes de soltera, viernes para las mamitas de 60, 70, esas babies, esas bebitas. Arriba esas polleras cortas. Las babies de 70 y 80 no se andan bajando.

0: Ra. Buenas noches, buenas noches, buenas noches.
1: Qué buen tema.
0: ¿Cómo?
1: Yo lo primero que pensé es que se lo habían llevado al vulgar río los marcianos.
0: ¿Ah, sí?
1: ¿Qué es, cordobés o es porteño?
0: Es porteño, está porteñizado. Está porteñizado.
2: Hola, buenas noches, Gaby. Soy Oscar de Miramar. Che, ¿se te durmió el gallo o se te hizo tarde la siesta?
0: No, ¿por qué?
2: Un abrazo.
0: No, pero llegamos bien. ¿Qué, nos pusieron tarde en algunas radios? Llegamos a las 8 estábamos acá, vino la publicidad, salió el saludito de siempre y va como piña.
3: Hola, Gaby, buenas noches, de acá María Teresa.
0: Muy buenas noches, ¿cómo le van?
3: Fresquita la mañana, la noche y ahora. Ya usaría prendido fuego afuera, ¿viste? Porque se me congeló la llama del encendedor. No, una cosa de loco. Pues ahí te voy a hacer una pregunta. Ah, saludito primero a Macedo, ahí al tucumano y toda sí. La manada, a toda la manada y al grupo. Ajá. Y te quería decir que anoche me puse a mirar al Binguito, pero vos cantabas un número y en el bolillero te marcaba otro. ¿Qué pasó? ¿Que está choreando ahí de los números? No.
0: No, ¿cómo marcaba? No puede ser.
3: Nombraba un número y aparecía otro en el bolillero.
0: No, pero el bolillero para cuando para. ¿Cuándo para?
4: Atrás. Yo tengo un Walkman para escuchar música. ¿Te acordás del Walkman?
0: ¿Cuál es el
4: Ese que venía el pasacalle, viste, a pila?
0: Sí.
4: Claro, y que cuando tenía poca pila tenía que rebobinarlo con la lapicera. Bueno, con eso escucho música yo.
0: Ah, mirá vos el tipo con el Walkman. ¿Qué pasó?
5: Tienes una llamada del tóxico.
0: Ajá. ¿De quién? Del tóxico.
6: ¿Qué haces, Gaby? Buenas noches.
0: Buenas noches.
6: Por recién empezar mi jornada de trabajo. Pasame algo de Creedence. Esta noche está para unos buenos rock and roll.
0: Unos buenos rock and roll. Venimos bien. Sí, vamos con uno o dos de esos, unos rockation. Prepárenlos. Bueno, si tiene preparado ahí para el amigo Pablo y el amigo, eso es de Pass the Feeling On. Es viernes, mi amor, y yo quiero ya venir. Que me vengo, Pablo. Nightcrawlers haciendo Pass the Feeling On. Viernes por la noche.
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0: Buenas noches, Gaby,
1: Buenas
0: Nico.
1: noches, ¿cómo
0: Espero
1: estás?
0: que tengan un excelente viernes hoy, como dicen ustedes, solteros, solteras.
1: Sí.
0: Acá, como viernes de por medio, les cuento
1: Sí.
0: que lo paso limpiando. Estoy haciendo limpieza general.
1: Limpieza general. ¡Upa! Pero está bien limpio porque a donde mira la suegra nomás, viste que. Por donde mira la suegra, si la vieja no dice nada. En chapel, viene a mirar cómo me queda la casa nomás. Se pelean las suegras, las nueras, che.
2: Hola, hola, buenas noches, Papacho, Gaby,
1: Buenas
2: Nico,
1: noches.
2: también escuchándote por la 98.1 Radio de Merlo. Vamos, vamos, Gaby, que hoy es viernes, sí, tu cuerpo lo sabe. Acá la Chupiteli. Bueno, que se me la aguante como siempre. Saludos a toda la manada. Bueno, no estoy esperando que diga algún numerito, pero no sé si vendiste todo
1: Ya
2: para
1: está
2: hoy,
1: todo
2: no
1: vendido.
2: sé. Así que no sé
1: Todo
2: si
1: vendido.
2: me guarda uno, veo, no sé. A ver,
1: Tengo una
2: dale, dale.
1: sorpresita.
2: Si me la aguante, abrigate que hace frío para vos.
1: Mucho, mucho,
2: Para mí está
1: mucho.
2: espectacular.
1: Yo tengo. Mirá. A ver, tengo la campera de Tienda Fernanda. Tengo este buzo. Este buzo. Abajo tengo esta remera térmica. Es remera térmica. Y bueno, me tuve que sacar. Para que me voy a volver a cuánto. Tengo un frío, hermano. Y acá está medianamente calentito, digamos, ¿no? Pero hace un frío cuando abren las puertas, ponerle o la ventana. Tremendo, viejo, tremendo. Los ganadores de anoche, les digo. Anoche se llevó el primer premio la línea del 34, Rosana de Salta. La segunda línea fue para Matías de Salta con la línea 14. La cuarta línea fue para la línea Sonia de Mercedes 45. La línea del 10 fue la cuarta línea ganadora para Nelson Lunda. Esos fueron los ganadores. Tengo una sorpresita y encima justo llegó. Justo llegó, mirá vos. Ay, ay, ay. Ahora le voy a decir. Que me diga algo, Stiger. Que me diga algo. Algo nomás. Vas a ver. Se pudre todo. Buenas noches, ¿cómo le va? Vendí todo. Toda vendí. Hija de mí. No me gustaría decirle malas palabras, mire. Con esa.
3: Gracias a todos los que se preocuparon. Estoy mucho mejor hoy. Gracias a todos los que me
1: Sí. ¿Qué estuvo
3: daban
1: escuchando en su casa?
3: consejitos.
1: Hijos de mí. Y no me dijo nada, estoy bien.
3: Me dieron consejitos de té. Tomé manzanilla, tomé
1: ¿Y
3: todo.
1: cuál le curó?
3: No sé, mezclé todo y me curó.
1: ¿En serio?
3: ¿Sí?
1: Está loca usted. Mire, si
3: Yo
1: dice,
3: pensé que
1: tómese
3: había
1: un trago
3: vendido.
1: de
3: Yo
1: la.
3: pensé que había vendido todo
1: Todo,
3: lo
1: vendí todo,
3: de.
1: no
3: Sí,
1: quedó nada. Para
3: lo.
1: esta noche, no quedó nada.
3: El del 18 de junio
1: No
3: ni.
1: me olvidé. No me olvidé delante de la gente, hija de.
3: Bueno, presente aquel. Después
1: ¿Qué?
3: vendemos esto.
1: ¿Cómo presenta? ¿Qué es un producto? Espere, espere. Ahora lo presento.
4: Buenas noches, Gaby, oyente, Nico. En María Teresa, 7 grados, 5 la térmica, humedad 77, presión 1029, el viento a 12 kilómetros del noreste. Y esta noche baja a 4. Te escucho por M Cordial de Durán. Saludo a Telmo y Daniel Martino, la gente de María Teresa, a ustedes de allí, a mi hermano Rubén. Gracias, Luis. Linda música está pasando.
1: Linda música estamos pasando, bien. Señoras y señores, mayo en FM el Gaby Ríos. Mayo con Tutti Quanti. Mayo a pedido de las chiquillas. Bingo súper cortito para el 25 de mayo, Día Patrio. Ahí lo presenté, ahora dígalo usted todo.
3: Preséntelo
1: Yo no me quiero meter en esto, porque después
3: No,
1: me retan
3: preséntelo
1: por.
3: usted.
1: Y ustedes armaron esto, ¿eh? No me digan, porque vos. Bueno, las niñas tienen ganas de que ustedes se lleven un lindo premio para el 25 de mayo. Si tienen ganas, podemos jugar. Y bueno, pues si no, lo jugaremos el día que se complete y chau picha. El 25 de mayo, 50 líneas a 5 mil pesos. Va a haber 60 mil manguruyú a la primera línea. Y segundo, tercero, cuarto y quinto de 10 mil pesos. Así de una. Duplicás el coso o te llevas 60 grandes. 5 mil, 50 líneas a 5 mil pesitos ya, mamila. Del 1 al 50 para el próximo lunes, 25 de mayo, feriado. Vamos a estar todos en casa. Me parece no, no va, no, No va a querer nadie esto, nadie. ¿Ya? Estas son ideas de estas pendejas. Mirá lo que me hacen hacer y yo le doy. Un día tomo una cimenta, hacer obelisco. Y yo voy. Nada, nada.
5: 11 54 20
1: Ajá.
5: 97 06
1: 5.000 pesitos para 50 amigos. Es exclusivo para el 25 de mayo. Los que quieran jugar me dicen del 1 al 50. Ya, está abierta. Esta, no, perdón, está bien.
6: Abuelito Uribe. No me busqué, No me empecé a agitar, mira que estoy tranquilo, No me hagas poner loco. ¿Cómo? Mirá que el perro pide la mañana, me lo el coso, Te va a rayar el auto a vos,
1: ¿Cómo le va a rayar el auto? ¿Está loco? Usted sabe con lo que va.
7: Un message WhatsApp.
1: ¿Qué le pasa?
8: Está horrible esa música.
1: ¿Cuál, papá? ¿Cuál?
8: No entiendo qué dice.
1: Ah, mira.
9: Todas las noches te vigilamos, Gaby, así que sabemos a qué hora te vas, a qué hora llegas.
1: ¿En serio? Mira vos.
10: Wallman.
11: Mira vos el tipo.
10: Oh, este es más grande que Rubén.
1: Claro.
10: Va, mucho más grande. Rubén, no sé. Capaz que tenía otra cosa en el para escuchar música.
1: Capaz.
10: Oye, viernes el cuerpo lo sabe.
1: Sí.
10: Ni escupir de seco puede, ni dice el cuerpo lo sabe. Sí. Más vale que sabe, porque están secos. Es cierto, la gente se renueva y no dice si hay números y. Que claro, sale el número.
1: Le vendimos todo eso porque ustedes nos prestan atención.
10: ¿Cuándo irá a ir, Joana? Sí, podemos saber a ver qué números quedan, si hay una nueva planilla, si se juega un bingo, qué sale el número. Estamos desinformados.
1: Todo tuyo. A ver, usted está en la ideología de ustedes, las tres pendejas estas, ¿eh? ¿Quién ideologó esto?
3: Entre las tres.
1: ¿Eh?
3: Entre las tres. Pero me mandan a mí a poner la cara.
1: Bueno, está bien, porque no le gusta hablar la otra chica. No sé, usted pues se puso... Un día le dijeron pi, pi, pi, y usted... Ya está. A ver, ¿qué tiene?
3: Bueno.
1: No, pero están todos los números, del 1 al 50.
3: Bueno, pero estoy por presentarlo.
1: Presente. Espera que le vamos a poner algo... Preséntelo bien. Para el bolsillo de la dama y para el... Todo. ¿Lo va a hacer así todo? Póngale algo, maestro, póngale. ¡Súbale!
3: Bingo 25 de mayo.
1: Ah, no, pero espere. Esto es patio, pa. ¿Sabe que salimos en un... en un auto... en Comodoro Rivadavia salimos en un auto... con la marcha... sí, de la bandera idolatrada. Y me lo hizo escuchar mi amigo
3: Castaño.
1: Sí. Y me dice, escuchá que la vez. Ahora sí, hija de. Ahora sí la. Mirá todo lo que tuve que estirar. Ahí va.
3: Bingo 25 de mayo. Vale 5.000 pesitos. 5 pesetas.
1: 5.000 pesetas. Ajá.
3: El primer premio son 60.000 manguruyú.
1: Espere, yo no lo puedo creer. La verdad, no sé, usted, o es usted, o el boludo soy yo. No lo puedo creer. ¿Qué ya vendió?
3: Ya no está el 8 y el 18.
1: No puede ser. ¿Cómo? ¿Qué es lo que pasa conmigo? ¿No me quieren o qué? ¿O yo soy solamente un niñito cantor acá? 5.000, guarda que le van a pasar el alias, no es el alias común y corriente, ¿Qué?
3: ¿No qué?
1: No es el mismo alias de siempre, es otro alias.
3: No, vamos a poner provincia.
1: Ahí va, a ver.
3: Bueno, el primer premio son 60.000 pesos.
1: Ajá.
3: Segundo, tercero, cuarto y quinto, 10.000 pesos.
1: Ustedes están locas. No se hacen estas cosas. Y de... Ay, ay, ay. Dios.

para el lunes, señoras y señores. Guarda que hay, es otro alias, ¿eh?

0: Lunes patrio, señoras y señores. Y dale vos. Dale vos. ¡Ay, Dios! Señoras y señores, se acerca al palco oficial Lourdes Poinsett. No, no, Lourdes. Ahora hacemos un desfile.
1: Por suerte no tengo suegra, gracias a Dios, gracias a Dios.
0: Mi amor, ¿por qué no tenés suegrita, mami? No tenés. Bueno, yo no tengo, porque yo no, ya no tengo mamá. Por eso decís, qué bárbara que sos, ¿sí?
2: Para mí, no sé, ¿eh? Yo creo en los curanderos.
0: ¿Usted cura?
2: Para mí le curó el chamán, ahí el tucumano.
0: ¿El chamán?
2: Para mí, ¿eh?
0: Sí, porque dice que le iba a dar un trago de no sé qué.
2: Mucha gente se está enfermando de la panza.
0: Sí, sí.
2: De la panza.
0: Sí. Sí.
2: Y no sé si estarán falta de que le froten la panza.
0: Falta
2: o
0: de queratina.
2: Frío, no sé.
0: Falta de queratina, ¿qué?
3: Mauri quiere jugar el 20 para el 25 de mayo a medias con alguien. Pueden jugar a medias también.
0: Ahí está. 2.500 cada uno.
3: Claro, yo anoto el 20. La mitad paga Mauri y en la mitad el que quiera jugar el 20.
0: ¿Qué, cuánto vendió ya? Nada, mejor me. Acá nomás. Ah, no. Este es toma y traiga, ¿eh? Este es toma y traiga. Toma y traiga, chicos, ¿eh?
4: Anotame el 55 y el 57.
0: Escuchá este pelo.
3: Esther me dijo que paga el domingo.
0: Listo, no hay
3: problema. Hasta el lunes antes de jugarlo, pueden pagarlo.
0: Ah, ¿está fiado? Eso está.
3: Está fiado.
0: ¿Y si
3: pero
0: no?
3: El problema es que si.
0: Perdón.
3: Si no lo van a poder pagar, el ¿qué? Domingo que avisen.
0: Está bien,
3: poder.
0: Está bien, no.
3: Hasta
0: el lunes a la mañana. Lunes a la mañana, que es feliz. Jugamos el lunes a la noche, entonces. Escuchalo a Castaño este pelo. Aquí está la bandera idolatrada, la enseña que...

aquí está la bandera esplendorosa que al mundo con sus triunfos admiró. 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Hasta ahí me acuerdo, después no me acuerdo más. Hasta ahí nomás me acuerdo. No me acuerdo lo demás. Tengo que aprender las letras de nuevo. Antes me las sabía todas, las gran siete, caramba. Ay, Dios. Vamos a hacer un desfile por el 25 de mayo.

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0: Me encantaría bailar en el muelle así, todo así. ¿Usted sabe bailar rock and roll? La vi bailar con él. ¿No baila rock and roll usted? No.
1: No.
0: ¿Qué baila? ¿Cuarteto?
1: Uh-huh. Bueno, llevo bastante vendido, ¿eh?
0: Pero yo, claro, a Sergio Uribe no le vendió. ¿A qué no?
1: Sí, me encargó Sergio Uribe. Le tapó la boca.
0: O sea, acá el que no sirve soy yo, digamos.
1: Exactamente.
0: Me tengo que retirar de una.
1: Bueno, del bingo 25 de mayo,
0: sí,
1: de 5 mil pesos, queda la línea del 1, la del 2, la del 3, 6, 7, 9, 10, 15, 16, 17, 19, sí, 21, 23, 24, 25.
0: El brazo este no se estira más.
1: 26, 27, 28, 29, 31, 32, 34, 35, 36, 37, 38, 39, 40, 41, 42, 43, 44, 45, 46, 47, 48, 49 y 50.
0: ¿Qué vendió? ¿No vendió un carajo?
1: Ah, vendí unos cuantos.
0: Ah, no vendió nada. Yo pensé que Sergio Uribe le había comprado. ¿Y le compró Sergio Uribe? ¿Qué le compró Sergio Uribe?
1: Sergio Uribe me compró el 6 y el 33.
0: No, no puede ser.
1: El 5.
0: Ah, porque aquel me estaba gritando.
2: Bien ahí la chica, bien ahí la chica. ¿Cómo que no se va a vender? 5 y 33 para mí. 5 y 33.
0: 5 y 33, ahí
2: una
0: está.
2: Una canción patria para el 25, tiene que ser, para vender bingo.
0: ¿Y pero qué no escuchaste?
2: O un candombe, una zamba, ¿candombe? Una chacarera, una milonga, campera.
0: Ahí está.
1: El 20, ¿cómo? El 20 está para compartir con Mauri.
0: ¿La Miti?
1: Miti, él quiere compartir el 20. Si alguien lo quiere.
0: Ahí está. Muy bien.
3: 29 y 50.
2: ¿Qué saldría el numerito? Hola. Buenas noches.
0: Buenas noches, patrullero.
2: De las Heras. ¿Cómo andas, Gabe? Niquito, atrás de la consola. Creo que está.
0: Sí.
2: Che, ¿qué pasó? ¿La Joa te está cagando a pedo ya?
0: Más o menos.
2: Parió, ¿eh? ¿Cómo te maneja esa mujer? Yo dije, mujer mía no la quiero. O que tengo que hacer las pilches y irme al carajo.
0: Yo también.
2: Bueno, che,
0: menos mal que no es mía.
2: Acá de la 107.9 FM Ciudad. Te estoy saludando, Gabito.
0: Ahí está.
2: Vamos a saludar a Elmer Papa. A ver, tenemos que saludar a Joelia.
0: ¿A Joelia?
2: A Colombia.
0: Sí.
2: Bogotá, Colombia. A Pedrito Sandrini, Sarmiento, Verónica, Ignacio, saludar a toda la manada, che.
0: A toda la manada, John.
2: No sé, estás muy patriota, ahora te estoy escuchando.
0: Estoy patriota.
2: Así que, bueno, a Dani Sonosi.
0: ¿Se sabe la letra ustedes o no?
2: Humano,
0: yo la no otra sé, parte no me la
2: acuerdo. Ahí me lo tienen, me parece, esposado ya. Porque es viernes y no lo van a dejar salir hoy al tucumano, Bueno, al abuelito Juan José, a la tía Rosita, a todos.
0: Sí.
2: Bueno, que tengan un buen fin de semana a todos y mañana a partir de las 10 de la mañana tenemos que estar con el programa hasta las 1 de la tarde con la música del recuerdo.
0: Los que no tienen la radio.
2: Gaby, ponete las pilas.
0: Sí.
2: Joana, sacalo. Pegale un parchazo ahí. Dale, Joan.
0: ¿Por qué?
2: Listo, chiquitos.
0: Ah, no.
2: Sí. Ah, me he olvidado.
0: ¿Qué?
2: Saludalo ahí a...
0: ¿A quién?
2: Leo Ejero. Saludá a una traidora que tengo por acá atrás, que se llama Anabel. Y una que me está comiendo todo acá.
0: ¿Cómo?
2: Una enana. Ahí, sacala por radio también. ¿Listo?
0: Una enana que te está comiendo todo. ¿Qué te está comiendo? ¿El sueldo? No. ¡Ey! ¿Qué pasó, pan?
4: ¿Qué hace, Gaby? ¿Cómo anda ese viejo oruga?
0: ¡Yance!
4: Che, quiero el bingo del 25. Quiero el 61.
0: ¿El 60?
5: Venda Gaby.
0: ¿Por qué? ¿Por qué esa? ¿Por qué así? ¿Por qué?
5: ¿Y el desfile del 25 de mayo? ¿Lo va a hacer o no lo va a hacer?
0: Sí.
5: Dale, que ya tengo las empanadas, los pastelitos listos para repartir.
0: Pero
5: dale.
0: ¿Lo vamos a hacer el 25 de mayo o no hoy? Hoy podemos hacer un pequeño adelanto. ¿Qué pasó?
1: Juan se juega al 20 con Mauri.
0: Ajá.
1: Ya pasó en la mitad de...
0: Ahí está, entonces le falta a Mauri, ¿no?
1: Mauri, nada.
0: Mauri juega con Juanse, Juanse con Mauri. No, Juanse. Juanse de Mercedes.
1: De Mercedes y ajá. Mauri de Salta.
0: Muchos se quejan, dicen, no, porque en el sur no gana nadie. Está Sergio Uribe, está jugando, está Gustavo el 28 de noviembre. Bueno, y después son todos norteños.
1: Ricardo se quedó con la Ricardo línea del Ivoti. 19.
0: Él está en Ivoti.
1: No, no sé. No sé dónde
0: él está. Él está, estoy bueno, yo diciendo, está en Ivoti.
1: Y Gustavo del 28 se quedó con el 11 y el 28.
0: Ahí está, muy bien.
1: Graciela Choque con el 13.
0: ¿Cómo?
1: Graciela Choque con el 13.
0: Muy bien.
3: Sí, Gaby, vamos con el del 25 de mayo, vamos.
0: ¡Vamos, che!
3: Vamos, ahí me prendo con el muchacho ese ahí que quería jugar a la media.
0: Ya
3: no
0: fue.
3: No sé qué número era, pero bueno, había uno recién, escuché.
0: Póngase usted uno.
3: Dale, dale. Dígame mandale, cuál. Mandale fruta, mandame el ale, que voy a media.
0: Ya está, bueno, vaya a media con otro, a ver.
3: Buscando a full con el delivery de Quedate Musa, del Emis Bodegón, de RM Fast Food.
0: Mirá.
3: El 20, me parece que era negro el 20.
0: No está, papá, escúchame. Decime qué línea te gusta. El 43 está libre. Así que si tenés ganas. Y después hay muchos libres. Decime, papá, decime.
6: ¿Qué saldría el numerito?
0: Nah. Sergio Uribe, ¿qué saldría el numerito?
1: Sergio. Ayer me sentía mal, hoy no. Me siento bien, pero no me cargues.
0: Ay, no me cargues. ¡Pará!
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0: Acá en el sur también está Megatron Rosado. Patricio.
1: ¿Quién?
0: Seguramente un rato más te llama y te pide dos números.
2: Seguro.
0: Pero justo lo que pidieron. Y es más boludo.
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1: Saludo muy grande para mi amigo Miguelito, para la amiga Rita, para Claudia, que están en el hospital trabajando a tope de gama siempre, para la gente del hospital de Río Turbio, para la gente del hospital de Río Gallegos, para la gente de Las Heras, el hospital de Las Heras, y también para la gente del municipio, porque a esta hora ya están en casa y muchas de las chicas de la mañana no aparecen a la noche, ¿eh? Es mucho más el público masculino de noche. Ahora están sacando la calzada, todo. Y bueno, y a la noche ya están, llegan ellos. Y ellos agarran el teléfono y le meten fierro.
4: Voy a tener que volver a hablar con la enfermera. Que le aumente un poco más la dosis. No.
1: ¿Qué pasó,
4: esto, padre? No va así, no. Que le aumente un poco más. El triple de lo que está tomando. Sí.
1: ¿A quién? ¿A quién?

0: La rama esa rama hermosa.
1: Hola, amor. Me dio positivo el test.
0: Ah, no.
1: Avísame cuando te puedo llamar.
0: ¿Qué tenés, COVID? La... No, no. Tiene COVID, la...
2: I don't know. Have you ever seen green?
0: Otra vez.

0: ¡Arriba! Mirta de Sánchez. Saludo grande para la amiga Nancy de Castelli.
1: 11 54 20.
0: Ahí va.
1: 97.
0: Ajá.
1: 06.
0: Ay, ay, ay, Yuye, ya la dijo la Merchu.
2: Gaby, ah. Si me van a poner a hacer la chocolatada para el 25 de mayo,
0: sí.
2: Que me den la leche temprano, ¿eh?
0: Ah, ah, ah, ah, eso, sí, sí, sí. Sí, ya lo hablamos con la organización, mami. Para el 25 de mayo, entonces.
2: Gaby, si me van a poner a hacer la chocolatada, sí. Para el 25 de mayo.
0: Sí, bebé, sí.
2: Que
0: sí.
2: Me den la leche temprano, ¿eh?
0: Tempranito. ¿Tipo qué hora más o menos para?
2: Buen día, buen día.
0: Más o menos.
2: Gaby.
0: ¿Qué querés? ¿Qué querés? La chancha, la 20 y la máquina, ese chorizo. Ay, ay, ay. A ver qué más dicen los amigos. Está Oscarcito Manuel Grosso, a ver.
3: Gaby, querido, permíteme saludarlo al amigo Elmer Papa del antiguo Guatemala. Amigo está, Oscar Grosso, tu comando saluda atentamente. En Argentina lo estamos esperando, amigo Elmer. A usted, toda su familia, que tenga un hermoso fin de semana. Cami fuera, chau, chau.
0: Yo estoy esperando que me lleve allá. Y es como que no me quiere llevar. No sé por qué. No sé. No llegó a hablar con las autoridades pertinentes, me parece. Mi amigo Elmer Papa, le mandamos un abrazo enorme, enorme a Elmer. Tengo unas ganas locas de ir para allá, conocer los volcanes, las playas paradisíacas, todo, todo, todo, quiero conocer todo.
4: Pienso que un sueño parecido no volverá más.
0: ¿Usted no querría conocer la antigua Guatemala? Dice que hay playas paradisíacas, nudistas, todo. ¿No le gustaría ir usted?
5: Sí.
0: Porque hace medio lo estoy esperando la respuesta que no le llega bien el agua al tanque.
5: Con 50 cosas a la vez. ¿Cómo? ¿Cómo? Quiere? 50 cosas.
0: Pará, está como el otro y se me cree que me ponga un plumero en el ojo. ¿Qué está haciendo? ¿Está anotando las planillas?
5: Viendo lo que me van pagando.
0: Ah, está muy bien. Se pasa esta pendeja, se pasa.
2: ¡Oh! ¡Pasa!
0: Dice mamita. Qué lindo para celebrar algo en El Secreto hoy. Un restaurante que hay en Comodoro Rivadavia. El Secreto se llama. Muy bonito lugar para comer carne, cholga. ¿Qué pasó?
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0: Escucha. Con música y todo. Esta de esa partecita, viejo. Haceme la galleguita que me encanta. Aplaudí, eso, bebé, chiquitita hermosa, mi bebé. ¡Horra!
7: Hola, Gaby, buenas noches, ¿cómo estás?
0: Bien, mi amor, bien, bien, bien, bien.
7: Hoy te mandaron un audio de uno que le iba a mandar la leche a Nancy. ¿Vos me podrás reenviar ese audio?
0: Ajá.
7: Yo tengo una amiga que una vez igual pidió leche.
0: Ajá.
7: Y justo se llama Nancy.
0: Ah, mira. Sí, porque van a hacer la chocolatada para el 25 de mayo y siempre llegan tarde con el producto lácteo. Y esta vez pidió que vaya temprano, si quieren hacer, si no, dice que ya no se mete más. Que se le pudra la chocolatada.
8: Gaby, no te olvides que vos sos alumno y tenemos que actuar.
0: Basta.
8: El...
0: No, yo no voy.
8: Hay que practicar el desfile.
0: El desfile.
8: Yo puedo hacer abanderada.
0: Ah, mirá, ella quiere ser abanderada. Bueno, ahí va.
9: ¿Y la fiesta de la garnacha? ¿Qué pasó al final con la fiesta de la garnacha?
0: No sé qué pasó.
9: ¿No vamos a ir a la fiesta de la garnacha?
0: Estamos en eso, que la garnacha, que pim pum pam. Este Elmer es para pantalón. Bla, bla, bla. Hazme la galleguita, hombre. Pues sí, hombre. ¡Ole! Ahí va.
6: ¡Rico! ¡Ole! ¡Aja, toro! ¡Guarda que te puedes pitonear! ¡Guarda! ¡Ole! ¡Ole! ¡Oh! ¡Listo!
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0: gota de sangre. Oh.
1: ¿Estamos en Sangre Mente Tuyú o no? ¿O ya no nos dan más bolilla más nadie en Sangre Mente Tuyú?
2: Vos le preguntás si quiere ir a Guatemala.
1: Sí.
2: Yo te doy la respuesta. ¿De arriba? Ni al rayo le tiene miedo. ¡Ojo, Que ya hay cupo limitado para Guatemala. Vos ya nombraste los que van a ir, ¿eh?
1: Sí, ya.
2: Pero están... siempre hay lugar para una más.
1: Es verdad esa, ¿eh? Así que está anotada para ir a la antigua Guatemala, viejo. Hay playas paradisíacas, nudistas.
3: Hola, Gaby, buenas noches, ¿cómo andás?
1: Buenas saludos noches.
3: A la manada, todo, para no olvidarme de nadie. ¿Y qué numerito te quedan? ¿Cuándo sale? ¿1500 sale?
1: No,
3: ¿qué
1: número te quedan? No, este no, Gustavo. Este para el lunes. El de los de 1500 no. Es un especial que vamos a hacer para el 25 de mayo. Un especial de For You.